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Hola, ¿cómo van? Muy buenas noches, amigos del 101.5 FM, la Radio Quillota. Llega el día jueves y en el formato de clásicos y consagrados, clásicos de la onda disco. Bienvenidos a otra jornada, jueves 11 de junio de 2026. Las chicas de Un Sabor a Miel ocupan hoy nuestra portada, la versión sencilla, el disco 45 de este clásico Boogie Oogie Oogie. Estaremos juntos hasta la medianoche escuchando buena música, los éxitos de nuestros años locos de discoteca. La agrupación Santa Esmeralda con Leroy Gómez trajo de vuelta estas canciones que venían de la década anterior en un estilo flamenco disco No Me Interpretes Mal.

La agrupación italiana Didi Sound, que partió en la música con este Café Café, versión sencilla, nos acompaña también en esta fría noche. Después de un día de sol radiante con agradable temperatura, baja esta violentamente en la noche. La siguiente, la jornada del viernes, será un día de cielos despejados, 7 grados de mínima, 16 la máxima se espera. Lo mismo para el sábado y el domingo, más agradable, con una máxima de hasta 19 grados. Por ahora no hay las precipitaciones que se habían anticipado. La música de Richie Family baila conmigo esta noche.

Esta es la música de BB&Q Band, se llama Starlet, en estos clásicos y consagrados clásicos de la onda disco. A la sombra de Forget Me Nots, Patrice Rachend, ¿no te has enterado?

0: Espéranos unos instantes. Una pausa y continuamos con Clásicos y Consagrados en el 101.5 FM.
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con Claudia Barry y su clásico Boogie Woogie Dancing Shoes, los zapatos bailarines, también la versión sencilla. Vamos al segundo bloque de nuestro programa. En este jueves 11 de junio, cuando el santoral católico recuerda a Bernabé y Trinidad. Bernabé es un nombre de origen hebreo, significa el hijo del consuelo o el hijo de la profecía. La iglesia recuerda a Bernabé, un judío cristiano, compañero de San Pablo en su primer viaje misionero. Él evangelizó la isla de Chipre. Y Trinidad, nombre masculino frecuentemente utilizado en Centroamérica, nombre de origen latín. Para la Iglesia Católica es el máximo dogma de la fe, en el cual se profesa que Dios es uno solo en su esencia y trino en las personas. Padre, Hijo y Espíritu Santo, tres personas, un solo Dios. Bernabé y Trinidad, santoral para este jueves 11 de junio, muchas felicidades. Éxito de Carol William, Baila siempre de noche.

de los éxitos de los franceses Voyage Volemos. El cobro de las deudas por el no pago del crédito con aval del Estado, que ha permitido a muchas generaciones llegar a la educación superior, sigue en la noticia. Cuando muchos deudores hablan de ilegalidad en la acción de la tesorería, presentando incluso hasta acciones legales por ella, la justicia lo ha resuelto, señalando que no existe arbitrariedad en estas acciones de cobranzas coactivas. Ante una demanda puntual, Rol de Protección número 3249, la Corte de Apelaciones de Valparaíso ha señalado que, una vez que los deudores incumplen y se hace efectiva la garantía estatal, la Tesorería General de la República está mandatada a perseguir la recuperación de los dineros públicos mediante el proceso de cobro regularizado en el Código Tributario. Según la Corte Suprema, además, ya han emitido sus dictámenes en 450 oportunidades con recursos de protección. El proceso de cobro de la Tesorería General de la República ha comenzado por deudores con amplia capacidad de pago, con patrimonios que incluyen inversiones y activos inmobiliarios y que no han regularizado su situación a pesar de las opciones de repactación de esta deuda. La música de Chic, Quiero tu amor.

0: clásico del Dr. Hook, enamorado de una mujer hermosa.
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Con la italiana Sabrina Salerno y esta chica cálida vamos a otro bloque de nuestro programa. Sobre las 22 horas, en la noche de este jueves 11 de junio, clásicos y consagrados en el 101.5 FM, la radio Quillota. La música de Company B, este es un amante perfecto.

nuestra reina disco en los 80 ya, ella trabaja duro por dinero. La Contraloría General de la República ha rechazado el reglamento que buscaba implementar la llamada Ley Uber, no sé si la recuerda. Ley 21.553 que regula las empresas de aplicación del transporte en Chile. Esta ley fue publicada el 19 de abril del 2023 y aún espera por su aplicación. Se trata de deficiencias, falta de fundamentos técnicos y jurídicos, dado que elimina, modifica y disminuye exigencias técnicas aplicables a los vehículos, objeciones como antigüedad mínima para primera inscripción, antigüedad máxima de operación, cilindrada mínima, con la cual, dice la Contraloría, se rebaja el estándar y calidad de los servicios. En la música, Modern Romance, Everybody Salsa.

0: Esta es la gran canción de Mori Kanté con aires africanos. Este es Yeke Yeke.
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con la banda de Michael Sayer y esta versión sencilla del clásico Cantemos Todos, avanzamos a otro bloque de nuestro programa, Clásicos de la Onda Disco en Noche de Jueves, en el 101.5 FM, la Radio Quillota. Esto es Escritura Rápida con Tom Tom Club.

demasiado cálido para trotar, así partió la discografía de los Commodores. Ahora, la Dirección de Tránsito de la Municipalidad de Alto Hospicio es investigada por la venta de licencias de conducir profesional. La Policía de Investigaciones y el Ministerio Público detuvieron a una banda de 10 personas, 5 de los cuales son funcionarios de la Municipalidad de Alto Hospicio, acusados del delito de venta de licencia de conducir entre 400 y 600 mil pesos cada una. En el proceso se ha identificado a 62 personas que compraron estos documentos, los que también serán procesados por el delito de cohecho. Según los antecedentes que publica hoy la Fiscalía Regional de Tarapacá, el caso se destapó cuando un funcionario público recibió 44 millones de pesos por estos delitos. Este es el Jam Jam de toda la noche, la MFSB acompañando a People's Choice.

0: clásico disco de Rick James, a la sombra del Super Freaks, por supuesto, y en la misma fórmula, Baila Conmigo.
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con los Bee Gees y estos vientos de cambio, vamos a otro bloque de nuestro programa. Sobre las 23 horas en la noche de este jueves 11 de junio. Clásicos y consagrados en el 101.5 FM, la Radio Quillota. Clásicos disco, los Gibson Brothers o Qué Vida.

Esta es la versión sencilla del disco Infierno, versión de Strand, en la banda sonora de Fiebre de Sábado por la Noche. Clásicos y consagrados de OJs, también con la MFSB. Juntemos nuestras cabezas.

0: Y este es Un Poquito de Cariño, éxito disco del grupo The Rays.
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con la orquesta Mother, Father, Sister and Brothers, el coro de 3 Degrees y esta especial versión de Sub, el sonido de Filadelfia, vamos al último bloque de nuestro programa, reservado para estas versiones especiales larga duración, aunque también las tenemos en los clásicos discos de los jueves por la noche. Versión de Jean Bru para el clásico Sunny.

y con Thelma Houston, No me dejes solo aquí. Completamos esta cita de clásicos y consagrados en este jueves 11 de junio de 2026. Muchas gracias por la compañía. Buen fin de semana a todos. Volvemos el próximo lunes 21 horas aquí en el 101.5 del Dial FM, donde están cada noche los verdaderos clásicos y consagrados. Muy buenas noches.

Ya es medianoche. Punto final para esta cita de clásicos y consagrados. 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
1: Hola, ¿qué tal amigos? ¿Cómo están? Sean todos ustedes bienvenidas y bienvenidos a esta nueva cita de Conectados que está arrancando aquí en el 101.5, lugar donde vive, habita, duerme, pernocta, se cobija la buena música. Solo buena música. ¿Qué tal, Capitán Corneta? Hola, hola, ratón con cola. Estamos listos y dispuestos para otra nueva edición. Pero, ¿qué tendremos en este primer bloque? Quizás tú me preguntarás. Te respondo. Arrancaremos junto a Journey la canción Don't Stop Believing. Luego The Police con Every Little Thing She Does Magic. Laura Branigan con Gloria y Woman in Chains junto a Tears for Fears. Van editada para hoy en Conectados, que ya arranca junto a Journey y este buen tema llamado Don't Stop Believing. Bienvenidos a esta nueva cita de Conectados.

Muy bien, Capitán Corneta, comencemos a revisar las informaciones que hemos preparado para esta jornada. Específicamente, quienes tienen cantidades altas de vitamina B6 y de metionina, un aminoácido esencial que se encuentra en la mayoría de las proteínas, tienen 50% menos riesgo de sufrir cáncer pulmonar, dicen los investigadores de la Agencia Internacional para la Investigación del Cáncer en Lyon, Francia. Aunque también puede ser consumida en forma de suplementos, los científicos no saben si estos también pueden ofrecer una protección contra la enfermedad. Hasta ahora, subrayan los investigadores, no fumar sigue siendo la mejor forma de reducir el riesgo de cáncer pulmonar. Así de simple. Every little thing she does magic suena a esta hora junto a The Police. Aquí en Conectados, solo buena música.

Vamos, Capitán Corneta, junto a una voz poderosa y una canción que hizo historia en las pistas de baile y en los corazones de los años 80. Gloria, el inolvidable interpretación de Laura Branigan, es energía pura, urgencia emocional y un grito apasionado en medio de la noche. Con su ritmo imparable y su fuerza vocal, Branigan convirtió esta versión, originalmente italiana, en un himno pop que aún hoy resuena con intensidad. Esto es Gloria, aquí en Conectados, junto a la gran Laura Branigan.

Desde el comienzo, el dúo conformado por Roland Orzabal y Kurt Smith, Tears for Fears, invitados por Año Conectados, marcó una forma de hacer música muy distintiva. Su primer disco llamado The Hurting, seguido de Songs from the Big Chair, les trajo el estrellato mundial. La fuerza de sus singles, Everybody Wants to Rule the World, Shout y Woman in Chains, es recordada aún por todos sus fans. Tears for Fears son los dos invitados para hoy, esta vez con Woman in Chains.

0: Momento oportuno para nuestro primer café con piernas de esta jornada y estaremos de regreso como siempre aquí en el 101.5 entregando que, bueno, lo que hacemos, entregar buena música e informaciones científicas. Y al regreso, que es lo que tendremos, ta-ta-ta-tan. Y tenemos junto a Kool & the Gang la canción Get Down All Night. Cajitas en rectangulares junto a emociones clandestinas en rock latino o en rock en español. King Wild con Kids in America y seguiremos junto a Tears for Fears, van a invitarla para hoy, esta vez con Sowing the Seed of Love. Pausa y seguimos aquí en el 101.5. ¿Dónde más? Si no es acá. 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

Segundo bloque de Conectados. 7 de cada 10 chilenos aseguran haber aumentado el consumo de frutas y vegetales en los últimos 12 meses. Y si bien existe conciencia respecto de la importancia de tener una buena alimentación, los resultados no son tan positivos cuando los chilenos son consultados por su actividad física. Solo 4 de cada 10 afirman realizar ejercicios regularmente en los últimos 12 meses, ocupando el octavo lugar internacional. En este ítem, los australianos encabezan la lista. El estudio, que busca hacer una radiografía del estado de salud de las personas en el mundo, consultó a una muestra de 12.000 encuestados residentes en 17 diferentes países. Informaciones y buena música, así es que mover el cuerpo, mover el esqueleto y alimentarse de forma correcta con frutas y vegetales. Y por cierto, bailar también hace bien para tener una buena condición física. School and the Gang. Y eso en Get Down All Night. Solo buena música.

En rock latino, rock en español, vamos con una de esas canciones que nacieron desde la vereda más sensible y rebelde del rock chileno. Me refiero a Emociones Clandestinas con Cajitas en Rectangulares, una pieza que mezcla melancolía, crítica social y una lírica que sigue resonando en la memoria colectiva. Esas cajitas no solo son televisores, son símbolos de encierros, rutinas, silencios impuestos. Una canción que incomoda, que acaricia y que habla de un país que aprendía a sentir, a pesar de todo. Cajitas en Rectangulares, junto a Emociones Clandestinas. Esto es Rock Latino, Rock en Español.

Vamos ahora, Capitán Corneta, a una época donde todo parecía ser posible. Una generación con mochilas llenas de sueños, luces de neón reflejadas en los vidrios del bus y canciones que latían al ritmo de la ciudad. Kids in America, de Kim Wilde, es un himno que no habla solo de juventud, sino de esa urgencia por vivir, por correr sin mirar atrás, por gritarle al mundo que estamos aquí. Una melodía que aún vibra como una postal eterna de libertad. Esto es Kids in America, aquí en Conectados, donde la música también guarda recuerdos que nunca envejecen.

La trayectoria de Tears for Fears, invitados para hoy en Conectados, fue realmente admirable. Tres discos que gozaron a partes iguales de éxito comercial y de respeto de la crítica, y un puñado de canciones de esas que todo el mundo le encanta recordar. Sin embargo, el final de esta aventura fue un tanto triste. Los dos miembros del grupo se separan en 1989 y prácticamente no se hablaron por muchos, muchos años. Seguimos junto a Tears for Fears. Yo suena Sowing the Seed of Love.

Segunda pausa para esta jornada y estaremos de regreso como siempre aquí en el 101.5 entregando informaciones y por cierto, buena música. Al regreso, un estudio afirma que el exceso de peso puede ser perjudicial a la hora de tener sexo. La banda Loverboy con Joaquin for the Weekend, que pasará hoy junto a Valija Diplomática en rock latino, rock en español, Billy Idol con Hot in the City y seguiremos junto a Tears for Fears, esta vez con Everybody Wants to Rule. Pausa y seguimos aquí en el 101.5. ¿Dónde más? Si no es acá. 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

Música Vida en Corneta, tercer bloque ya de Conectados. Un estudio afirma que el exceso de peso puede ser perjudicial a la hora de tener relaciones sexuales, especialmente si se trata de una mujer. Así, los investigadores descubrieron que las mujeres con obesidad tienen más problemas para encontrar una pareja sexual que las de peso normal, además de tener 4 veces más posibilidades de quedar embarazadas involuntariamente. En tanto, los hombres con exceso de peso tuvieron igualmente mayores posibilidades de sufrir de impotencia. Los resultados fueron publicados en la edición.

de internet de la revista médica British Medical Journal. Informaciones, buena música, buena onda, buen ambiente, así es Conectados. Vamos con la banda Loverboy, que suena Walk.

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1: En Rock Latino, Rock en Español, vamos con esas canciones que nacieron entre la noche, los muros y la incertidumbre. ¿Qué pasará hoy? De Valija Diplomática es más que una canción, es una pregunta abierta al aire de la ciudad, con una atmósfera urbana, inquieta y existencial. Este tema retrata la ansiedad silenciosa de quienes caminan por la vida sin respuestas, pero con el corazón despierto. Un clásico del rock chileno subterráneo que sigue latiendo con fuerza entre quienes no dejaron de preguntarse ¿qué pasará hoy? Conectados, rock latino, rock en español, Valija Diplomática, ¿qué pasará hoy?

Capitán Corneta, subimos la temperatura con una canción que huele a asfalto caliente, luces de neón y noches sin final. Es decir, una larga y tendida noche. Hot in the City de Billy Idol es pura energía ochentera. Rock con actitud, ritmo callejero y ese espíritu salvaje que se respira cuando la ciudad no duerme. Un himno para quienes caminan entre semáforos y latidos, sintiendo que algo está por ocurrir, algo está por pasar. Esto es Conectados, donde la música arde junto a la noche. Y ya suena Billy Idol.

Después de la separación de este gran dúo, Roland Orzabal mantuvo el nombre Tears for Fears y con él publicó dos álbumes antes de firmar sus trabajos con su propio nombre, mientras que Kurt Smith siguió su camino en solitario. Pero algo se debió quedar en el tintero, ya que vuelven a unirse el año 2001, tras casi 10 años sin siquiera hablarse. Seguimos con la música de Tears for Fears, esta vez con Everybody Wants to Rule the World.

Última pausa, último quiebre, último café con pierna de este día y estaremos de regreso como siempre aquí en el 101.5 entregando informaciones y por cierto buena música. Y al regreso, ¿qué es lo que tendremos? Cráneo hueso, corte pescuezo. Varias publicaciones científicas lo han confirmado. Las mujeres sufren mayores tasas de estrés y problemas de ansiedad que los hombres. Estaremos con Olivia Newton-John y Twist of Fate. Además, Los Prisioneros y su éxito para amar en rock latino, en rock en español. Michael Jackson con Smooth Criminal. Y seguiremos junto a Tears for Fears, esta vez con la canción más emblemática de ellos, como lo es Shout. ¿Cómo podrás apreciar, cómo podrás sentir, oler? El cuarto y último bloque vendrá hediondo a buena música.

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Muy bien, Capitán Corneta, cuarto y último bloque de Conectados, siempre arrancando con buena música e informaciones. Varias publicaciones científicas lo han confirmado. Las mujeres sufren mayores tasas de estrés y problemas de ansiedad que los hombres. Sin embargo, hasta el momento ningún estudio había logrado establecer por qué se produce esta diferencia. Una nueva investigación del Hospital de Niños de Filadelfia dio con la respuesta. El cerebro de las mujeres es más sensible a una hormona encargada de organizar la respuesta al estrés en los mamíferos. Los hombres, en cambio, pueden adaptar sus neuronas para resentir sus efectos, afirma esta curiosa investigación. Vamos con la bella, talentosa Olivia Newton-John. La recordamos con Twizzle.

En rock latino, en rock en español, vamos con una canción que lleva el pulso de una generación que buscaba su voz en tiempos complicados, en tiempos difíciles. Para Amar de los Prisioneros es una mezcla de crítica, melancolía y esperanza contenida. Un reflejo del Chile de ayer y hoy. Con un sonido único y letras que no temen al diálogo con la realidad, esta canción sigue siendo un faro para quienes enfrentan sus propias luchas, sus propias batallas. Esto es Para Amar, aquí en Conectados.

Vamos, Capitán Corneta, con una canción que no solo es ritmo, sino pura adrenalina y misterio. ¿What? Sí, Smooth Criminal, del gran Michael Jackson. Un viaje electrizante donde cada nota y movimiento cuentan una historia de suspenso y destreza inigualable. Con su inconfundible ritmo pulsante y la voz que marcó toda una era, esta pieza sigue desafiando el tiempo y conquistando escenarios. Prepárate, Capitán Corneta, para sentir la fuerza y el talento del rey del pop. Esto es En Conectados, Smooth Criminal, donde pernocta la buena música. Solo buena música.

Formados en Inglaterra en 1981, Tears for Fears rápidamente alcanzó el estrellato gracias a sus creaciones pop de estribillos pegajosos, temas como Shout, Everybody Wants to Rule the World, I Believe y Head Over Heels. No solo se convirtieron en hits radiales, sino que lograron introducirse permanentemente en la cultura de toda una generación. Seguimos junto a Tears for Fears, invitados por hoy conectados, esta vez con la canción más emblemática de ellos. Y suena Shout.

Y junto a Shout de los Tears for Fears, llegamos al final de esta nueva edición de Conectados. Gracias por acompañarnos en este viaje musical lleno de recuerdos, emociones y muy, pero muy buena compañía. Nos escuchamos en nuestra próxima cita con más canciones que laten al ritmo de tu historia. Un abrazo enorme a la distancia. Soy Eduardo Aedo. Chao, chao.

Muy bien, hemos compartido sonidos de actualidad, grandes clásicos, informaciones científicas y buenos datos. 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

En Quillota FM te dejamos junto a The Salón. Quiero hacerte feliz.

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0: investigación no modifica las decisiones que se han tomado. Nosotros básicamente somos muy respetuosos.
1: Un embajador es de exclusiva confianza del presidente. ¿Por qué Kast mantiene a Zaliansky?
2: La administración de José Antonio Kast atribuyó sus cambios en las proyecciones económicas al diseño del gabinete y a la estrategia de seguridad, a que encontraron una situación del país peor de la esperada.
3: Vamos a comenzar a vivir es un gobierno más pragmático y menos refundacional.
4: Fueron demasiado optimistas en el diagnóstico.
5: El principal problema no es reconocer dificultades, sino haber generado expectativas.
6: En medio de los cuestionamientos de la moneda, la oposición valoró las críticas que ha realizado el expresidente Gabriel Boric respecto de la contingencia nacional.
7: Asiste el deber, la responsabilidad y el derecho de pronunciarse en materias políticas centrales e importantes.
8: El presidente Gabriel Boric es una figura que tiene una importancia muy relevante por el rol que cumplió.
2: El biministro Daniel Mas apuntó en contra de Nicolás Grau por las irregularidades en la contratación de personas con antecedentes penales para el censo del año 2024.
9: Todo el censo fue licitado, implementado por el gobierno anterior y evidentemente pueden haber responsabilidades políticas.
2: ¿Por parte de quién? ¿Del ministro Grau?
9: Del ministro Grau, el ministro de Economía en su momento.
6: Sin acuerdo terminó la reunión del gobierno con los alcaldes. Ediles pidieron eliminar la Subsecretaría de Desarrollo Regional para redestinar esos recursos por la exención de contribuciones.
10: Tenemos estrechez fiscal, hay recursos que hay que ver de dónde sacar porque la subdere no se cierra.
11: Y por supuesto, la próxima semana ya deberíamos estar cerrando las discusiones, eso esperamos nosotros, porque también necesitamos certeza.
2: La Corte de Apelaciones de Valparaíso respaldó la legalidad de las medidas de embargo aplicadas por la Tesorería General de la República a deudores del crédito con aval del Estado.
12: Son sentencias que pueden ser indicativas de futuras decisiones por la propia Corte. Ellas en ningún caso constituyen un precedente respecto de los próximos recursos que puedan presentarse.
6: 100 millones de dólares anuales espera recaudar el Servicio de Impuestos Internos con el cobro de IVA a las casas de apuestas ilegales.
13: El servicio tiene que cobrar los impuestos independiente del origen. Permite que el fisco pueda obtener los recursos asociados a esas actividades.
14: Uno no puede calificar de ilegal una actividad y paralelamente sentir que tiene la capacidad de pagar impuestos.
2: Golpe para el biministro Louis de Grange. La Contraloría tumbó el reglamento para la ley Uber por no cumplir con los parámetros que exige la normativa.
15: La Contraloría dice que no se acompañó los estudios de seguridad vial.
16: En transporte estos requisitos no son una mera formalidad administrativa, porque inciden directamente en seguridad, calidad del servicio, fiscalización.
6: El gobierno puso urgencia a la moción para que el Ejecutivo nombre a cerca de 60 notarios.
2: Para contrarrestar la arremetida del Partido Comunista, Renovación Nacional anunció el ingreso de un proyecto para fortalecer la ley Naín Retamal.
17: Yo no apostaría aquí a una ley Naín Retamal 2.0.
18: Que retrata el cuerpo completo a una izquierda radical que no está dispuesta a apoyar a nuestras policías. Esperamos que este proyecto se vote en la Comisión de Seguridad.
6: 6 carabineros fueron detenidos por asuntos internos de la institución en Talca, tras acreditarse su participación en hechos constitutivos de delito.
2: Prisión preventiva. Quedaron 7 venezolanos y 10 colombianos que pretendían concretar un robo con homicidio de un empresario en la región del Maule.
19: Fue providencial y que en definitiva evitó la comisión de un delito que podía terminar con la vida de una persona. Así lo destacó el tribunal y a nosotros eso nos deja muy satisfechos.
6: En el exterior, el presidente Donald Trump aseguró que la guerra con Irán terminó, aunque medios estatales iraníes señalaron que aún no se ha alcanzado ningún acuerdo definitivo.
2: A esta hora, el precio del petróleo se desploma ante las expectativas de un acuerdo de paz.
6: Con una diferencia de 1.303 votos, Keiko Fujimori aventaja a Roberto Sánchez en la elección presidencial de Perú.
2: Cuba acusó al secretario de Estado de Estados Unidos, Marco Rubio, de reforzar aún más el cerco económico y energético en contra de Cuba con mentiras usuales y vulgares.
6: Donald Trump amenazó con tomar control de Washington si la candidata demócrata y progresista Janice Lewis George resulta ganadora en las primarias del martes.
2: En los deportes, México derrotó por 2-0 a Sudáfrica en el primer partido de la Copa del Mundo.
6: Hoy Canadá se mide ante Bosnia en Toronto y Paraguay enfrenta a Estados Unidos en Los Ángeles.
20: El país se ha relacionado muy fuerte con la selección. Tenemos ilusiones muy fuertes para tratar de hacer el buen mundial que Paraguay espera y que nosotros también esperamos.
2: Esta mañana comienza la primera práctica libre del Gran Premio de Barcelona. Es la séptima fecha de la temporada de la Fórmula 1.
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2: 6:06 a.m.
6: Muy buenos días, bienvenidos a Radiograma. Junto a Catherine Cubillos damos comienzo a esta edición. Iniciaremos la revisión de noticias importantes, relevantes, ocurridas tanto en Chile como en el mundo en las últimas horas. Estaremos hasta las 10 de esta mañana y nuestro compromiso es que usted quede totalmente informado. Le ofrecemos desde ahora información independiente. Catherine, buenos días.
2: ¿Cómo estás, Tomás? Buenos días también a nuestros auditores, a todos quienes ya están con nosotros y van a estar acompañándonos en esta revisión de las noticias. A esta hora saludamos siempre a todos ahí en las 43 estaciones de Bio Bio, la radio en todo el país, que están conectadas para informarse. También, por supuesto, quienes están en la plataforma digital es biobiochile.cl y, por supuesto, quienes nos escuchan y nos ven a través de Bio Bio TV.
6: Santiago en estos instantes está nublado, está con bruma. La temperatura alcanza los 8,2 grados, la humedad es del 78%. Santiago espera un día que va a estar nublado todo el día y una temperatura máxima de 18 grados.

0: cierto, variando nublado con máxima de 18 grados. Y el día domingo va a estar todo el día nublado con una máxima de 15 grados. En Concepción, en estos instantes, está con chubascos. La temperatura es de 11 grados. La humedad es del 87%. En Concepción se espera un día cubierto con chubascos y con viento entre 25 y 40 kilómetros por hora todo el día. Y una temperatura máxima de 12 grados. El fin de semana en Concepción va a estar así. Mañana sábado, en la mañana cubierto con chubascos débiles, en la tarde nublado con máxima de 14 grados, y el día domingo va a estar todo el día nublado y se espera una máxima de 15 grados en la ciudad de Concepción.
1: Revisamos la calidad del aire en toda la zona centro y sur, la que cuenta con estas estaciones. Hay aire regular en la mayoría de esta zona, en la región metropolitana, en el Valle Central de O'Higgins, en el Valle Central, en la provincia de Curicó, en Talca y Maule, en Linares, en Chillán y Chillán Viejo, en Concepción, en Los Ángeles, en Puerto Montt y en Puerto Varas, todos con aire regular. Hay alerta ambiental, que es lo más complicado de hoy en esta materia, en Coyhaique, y el aire está bueno en Temuco y Padre Las Casas, en Valdivia y en Osorno. Acá en la región metropolitana, con este aire regular, rige la restricción vehicular, comienza a las 7:30 de la mañana y está vigente hasta las 21 horas en toda la provincia de Santiago, más San Bernardo y Puente Alto. 6 y 7 son los dígitos de hoy para autos y motos con sello verde, pero inscritos antes del 1 de septiembre del año 2011.
0: Para vehículos sin sello verde y en el exterior del cordón de Américo Vespucio, los dígitos son 2, 3, 4 y 5. 2, 3, 4 y 5. Nos vamos de inmediato a las noticias.
1: Comenzamos con un resumen policial de las últimas horas. Hay un hombre que murió apuñalado en Ñuñoa, esto después de una riña en plena vía pública. Hay una persona detenida por ese homicidio.
0: En paralelo, el Instituto Nacional suspendió sus clases durante esta jornada por una amenaza de tiroteo. Vicente Aguilar, muy buenos días.
2: Hola, Vicente.
3: Buenos días, Catherine Tomás. Si comenzamos con esta información de la comuna de Ñuñoa, donde un hombre en situación de calle murió apuñalado durante la noche, esto en medio de una riña en plena vía pública. El hecho ocurrió en el sector de Avenida General Bustamante con Irarrázaval, donde personal municipal alertó sobre una pelea entre dos adultos. Hasta el lugar llegó personal de emergencia y fue personal del SAMU quienes constataron que la víctima se encontraba fallecida. De acuerdo a los primeros antecedentes entregados por carabineros, el hombre presentaba dos heridas cortopunzantes, una en el tórax y la otra en la zona del cuello, heridas propinadas por un hombre adulto con antecedentes policiales, quien fue detenido en su domicilio por personal de la CIP de la 33ª Comisaría de Ñuñoa tras información de testigos. Sobre este hecho se refirió el teniente Kevin Baeza, oficial de Ronda Oriente de la Prefectura Santiago Oriente.
4: De que este sujeto se encontraba fallecido en el lugar producto de dos heridas cortopunzantes, una proporcionada en el tórax y la otra en el sector del cuello.
3: Por ahora se mantienen los trabajos para establecer el origen de esta pelea y confirmar la identidad de la víctima, quien, según testigos, era un conocido plumillero del sector. En paralelo, para hoy, el Instituto Nacional suspendió las clases de esta mañana, viernes 12 de junio, luego de recibir una amenaza grave relacionada con un eventual tiroteo al interior de este establecimiento. La decisión fue comunicada por el equipo directivo a la comunidad educativa a través de un correo al que tuvo acceso a la radio. En el mensaje, la institución informó que debido a la recepción de amenazas graves relacionadas con un eventual tiroteo en el establecimiento, se determinó suspender las actividades. Durante la jornada, la dirección del recinto sostendrá una reunión con el sostenedor y el Servicio Local de Educación Pública SLEP de Santiago Centro, mientras activa las coordinaciones de seguridad correspondientes ante esta amenaza de tiroteo en el Instituto Nacional.
0: Muchas gracias, Vicente.
3: Que tengan buen día.
0: Gracias,
1: Vicente,
0: buenos días. En Quinta Normal, carabineros detuvo a dos extranjeros por estar relacionados con diversos delitos, como asaltos y robos de especies a peatones y automovilistas. Uno de los hechos quedó registrado en una cámara de seguridad.
1: Y les vamos a contar también de carabineros que sigue investigando el secuestro que afectó a una persona. Esto fue en la comuna de Peñalolén. La víctima del secuestro ya fue encontrada. Estamos en una de nuestras unidades móviles en la región metropolitana. Cristian Borkowski, ¿qué tal? Buenos días.
5: Hola, muy buenos días, gusto de saludarlos. Y vamos a partir con lo primero que señalaban ustedes y que tiene que ver con estos dos detenidos, 12 personas extranjeras que estaban acostumbradas a realizar robos con intimidación, asaltos a los peatones y automovilistas en la comuna de Quinta Normal y sus alrededores. De hecho, personal de carabineros, justamente de esa comisaría de Quinta Normal, estaba desarrollando una especie de patrullaje preventivo en las cercanías de la Catedral de Lourdes, ahí en el sector de la Avenida San Pablo, cuando ve un vehículo de color gris que le llamó la atención.

0: ¿Por qué les llama la atención? Porque un video había registrado que el día 10 de junio pasado era donde dos ladrones asaltaron a una mujer que iba caminando por la calle y que estaba a punto de subirse a su vehículo que estaba estacionado en el sector de la calle Catedral. Este individuo que se baja del automóvil de color gris intimida a la mujer con un arma blanca, la golpea, la tira al suelo y la arrastra incluso a la calzada para quitarle sus especies, en este caso la cartera. De hecho, la mujer le ofrece dinero con tal de que no le haga daño, pero el individuo la amenaza con un arma blanca y termina, como le decíamos, golpeando y dejándola en la calzada. Los gritos de auxilio de la mujer ustedes los van a escuchar a continuación porque fueron captados por las cámaras de vigilancia y el video también lo van a poder ver a través de Bio Bio TV. Y los automovilistas que por ahí pasaban impávidos, no podían creer lo que ocurría. Ninguno de ellos actuó por miedo, por prevención a que les pasara algo a ellos también. Los ladrones terminaron huyendo. Esto ocurrió el pasado 10 de junio, pero carabineros de la 22ª Comisaría de Quinta Normal logró ubicar a estas personas y detenerlos. De todo esto hablamos con el mayor Daniel Barrera, el oficial de esta unidad policial, que nos entregó la siguiente descripción del hecho.
1: Establecen que en el interior de este móvil se encontraba una importante cantidad de teléfonos, aparatos computacionales, tarjetas bancarias probablemente sustraídas, de que estas especies comprendían a distintos ilícitos, entre ellas una que ocurrió el día 10 de junio, donde una mujer de 62 años fue afectada por un robo por sorpresa.
0: Vamos a continuar con la información policial que hemos reporteado desde la jornada de este jueves por una denuncia relacionada con un secuestro que sufrió una persona en la comuna de Peñalolén, parque del mismo nombre, allá en la calle Cerro Antuco, sector precordillerano, donde vieron a una persona cómo la golpeaban, la amenazaban con armas blancas, la desnudaban, la amarraban y finalmente la encerraron en el portamaleta de un vehículo blanco, marca BMW, un vehículo de alta gama. Dicen los vecinos que escucharon gritos y una discusión que señalaban que devolviera el dinero. Finalmente se ha informado que la víctima, que estuvo desaparecida varias horas, fue encontrada. No se ha dicho específicamente dónde, pero que esta persona estaría con lesiones de carácter leve. Todo esto está siendo investigado por personal especializado del Departamento de Investigación Criminal, el OS9 de Carabineros, para saber si hay personas detenidas relacionadas con este hecho y también para saber cómo está esta persona. Y vamos a terminar este bloque policial matutino con dos informaciones que tienen que ver con dos incendios que se desarrollaron en la misma comuna, en Puente Alto. El primero, en Puente Alto, sector de Piloto Yarzo con Avenida Las Nieves Oriente, y el segundo que ocurrió esta mañana a las 4 aproximadamente en el sector de Gabriela Oriente con pasaje Anaquena. Ahí en este último se quemaron dos locales comerciales. Escuchen ustedes el audio que compartió Bomberos con nosotros.
2: Se trata de fuego estructural en local comercial con peligro de evacuación. Al segundo local comercial se está trabajando con los 4 CGE al lugar.
0: CGE es decir, la central generadora de electricidad, que es la compañía que abastece a esta comuna, Puente Alto, La Florida, Pirque, del suministro eléctrico, está ahí trabajando. ¿Por qué? Porque se dice que un cable habría potencialmente generado el cortocircuito. Eso no está para nada confirmado y para eso está trabajando bomberos y personal de CGE en el lugar. Y hay otra hipótesis que también podría ser mucho más grave y no se descarta para nada, que este incendio haya sido intencional, al menos así lo señalan los vecinos. A esta hora, Gabriela Oriente se mantiene con un tránsito parcial porque todavía bomberos está trabajando ahora en el peritaje de estos locales destruidos ahí en esta zona del Gran Santiago. 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
3: 6 de la mañana, 17 minutos.
4: Carabineros concretó un operativo de copamiento, esto dentro de la población El Castillo, en la comuna de La Pintana. Vamos a ampliar de inmediato la información. Estamos ya en otra de nuestras unidades móviles en la región metropolitana con Rodrigo Pino. Hola, Rodrigo, buenos días.
5: Vamos a retomar el contacto con Rodrigo Pino en cualquier instante. Tenemos alguna dificultad para comunicarnos con esta unidad móvil. Ahora sí, ahora estamos contigo, Rodrigo.
4: Hola, Rodrigo.
6: Sí, les contábamos, buenos días, respecto de este operativo de carabineros que se ha hecho dentro de la nueva forma de operar personal policial en torno a intervenciones de zonas sensibles respecto de delitos y denuncias por parte de vecinos en torno a estos hechos conocidos, que se denominan incivilidades. Esta jornada, en las últimas horas, se hizo una intervención al interior de la población El Castillo, esto es en la comuna de La Pintana, donde se decidió realizar un copamiento en esta zona donde habitualmente se producen denuncias vinculadas al tráfico de drogas, también al uso de armas de fuego y también a la presencia de grupos de narcotraficantes en este sector de la capital. Finalmente, en las últimas horas, horas de noche también, se hizo esta intervención en la que estuvo la unidad de todo lo que es la prefectura sur de carabineros, pero también con apoyo de otras unidades, OS-7 antidrogas, también personal del OS-9 de delitos, además de otros equipos de carabineros. Es todo un control en botillerías, a personas, a vehículos en el sector, y por ahora la información que saben es que esta intervención tiene al menos a 6 personas detenidas que estaban siendo investigadas por diversos delitos. No hay un avalúo exacto de la droga que ha sido incautada, pero sí se habla de estas personas que están en calidad de imputadas. Escuchemos las palabras del coronel Manuel Aguilera, prefecto de la Prefectura Metropolitana Sur de Carabineros, que le entregó detalles en torno a la captura de estos imputados.
7: Tenemos detenidos por orden del vigente, tenemos detenidos por tráfico y por microtráfico. Tenemos personas que tienen órdenes vigentes, ya tenemos 3 personas que tienen órdenes vigentes por lesiones, porte de arma blanca, y son las personas que están por tráfico, mantienen antecedentes anteriores por distintos delitos.
6: También se ha estado trabajando respecto de la incautación de algún tipo de armamento de fuego, también de municiones, un antecedente que por supuesto van a ser arqueados durante las últimas horas. Se hace un arqueo respecto de la cantidad de elementos que han sido incautados por parte de carabineros, mientras que estos 6 imputados van a quedar durante esta mañana a disposición del Ministerio Público, intervenciones que se van a ir repitiendo durante las próximas horas y las próximas semanas en diversos puntos de la capital y también a nivel nacional. 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
3: De la mañana, 21 minutos.
5: La moneda blindó al embajador chileno en Israel, Gabriel Zaliasnik, tras la investigación que abrió la Fiscalía en su contra por presuntos delitos de corrupción.
10: La Fiscalía Regional de Valparaíso inició las primeras diligencias para investigar los chats intercambiados entre el embajador de Chile en Israel, Gabriel Zaliasnik, y el abogado Luis Hermosilla. La causa quedó radicada en la Unidad Anticorrupción del Ministerio Público luego de una denuncia presentada por los parlamentarios socialistas Daniel Manucheri y Daniela Chicardini, quienes solicitaron indagar eventuales delitos derivados de las conversaciones con Luis Hermosilla. La apertura de la investigación generó cuestionamientos sobre la continuidad de Zaliasnik como representante diplomático. Sin embargo, el canciller Francisco Maquena descartó que la existencia de la indagatoria modifique por ahora las decisiones adoptadas respecto de su permanencia en el cargo.
11: Por la investigación no modifica las decisiones que se han tomado. Nosotros básicamente somos muy respetuosos de las labores del Ministerio Público y los tribunales de justicia, así que no tengo más opinión que dar.
10: Desde Cancillería insistieron que corresponde respetar el trabajo que desarrolla el Ministerio Público y esperar al avance de las diligencias antes de emitir nuevos pronunciamientos sobre el caso. Mientras tanto, la Fiscalía deberá determinar si los antecedentes recopilados en una investigación que suma una nueva arista derivada al denominado caso Audio y que mantiene la atención puesta en uno de los representantes diplomáticos más relevantes del país.
3: 6 de la mañana, 22 minutos.
5: Se ha producido hace solo algunos instantes una colisión en Santa Rosa, en dirección al norte, pasado Alonso Ovalle. Hay un vehículo particular que chocó con un bus. Tenga precaución en ese lugar. Tenemos imágenes. Un taxi con un vehículo particular que han colisionado en Santa Rosa en dirección al norte pasado Alonso Ovalle. Esto fue hace pocos instantes. Está llegando Carabineros al lugar. Mostramos imágenes en BioBio TV de lo que ha ocurrido en ese lugar.
4: Y vemos también un bus del Transantiago, pero entendemos que no está involucrado en el accidente, sino que iba pasando por el lugar. Estamos con imágenes en directo de Transporte Informa, la cámara que está instalada en las cercanías a este lugar, en donde se puede ver el trabajo de carabineros y algo de complicación en el tránsito también. Justo va doblando un gran bus de estos articulados del sistema red que tiene alguna complicación para transitar. Y algo más estaba pasando porque en la foto que nos compartió Aurelio, que es uno de nuestros auditores, se veía una barrera New Jersey de plástico. Algo más había ahí, quizás algunos trabajos que se están realizando y que colaboran como para que se haya registrado ese accidente. Esto es Santa Rosa, al norte, pasado Alonso de Ovalle. Tenga muchísima precaución y gracias siempre por estar en contacto con nosotros. El juzgado de garantía de Temuco declaró admisible una querella por los delitos de administración desleal, también prevaricación, en contra del exgobernador de la Araucanía, Luciano Rivas, y la actual secretaria regional ministerial de Justicia, Stephanie Caminondo, entre otras personas.
12: El caso deriva de las irregularidades detectadas en el programa de reactivación económica de la Agencia de Desarrollo Productivo que benefició a 328 micro, pequeños y medianos empresarios luego de la transferencia que realizó el gobierno regional por cerca de 9,000 millones de pesos. El gobernador de la Araucanía, René Zafirio, aseguró que la iniciativa generó un perjuicio por más de 5,800 millones de pesos que corresponden a gastos rechazados en las rendiciones de los empresarios. El programa se ejecutó en el periodo del exgobernador Luciano Rivas, quien además era el presidente del directorio de la agencia. Es por eso que Zafirio presentó una querella por los delitos de administración desleal y prevaricación en contra de su antecesor.
13: La denuncia expone que se manipularon los procesos de selección para favorecer a círculos de amigos y familiares de las autoridades.
12: La querella, que se declaró admisible en el juzgado de garantía de Temuco, también incluye al ex jefe de gabinete, Juan Pablo Leonelli, además de la ex asesora jurídica de la agencia y actual seremi de justicia, Stephanie Caminondo. En Temuco, Bio Bio, la radio.
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3: 6:25 a.m.
5: En solo 3 meses, el gobierno de José Antonio Kast ha realizado cambios en las proyecciones económicas, en el diseño del gabinete y en la estrategia de seguridad.
4: Mientras en La Moneda atribuyen los ajustes a que el país estaba peor de lo esperado, el oficialismo tiene balances mixtos y la oposición cuestiona las prioridades del Ejecutivo.
14: El gobierno de José Antonio Kast cumplió 3 meses a cargo del Ejecutivo. Una administración que llegó amparada por más de un 50% de aprobación y con altas expectativas ciudadanas en economía y seguridad. Pero las diversas polémicas y determinaciones han decantado en un complejo devenir. El último mes no solo estuvo marcado por el cambio de gabinete, sino también por los cambios en las proyecciones autoimpuestas por el gobierno. Se corrigió la proyección de crecimiento, de déficit fiscal, se solicitó más deuda y hubo matices para las expectativas sobre expulsión de migrantes. Para el timonel de los libertarios, Johannes Kaiser, se pecó de optimismo. Por el oficialismo, la diputada Jimena Osandón dijo que gobernar es diferente a estar en campaña, y su par del Frente Amplio, Gael Yomans, acusó estar frente a un gobierno que no prioriza a la ciudadanía.
15: Fueron demasiado optimistas en el diagnóstico.
16: Ojalá las proyecciones se cumplan. Otra cosa con guitarra, ¿no es cierto?
17: Sus prioridades quedaron al descubierto. Los más ricos primero, la gente después.
14: La intención de La Moneda es evidenciar gestión y resultados en este nuevo ciclo.
3: 6:26 a.m.
4: La reaparición pública del ex presidente Gabriel Boric volvió a sacudir el escenario político.
5: Mientras en el oficialismo cuestionaron que se pronunciara sobre temas vinculados a su propia gestión, en la izquierda defendieron su derecho a participar en el debate público y a resguardar su legado.
18: La reaparición del expresidente Gabriel Boric volvió a instalarlo en el centro del debate político. En los últimos días, el exmandatario cuestionó decisiones del gobierno en materias como el CAE, la seguridad y la situación fiscal, además de respaldar públicamente a su exministro Nicolás Grau. Sus intervenciones generaron inmediatas reacciones, mientras el diputado de la UDI, Jorge Alessandri, criticó su regreso a la contingencia política. La exministra Carolina Toá defendió su derecho a participar del debate y a resguardar el legado de su administración.
19: Yo le pediría al presidente Boric que mantuviera la calma, que mantuviera el silencio. Muchas de las cosas que estamos intentando solucionar son problemas que dejó su administración.
20: El presidente Gabriel Boric es una figura que tiene una importancia muy relevante por el rol que cumplió y porque también fue un presidente que logró cruzar muchas barreras que no se esperaba que cruzara.
18: La reaparición de Boric también abrió un debate entre analistas, mientras algunos creen que busca defender el legado de su gobierno y ordenar a la izquierda, otros advierten que una exposición temprana podría desgastar su figura y afectar una eventual proyección política futura.
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21: Buenos días a los conductores que van desde Carampangue subiendo en Playa Ancha, la calle Félix Calleja, que es la que está más arriba de Rompello. Félix Calleja y calle Levarte, las dos son una boca de lobo. Por favor, tengan cuidado, y a las personas que les toca reemplazar o reparar eso, por favor, mantengan las alumbrados públicos como corresponden. Y más arriba también, en el segundo sector de Playa Ancha, está el alumbrado público funcionando a medias. Buenos días.
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3: 6:29.
5: Finalizada la primera semana de audiencias por la Ley de Reconstrucción Nacional, la oposición volvió a pedir la conformación de mesas y la activación de un diálogo con el sector para buscar un acuerdo de cara a la votación en particular de la iniciativa en el mes de julio.
24: El peso de las alertas de organismos técnicos, las instancias de diálogo que se abrirán, una mesa técnica y la propuesta de la oposición. Todos estos temas se tocaron en la primera semana de audiencias de la Ley de Reconstrucción Nacional en la Comisión de Hacienda del Senado. El ministro de Hacienda, Jorge Quirós, explicó a qué se refiere con la llamada batalla cultural que cruza esta reforma.
25: La batalla cultural no se gana con un proyecto ley. La economía crece no solo por las medidas, sino también crece por el ambiente cultural.
24: En la oposición, el senador del Frente Amplio, Diego Ibáñez, dijo que ellos se desmarcan de la cultura que Quirós busca instalar a partir de la reforma y con el resto de las medidas económicas del gobierno. Ibáñez dijo que se busca impulsar la cultura de la avaricia y de la codicia.
26: ¿Qué tipo de cultura queremos construir si le bajamos el impuesto a los que más ganan en la sociedad? Si es que no estamos apuntando a los evasores de impuestos, que son los más millonarios de Chile. Yo creo que esa es la cultura de la avaricia, de la codicia, y frente a eso marcamos distancias.
24: Mientras las oposiciones piden mesa técnica, los oficialistas dicen que para eso se necesita apoyo para la idea de legislar. El progresismo aún tiene prometida la entrega de una propuesta y en el intertanto La Moneda ya desarrolla una conversación uno a uno con senadores para sumar apoyos.
5: Alcaldes de la Asociación de Municipalidades de Chile llegaron hasta el Ministerio de Hacienda para exigir medidas que compensen el impacto de la Ley de Reconstrucción Nacional en las contribuciones.
4: Entre las propuestas surgió la idea de eliminar la Subsecretaría de Desarrollo Regional para redestinar esos fondos a las comunas más afectadas.
18: La presión de los alcaldes por el impacto de la ley miscelánea a las contribuciones llegó este jueves hasta Teatino 120. Pasadas las 5 de la tarde, representantes de la Asociación de Municipalidades de Chile sostuvieron su primera reunión formal con el ministro de Hacienda, Jorge Quirós. Los ediles pertenecientes a las comunas que más recursos perderían con la exención de contribuciones para adultos mayores de 65 años en su primera vivienda llegaron con propuestas para compensar la eventual merma al Fondo Común Municipal. Al término de la cita, incluso la alcaldesa de Las Condes, Catalina San Martín, planteó revisar la continuidad de la Subsecretaría de Desarrollo Regional para redestinar esos recursos a los municipios afectados.
27: Tenemos estrechez fiscal, hay recursos que hay que ver de dónde sacar porque la subdere no se cierra y esos recursos efectivamente se llevan directo a los municipios.
18: La reunión, que según los asistentes tuvo momentos de tensión, también dejó sobre la mesa alternativas como reducir del 65 al 60% el aporte de algunas comunas al fondo. Aunque Quirós mostró disposición a estudiar las medidas, los alcaldes advirtieron que la discusión debe zanjarse durante la próxima semana a más tardar.
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28: Hola, buenos días, miren.
0: Hoy me levanté y me topo con la sorpresa que me habían robado el medidor del agua, esto es desgraciado. Discúlpenme. Aquí en la comuna de Conchalí, en el pasaje Berna. Así que estoy llamando a Carabinero y Carabinero nunca llega. Mi marido también lo está llamando y tampoco llega.
1: Buenos días, Radio Bío Bío. Acá desde Autopista del Sol. Quería comentar que en la curva anterior de la salida de Vespucio hay un vehículo en la orilla, el cual está con señalización, pero para que los conductores tengan precaución. Que tengan un buen día.
3: 6:33 a.m.
5: El viceministro de Economía y Minería, Daniel Mas, atribuyó responsabilidades al exministro Nicolás Grau por las irregularidades detectadas por Contraloría en el censo 2024.
2: Cuando el exministro de Hacienda Nicolás Grau recién comenzaba a preparar su defensa ante la acusación constitucional impulsada por libertarios y republicanos, nuevas controversias complicaron su situación. La detección de 16 personas con antecedentes penales que participaron como censistas durante el censo 2024 y que derivó en sumarios administrativos al interior del Instituto Nacional de Estadísticas obligaron al gobierno a salir a marcar postura. El viceministro de Economía y Minería, Daniel Mas, calificó los hechos como graves y apuntó responsabilidades políticas al exsecretario de Estado por tratarse de un proceso desarrollado bajo su administración.
6: Nosotros dijimos, estos son hechos graves, están en la administración anterior, todo el censo fue licitado, implementado por el gobierno anterior y evidentemente pueden haber responsabilidades políticas.
7: ¿Por parte de quién? ¿Del ministro Grau?
6: El ministro de Economía en su momento.
2: Declaraciones que generaron inmediatas reacciones desde el gobierno del expresidente Gabriel Boric. Uno de los que salió a responder fue el exministro de Hacienda, Mario Marcel, quien defendió el proceso censal y cuestionó que se intente responsabilizar a Grau por antecedentes que a su juicio no alteran la calidad del trabajo realizado.
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3: Seis de la mañana, 6:35 a.m.
4: Luego va a autorizar el pago de IVA a las ilegales casas de apuestas en línea. El Servicio de Impuestos Internos proyecta recaudar más de 100 millones de dólares anuales por ese concepto.
9: Hoy se publicó en el Diario Oficial la resolución del Servicio de Impuestos Internos que autorizó el pago del IVA a las ilegales casas de apuestas online. El director del organismo, Jorge Trujillo, nuevamente defendió la medida y, consultado por la recaudación, reveló que espera el ingreso de más de 100 millones de dólares anuales por esta vía. Trujillo, además, insistió en que el pago de impuestos no implica autorizar ni legalizar el funcionamiento de estas plataformas, sino aplicar la legislación tributaria vigente a actividades económicas que están operando.
10: El servicio tiene que cobrar los impuestos independiente del origen. Podría estar sobre los 100 millones de dólares la recaudación asociada a estas actividades.
9: En paralelo, el Servicio de Impuestos Internos enfrenta un requerimiento de la Contraloría General de la República para explicar los alcances de la medida. Sobre este punto, Trujillo aseguró que el organismo se encuentra dentro de los plazos para responder el oficio enviado por el ente fiscalizador. Mientras avanza la revisión de la Contraloría y continúan las críticas desde el Congreso, el debate se concentra ahora en dos aspectos: la legalidad de la resolución y la millonaria recaudación que el Estado espera obtener a través del cobro de IVA a las plataformas de apuestas online.
3: 6:37 a.m.
5: Vamos a hacer un pequeño alto, luego tendremos información del deporte y un completo panorama internacional.
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33: 6:42.
5: México venció por 2-0 a Sudáfrica en el primer partido de la Copa del Mundo de la FIFA, disputado ayer en el Estadio de Ciudad de México. En el otro duelo del Grupo A, jugado en Guadalajara, Corea del Sur derrotó por 2-1 a República Checa. En los compromisos de hoy, Canadá se mide ante Bosnia y Herzegovina desde las 15 horas en Toronto, y Paraguay enfrenta a las 9 de la noche a Estados Unidos en Los Ángeles.
4: También les vamos a contar que hoy desde las 7:30 de la mañana comienza la primera práctica libre del Gran Premio de Barcelona. Es la séptima fecha de la temporada de la Fórmula 1 que se disputa en el circuito de Cataluña. La clasificación está programada para el sábado a partir de las 10 de la mañana y la carrera en Montmeló el domingo a las 9. Felipe Espina con la información.
0: México venció por 2-0 a Sudáfrica en el primer partido de la Copa del Mundo de la FIFA 2026, disputado ayer en el Estadio Azteca de Ciudad de México. Los goles del cuadro mexicano fueron anotados por Julián Quiñones y Raúl Jiménez a los 9 y 67 minutos respectivamente. El DT del equipo anfitrión, Javier Aguirre, valoró la victoria en el debut mundialista.
1: No jugamos bien la primera parte y entonces nos fuimos complicando paulatinamente. El segundo gol más la expulsión de ellos dio la sensación que nos relajó. Y no fuimos verticales, pero bueno, para ser el primer partido, empezar con victoria, yo creo que es una conclusión buena. Podemos mejorar, por supuesto, y debemos también.
0: En el otro partido de la jornada, también del Grupo A, Corea del Sur derrotó por 2-1 a la República Checa en Guadalajara. En los duelos de hoy, por el Grupo B, Canadá se mide desde las 15 horas en Toronto ante Bosnia y Paraguay, el primer sudamericano en debutar en este torneo, enfrentará a Estados Unidos en Los Ángeles. El entrenador del cuadro guaraní, Gustavo Alfaro, valoró la responsabilidad que tienen como selección con el pueblo paraguayo.
2: El país se ha relacionado muy fuerte, de manera muy fuerte, con la selección, se ha identificado mucho. Sabemos que tenemos desafíos muy importantes por delante, que tenemos complejidades desde el punto de vista futbolístico, pero que tenemos ilusiones muy fuertes para tratar de hacer el buen mundial que Paraguay espera y que nosotros también esperamos hacer.
0: En otros temas, Real Madrid oficializó la llegada del entrenador portugués José Mourinho a la banca con un contrato que se extenderá hasta 2029. Mou retorna a dirigir al cuadro de Chamartín, con el que entre 2010 y 2013 consiguió 3 trofeos oficiales: la Copa del Rey, la Liga y la Supercopa de España. En otros deportes, hoy desde las 7:30 de la mañana comienza el primer entrenamiento libre del Gran Premio de Barcelona, séptima fecha de la temporada de la Fórmula 1. El piloto italiano de Mercedes y actual líder del Mundial de Conductores, Andrea Kimi Antonelli, aseguró que este fin de semana podrán evaluar en plenitud el paquete de mejoras que llevaron a Canadá hace un par de semanas.
6: Creo que será un fin de semana muy interesante para nosotros, pues podremos ver realmente cómo funciona el paquete de mejoras que llevamos a Canadá hace un par de semanas y veremos completo su potencial. En Mónaco no pudimos ver dónde estábamos realmente porque es un circuito muy particular. Barcelona es una pista más estándar en la que podremos ver cuánto nos está dando el paquete nuevo en términos de tiempo por vuelta.
0: La clasificación para el Gran Premio de Barcelona, que se disputará en el circuito de Cataluña, estaba programada para el sábado desde las 10 de la mañana y la carrera para el domingo a partir de las 9. En temas del fútbol local y a través de un comunicado, el club O'Higgins de Rancagua aseguró que interpuso una querella por una detectada y confirmada grave invasión a la privacidad en el camarín de la Serie Sub-20. En el escrito, el cuadro celeste asegura que la persona involucrada en los hechos y que pertenecía a la institución fue separada de sus funciones.
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4: Nos contaron de un accidente en Santiago. Vamos a revisar la información. Estamos ya con Rodrigo Pino.
7: Sí, sector de Santa Rosa con Alonso Valle en pleno centro de Santiago. Ustedes ven la imagen, les contamos también a nuestros auditores este accidente que involucró, como nos daban cuenta los propios auditores, a estos dos vehículos, un vehículo particular, un taxi que está en estos momentos atravesado en este sector de Avenida Santa Rosa, dos de las tres pistas que van en dirección hacia el norte. La información que se sabe hasta este momento es que uno de estos dos vehículos no habría respetado el semáforo en este lugar. De hecho, han señalado algunos testigos que uno de los vehículos aceleró la marcha cuando cambiaba el semáforo de verde a amarillo y eso habría provocado que efectivamente se produjera este accidente de tránsito. Afortunadamente, hasta ahora la información se habla que los dos conductores de los dos vehículos están en buen estado de salud, están hasta ahora entregando su versión de los hechos a personal de carabineros que han llegado hasta este lugar, pero lo que está generando mayores consecuencias es que producto de estos dos vehículos que están en este sector, es que se está generando una congestión vehicular bastante importante porque es una arteria de mucho uso para quienes se trasladan desde la zona sur y centro de Santiago hacia este casco histórico de la capital, porque se acortan las pistas, son prácticamente cuatro pistas que pasan a solamente una producto respecto a estos vehículos que están en este lugar detenidos. Por ahora se está a la espera de que se resuelva si efectivamente Carabineros va a trasladar a estas personas, a estos conductores, hasta un centro asistencial para lo que es la alcoholemia de rigor. Si que no hay lesionados, se va a presentar la denuncia y va a quedar efectivamente ambas personas citadas, y ya se ha solicitado efectivamente que llegue grúas hasta este sector para retirar a los dos automóviles porque llegaron con daños importantes en su parte frontal, y eso está generando que estos vehículos no puedan ser movidos por sus propios medios, y por lo tanto máxima precaución para quienes transitan por el lugar, quizás buscar otra alternativa para quienes vienen desplazándose por Santa Rosa de sur a norte, producto de acá en el sector de Alonso Valle con Santa Rosa está generando esta congestión producto de este accidente que, como reiteramos, no dejó a personas lesionadas. 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
11: Faltan 11 minutos para las 7 de la mañana.
18: El presidente de Estados Unidos, Donald Trump, amenazó con tomar el control de Washington si la candidata demócrata y progresista Janice Lewis George, si resulta ganadora en sus primarias, en las primarias con una campaña que recuerda a la del alcalde demócrata socialista de Nueva York, Zoran Mandani.
22: Preguntado en el despacho Oval acerca de la posibilidad de que gane Lewis George, una de las líderes en la intención de voto de cara a las elecciones del martes próximo, Trump advirtió: no me gustaría.
18: En esa ocasión, el presidente citó una cláusula de la ley de autonomía que rige el autogobierno de Washington desde 1973 y otorga a los mandatarios la facultad de asumir el control de emergencia de la fuerza policial capitalina en circunstancias específicas.
22: La polémica medida provocó el rechazo de los habitantes del Distrito de Columbia y las autoridades locales, que demandaron a la administración Trump y advirtieron que los delitos violentos habían disminuido un 26% en el primer semestre de 2025 frente al mismo periodo del año anterior.
18: Washington es ahora un lugar seguro, afirmó el republicano al insistir en el éxito de su labor para embellecer la ciudad, donde ordenó la revitalización de parques, fuentes y monumentos con vistas a la celebración de los 250 años de la independencia de Estados Unidos el próximo 4 de julio.
22: El mismo Donald Trump aseguró que la guerra con Irán terminó hoy y expresó optimismo acerca de las negociaciones en marcha con Teherán, aunque medios estatales iraníes dijeron que aún no se ha alcanzado ningún acuerdo definitivo.
18: Trump afirmó que un pacto entre ambos países es inminente y horas antes había ordenado cancelar nuevos ataques contra objetivos iraníes, sugiriendo que las conversaciones avanzaban favorablemente.
22: Pese al optimismo expresado por el mandatario, las autoridades iraníes no confirmaron la existencia de un acuerdo y los medios estatales de la República Islámica insistieron en que las negociaciones continúan sin que se haya formalizado un acuerdo entre ambas partes.
18: La voz del Ministerio de Relaciones Exteriores de Irán, Ismail Baghael, aseguró que Teherán todavía no ha alcanzado ninguna conclusión final con respecto al acuerdo con Estados Unidos.
22: En declaraciones recogidas por la agencia iraní Tasnim, Baghael afirmó que la mayoría del texto estaba finalizado, pero que la Casa Blanca no dejó de cambiar sus posicionamientos con respecto a las negociaciones.
18: Además, el portavoz iraní recordó que la República Islámica no está dispuesto a ceder en sus líneas rojas.
22: Según declaraciones de fuentes iraníes a la agencia de noticias Fars, Irán también negó haber firmado algún documento o memorando de entendimiento con Estados Unidos. Nos informa Aida Palau, de Radio Francia Internacional.
23: We just made a great settlement of the war with Iran.
24: Acabamos de encontrar un muy buen acuerdo para poner fin a la guerra con Irán. Una vez los documentos estén finalizados, en estos días podríamos firmarlos en Europa. Donald Trump anunciaba la noticia desde el despacho Oval, asegurando que Teherán había renunciado por fin a la bomba nuclear y que tras este compromiso, que definió como un acuerdo marco, por fin se iba a reabrir de forma inmediata el estrecho de Hormuz. Muy optimista, Trump dijo que podría firmarse muy pronto durante la cumbre del G7 que se celebra en Francia del 15 al 17 de junio. De momento, las autoridades iraníes aseguran que todavía no han decidido si firmar o no los documentos. Según la agencia iraní IMER, en el contenido de este acuerdo se incluye el levantamiento de las sanciones estadounidenses y el final del bloqueo que obstaculiza sus puertos, un pacto que recuerda mucho al de 2015 y que Donald Trump rompió en 2018 durante su primer mandato.
8: Faltan 8 minutos para las 7 de la mañana.
18: El primer ministro de Israel, Benjamín Netanyahu, expresó su aprecio al presidente de Estados Unidos, Donald Trump, por las condiciones que, según el mandatario israelí, están siendo acordadas.
22: Netanyahu aseguró haber hablado con Trump de dicho preacuerdo y aseguró que Israel no es parte del memorando.
18: Pero, pese a los intentos de Washington para alcanzar una desescalada en el Líbano, el gobierno del primer ministro israelí, Benjamín Netanyahu, insiste en no vincular al país mediterráneo a un acuerdo con Teherán al considerar una amenaza al grupo chiita Hezbollah, libanés, Hezbollah, un aliado clave de Irán.
22: El día de hoy, aviones de combate de Israel bombardearon una localidad del sur del Líbano.
18: La Agencia Nacional de Noticias Libanesa dijo que los cazas israelíes lanzaron un ataque en una zona rural de la localidad de Dibin, a unos 9,5 kilómetros al norte de la frontera con Israel, sin que hasta el momento se hayan reportado muertos o heridos.
22: Y a propósito de estos anuncios, el precio del barril del petróleo Brent para entrega en agosto estaba bajando más de 2% en $88. Estaba transando. Esto supone su nivel más bajo desde marzo, ante la expectativa de que Estados Unidos e Irán alcancen próximamente un acuerdo de paz.
18: El conservador de Eslovenia anuló la decisión del anterior ejecutivo de centro izquierda de prohibir la exportación y el tránsito de armas militares a Israel, así como la importación desde ese país, informan los medios de Ljubljana.
22: El Ministerio de Defensa explicó que la exportación de armas ya está suficientemente controlada por la actual normativa eslovena y europea.
18: Las defensas antiaéreas rusas derribaron 231 drones en 15 regiones del país, que celebra este viernes el Día de Rusia, según informó el Ministerio de Defensa en su parte matutino.
22: En particular, las autoridades de la región de Tatarstán denunciaron un ataque masivo en contra del distrito Sakamsky, en donde tuvieron que ser hospitalizadas 4 personas que fueron alcanzadas en un edificio de viviendas.
18: El primer ministro británico, Keir Starmer, nombró a Dan Jarvis como nuevo ministro de Defensa en sustitución de John Healey, quien horas antes había presentado su dimisión en desacuerdo con lo que consideró infrafinanciamiento del presupuesto de su sector.
22: Dan Jarvis, que era hasta entonces secretario de Estado sin cartera en el gabinete de Starmer, tiene 53 años, fue alcalde por el Partido Laborista en Yorkshire Sur hasta el año 2022 y tiene formación en la Academia Militar de Sandhurst, en donde se graduó como oficial.
18: La dimisión de Healey no se quedó ahí y tras él abandonó su cargo también el secretario de Estado de Defensa, Al Carnes, además de otros altos funcionarios del departamento.
22: Healey presentó su dimisión en una carta a Starmer en la que dejó claro que el presupuesto del sector para los próximos años no permitirá cubrir las necesidades del país en un momento de crecientes amenazas y en alusión a Rusia.
18: Al menos 7 personas resultaron heridas, en una de ellas de gravedad, tras una fuerte explosión seguida de un incendio que provocó el derrumbe parcial de un edificio anexo a un bloque de departamentos en Ámsterdam, lo que obligó a evacuar a unas 400 personas.
22: La explosión, cuyas causas siguen sin aclararse, se registró en un inmueble situado en el distrito de Nuevo Oeste de Ámsterdam, en donde funciona un gimnasio que está abierto las 24 horas y que está conectado a un bloque residencial de 9 pisos.
18: El alcalde socialdemócrata de Silivri, un municipio de Estambul, y otras 18 personas fueron detenidas hoy bajo sospecha de corrupción en una nueva operación judicial contra el principal partido opositor al presidente islamista Recep Tayyip Erdogan.
22: La fiscalía de Silivri dijo en un comunicado que los detenidos están acusados de corrupción y de crear una organización criminal.
18: El pasado 1 de junio fue arrestado, tan bajo similares acusaciones, el alcalde de la localidad de Buca, también del Partido Socialdemócrata CHP, y otras 62 personas.
22: El partido ganó en 2024 las elecciones municipales y las alcaldías de las principales ciudades, en la primera derrota del partido islamista AKP de Erdogan en los 22 años que él lleva en el poder.
18: El Papa León XIV afirmó que todos, de algún modo, somos migrantes al terminar su visita a España.
22: Todos somos peregrinos en camino a la patria celestial. Ayudémonos a hacer de esa travesía un lugar más humano para todos, dijo el pontífice en su intervención en el Centro de Acogida a las Raíces ante centenares de migrantes y voluntarios.
18: Tenerife es una de las Islas Canarias situadas en el Océano Atlántico que se ha convertido en una importante puerta de entrada para los inmigrantes irregulares que llegan a España y Europa. Tenemos más información con el enviado especial Tanu Terradillos.
12: Al igual que hizo en Las Palmas, el Papa comenzó la que es la última jornada de su viaje a las Islas Canarias en Tenerife con una visita a los migrantes, eje principal de este desplazamiento. En este caso, en el centro de primera acogida de Las Raíces, por el que han pasado más de 70.000 personas desde su apertura en plena crisis migratoria en 2021. Allí escuchó testimonios y habló en francés, lengua de muchos de los acogidos, con un discurso más centrado en la solidaridad y menos político que el día anterior. Todos somos de cierta manera migrantes, todos somos peregrinos hacia la patria celestial. Ayudémonos los unos a los otros para que esta travesía sea un lugar más humano para todos, aportando cada uno lo que pueda, dijo. Más allá de la migración, esta visita del Papa a las islas quiere poner de relieve los riesgos de la llamada Ruta del Atlántico, en la que el año pasado murieron más de 1.900 personas tratando de llegar a las Canarias. Eloy Santiago, obispo de Tenerife, habló con RFI.
13: Bueno, yo creo que ahorita el Papa León XIV a Canarias va a traer sobre todo la posibilidad de que se ponga el foco en el concilio de las redes migratorias en esta ruta atlántica mortífera, ¿no? Hasta ahora se ha subrayado mucho el tema del Mediterráneo, Unión Europea ha mirado mucho el Mediterráneo, el tema de Estados Unidos, América, y la ruta atlántica ha quedado un poco en el olvido.
12: El Papa pondrá punto final a su visita a las Canarias con una misa en el principal puerto de la isla esta tarde. Desde Santa Cruz de Tenerife, Manu Terradillos, Radio Francia Internacional.
14: Faltan 2 minutos para las 7 de la mañana.
18: Corea del Sur y Estados Unidos reincorporaron la desnuclearización de Corea del Norte al informe de una reunión clave sobre asuntos nucleares celebrada en Seúl, después de que el comunicado de la sesión del año pasado omitiera por primera vez menciones al régimen norcoreano y su desarme.
22: En el comunicado de la sesión previa del NSG no se mencionó explícitamente a Corea del Norte, ni la desnuclearización de la península, referencias que hasta entonces habían aparecido de forma constante en las declaraciones del mecanismo.
18: La muerte de la princesa Bahrakitiyaba de Tailandia, anunciada por la Casa Real y quien era vista como la posible sucesora, pone de relieve el complicado relevo monárquico del país, donde la corona vive un periodo de impopularidad desde la ascensión al trono en 2016 del rey Bajiralongkorn, de 73 años.
22: La princesa de 47 años y primogénita del actual monarca falleció luego de permanecer hospitalizada casi 42 meses por un súbito problema cardíaco que la dejó inconsciente desde diciembre de 2022.
18: Tras su deceso, la línea directa de sucesión recae en el príncipe de 21 años y la princesa de 39 años. En la lista no se encuentran otros 4 hijos repudiados por el monarca cuando eran adolescentes.
22: Que la princesa no era oficialmente la heredera desde la ascensión al trono de su padre en octubre de 2016, tomó un papel más prominente en las ceremonias y en actos reales, lo que se interpretó como un guiño hacia su posible sucesión.
18: Las autoridades de Filipinas elevaron a 55 el total de muertos confirmados por el terremoto que sacudió la isla de Mindanao, en el sur del archipiélago, donde aún se busca 38 desaparecidos entre los escombros de numerosas edificaciones destruidas por el sismo.
22: El portavoz adjunto de la Oficina de Defensa Civil, Diego Agustín Mariano, dijo que las víctimas confirmadas hasta hoy ascendían a 55 muertos y 1.120 heridos, según es citado en la agencia estatal.
18: Las autoridades de la República Democrática del Congo elevaron a 676 los casos confirmados en la epidemia de ébola declarada en el este del país el pasado 15 de mayo, incluyendo 136 muertes.
22: Un comunicado difundido en X, el Ministerio de Salud congoleño dijo que 629 casos se concentran en las provincias de Ituri, que es el epicentro del brote, mientras que 44 se contabilizan en Kivu del Norte y 3 en Kivu del Sur.
18: El gobierno de Cuba acusó al secretario de Estado de Estados Unidos, Marco Rubio, de reforzar aún más el cerco económico y energético contra Cuba con mentiras usuales y vulgares.
22: Así reaccionó el ministro de Relaciones Exteriores, Bruno Rodríguez, tras la sanción aplicada por Estados Unidos a la empresa estatal Unión Cuba Petróleo, dedicada a la extracción, refinamiento y producción de crudo, que según Estados Unidos incluye activos clave que fueron expropiados ilegalmente a propietarios estadounidenses.
18: Venezuela otorgó a la británica Shell una licencia para el desarrollo de una primera fase de exploración y explotación del campo de gas Loran, que cuenta con 7 yacimientos, de los cuales 6 son transfronterizos con Trinidad y Tobago, según informó el gobierno del país sudamericano.
22: En un acto en Caracas encabezado por la presidenta encargada de Venezuela, Delcy Rodríguez, también se suscribieron varios acuerdos para el desarrollo integral de las unidades de producción Carito y Pirital de la división Punta de Mata. Está en el estadio de, en el estado, digo, de Monagas, al este del país.
18: La justicia colombiana revocó la medida provisional que prohibía al candidato presidencial ultraderechista Abelardo de la Espriella utilizar la camiseta de la Selección Nacional de Fútbol en actos y publicidad de campaña. Una decisión celebrada por su equipo el mismo día en que comenzó el Mundial de 2026.
22: La medida había sido adoptada la semana pasada por un juez de Bogotá dentro de una acción de tutela presentada por un ciudadano que solicitó impedir que De la Espriella y el movimiento Defensores de la Patria utilizaran la camiseta de la selección y otros símbolos asociados al combinado nacional como elementos identificadores de campaña.
18: Generales retirados del ejército colombiano y otros 25 militares imputados por la Jurisdicción Especial para la Paz por crímenes de guerra y de lesa humanidad admitieron su responsabilidad por 209 asesinatos y 65 desapariciones forzadas presentadas falsamente como bajas en combate en el departamento del Meta entre 2002 y 2007.
22: La investigación del tribunal documentó 209 asesinatos presentados falsamente como bajas en combate, conocidas en Colombia como falsos positivos, incluidos 10 menores de edad, así como 65 desapariciones forzadas y una tentativa de homicidio ocurridas en Meta entre 2002 y 2007.
18: Ecuador incrementará el precio de las gasolinas Extra y Ecopaís, así como del diésel premium, con lo que estos combustibles encadenarán su cuarto aumento mensual consecutivo en lo que va de 2026, según confirmaron desde la Cámara Nacional de Distribuidores de Derivados del Petróleo del Ecuador.
22: Las gasolinas Extra y Ecopaís de bajo octanaje pasarán a costar $3.31 por galón, es decir, 15 centavos más que el mes anterior, mientras que el diésel premium se venderá a $3.25 por galón, también 15 centavos por encima.
18: La opositora Unidad Nacional Azul y Blanco de Nicaragua pidió al gobierno que dirigen los esposos y copresidentes Daniel Ortega y Rosario Murillo una prueba de vida de al menos 9 presos políticos que se encuentran en condición de desaparición forzada tras la muerte bajo custodia estatal del líder indígena Miskito y diputado de la Asamblea Nacional, Brooklyn Rivera Bryan.
22: Demandamos la prueba de vida de todas las personas desaparecidas y la libertad inmediata e incondicional de todas las personas presas políticas. Lo exigió en una declaración esa alianza opositora, cuyos principales dirigentes viven en el exilio tras ser desnacionalizados, expulsados o impedidos de ingresar a Nicaragua por las autoridades que los acusó de traición a la patria.
18: En Argentina, el jefe de gabinete del gobierno, Manuel Adorni, admitió que ocultó alrededor de $500,000 de sus declaraciones juradas patrimoniales como funcionario público y reconoció que esos fondos correspondían a ahorros mantenidos fuera del registro junto a su esposa proveniente de su trabajo en el sector privado.
22: No lo declaramos porque la manera de escaparse de la vieja política era tener un ahorro en negro. Nunca se me hubiese ocurrido ahorrar en blanco en aquellos años, dijo Adorni en una entrevista concedida al canal LN+.
18: En Perú, la derechista Keiko Fujimori mantiene una estrecha ventaja de unos 1.300 votos sobre el izquierdista Roberto Sánchez, cuando se ha contado más del 98% de los votos y de las actas de la segunda vuelta de las elecciones presidenciales. Y ya se comenzaron a revisar más de 1.600 actas que han sido impugnadas.
22: A la espera de las últimas 9 actas pendientes de escrutinio que proceden de un distrito de la región amazónica de Loreto, que fronterizo con Brasil, la hija y heredera política del expresidente Alberto Fujimori recibe, y esto es en línea, 50.004% de la votación, mientras que su rival obtiene 49.996%, Roberto Sánchez Palomino, como vemos ahí en BioBio TV.
18: Fujimori expresó que toma con serenidad y mucha gratitud los resultados de la segunda vuelta y recordó que Sánchez afirmó que respetará los resultados de la elección.
22: Consultada acerca de las impugnaciones de mesas de votación planteadas al parecer por Juntos por Perú, Fujimori respondió que no veía ninguna causal de nulidad en esos votos, pero que sus rivales están en todo su derecho de hacerlo.
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17: Hola amigos de Radio Vivido, aquí Ciudadano en la Ruta, para informar que en el sector de la carretera de norte a sur, por la Cañaveral hacia el sur, camión de basura de la comuna de Recoleta botó un poco de basura en la carretera, para que los conductores tengan atención, porque puede ser que puedan existir choques por alcances debido a la premura de los papeles botados ahí. No es mucha basura, pero sí visualmente molesta. 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
19: 7:08.
18: Vamos a hacer un pequeño alto, luego tendremos información acerca de la polémica que hay sobre el embajador nominado por el gobierno chileno en Israel, Gabriel Zalyasnik. Está enfrentando una investigación penal iniciada por la Fiscalía de Valparaíso. También les contaremos acerca de la posibilidad de que Mario Vargas, uno de los abogados implicados en la trama bielorrusa, abandone la prisión preventiva.

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10: 7:13 a.m.
11: Santiago en estos instantes está con el cielo nublado, hay algo de bruma en la capital, la temperatura alcanza los 8,4 grados, la humedad es del 78%. Para esta jornada Santiago espera un día que va a estar durante la mañana, durante todo el día nublado.

0: y una temperatura máxima de 18 grados. ¿Cómo va a estar el fin de semana? Mañana va a estar cubierto, variando nublado, con máxima de 16 grados. Y el domingo va a estar con nubosidad parcial todo el día, con máxima de 21 grados. Para hoy, entonces, todo el día nublado, máxima 18 grados es lo que se espera en la capital. En Viña del Mar y Valparaíso, hasta ahora, cielo nublado, temperatura 10 grados, humedad 87%. En Viña del Mar y Valparaíso, se espera un día que va a estar nublado todo el día y una máxima de 17 grados. Mañana, en Viña del Mar y Valparaíso, va a estar cubierto, variando nublado, con máxima de 18. Y el día domingo va a estar todo el día nublado, con máxima de 15 grados.
1: Revisamos la calidad del aire en toda la zona centro y sur del país, que es la que cuenta con estaciones de monitoreo para estos fines. Hoy el aire es regular en gran parte de esta zona, comenzando en la región metropolitana. Aire regular también en el Valle Central de O'Higgins, en el Valle Central de la provincia de Curicó, en Talca y Maule, en Linares, en Chillán y Chillán Viejo, en Concepción, en Los Ángeles, en Puerto Montt y en Puerto Varas. Lo más complicado de hoy es alerta ambiental que está presente en Coyhaique, y el aire está bueno en Temuco y Padre Las Casas, en Valdivia y en Osorno. Acá en la región metropolitana, con este aire regular, rige la restricción vehicular, comienza en 15 minutos más a las 7:30 de la mañana. Está vigente hasta las 21 horas en toda la provincia de Santiago, más San Bernardo y Puente Alto. Los dígitos de hoy, que ya es viernes, 6 y 7 dígitos afectos a la restricción para autos y motos con sello verde inscritos antes del 1 de septiembre del año 2011. ¿Qué pasa con los que no tienen sello verde? 2, 3, 4 y 5 son los dígitos de hoy para esos vehículos, y les recordamos además que tienen prohibición total de circular dentro del anillo de Américo Vespucio. Un par de datos más. Hay semáforos apagados hasta ahora en la región metropolitana. Estos son datos de Transporte Informa. Avenida Mata y San Francisco en la comuna de Santiago. Avenida Vicuña Maquena y El Pelícano, eso es en Macul. Y Avenida Recoleta con Unión, que está en la comuna de Recoleta. Conduzca la defensiva hacia esas intersecciones. Están apagados esos semáforos, se los voy a reiterar. Avenida Mata y San Francisco en Santiago. Avenida Vicuña Maquena y El Pelícano en Macul. Avenida Recoleta y Unión en la comuna de Recoleta. Es el aviso de Transporte Informa que ustedes ven ahí a través de BioBio TV. Tengan muchísima precaución porque están apagados todos esos semáforos. Y les quiero reiterar lo que está pasando en el centro de Santiago. Está restringida la pista izquierda de Santa Rosa al norte, a la altura de Alonso Ovalle, por una colisión de vehículos que estuvimos cubriendo ahí en el lugar y que actualizamos a esta hora con las cámaras de Transporte Informa, donde ya se ve mucho mejor el panorama, con los vehículos ya circulando. Todavía hay un operativo de emergencia, o por lo menos se ven vehículos colaborando con la situación, pero ya fluye el tránsito. Esto fue bien temprano en Santa Rosa. La pista está suspendida, el tránsito está suspendido de la pista izquierda en Santa Rosa al norte, a la altura de Alonso de Ovalle, por esa colisión de vehículos. Se mantienen todavía algunos vehículos de emergencia ahí. Tenga precauciones en el centro de Santiago.
0: Hay un incendio a la altura de Angostura, se están quemando unas construcciones en el lugar. Tenemos imágenes en BioBio TV. Este es el lugar donde estaba el antiguo peaje de Angostura, y vemos a la distancia las llamas que están alumbrando la noche ahí en Angostura. El incendio es importante, el que se está produciendo en estos instantes en ese lugar. Si usted tiene más información, nos puede llamar al 800-810-810. Este es el número telefónico de BioBio. La llamada es totalmente gratuita, 800-810-810. Y también nos puede enviar un mensaje de texto, de audio, una fotografía, un video, lo que usted quiera, al WhatsApp, al más 5699-207888. Se lo voy a reiterar, WhatsApp de BioBio, más 5699-207888.
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0: La Cancillería mantuvo el nombramiento del embajador de Chile en Israel, Gabriel Zaliasnik, pese al inicio de la investigación en su contra por corrupción.
5: por orden de investigación no modifica las decisiones que se han tomado. Nosotros básicamente somos muy respetuosos.
6: Un embajador es de exclusiva confianza del presidente. ¿Por qué CAS mantiene a Saliansnik?
1: La administración de José Antonio Kast atribuyó sus cambios en las proyecciones económicas, en el diseño del gabinete y en la estrategia de seguridad a que encontraron un país peor de lo esperado.
7: Vamos a comenzar a vivir un gobierno más pragmático y menos refundacional.
8: Fueron demasiado optimistas en el diagnóstico.
9: El principal problema no es reconocer dificultades, sino haber generado expectativas.
0: En medio de cuestionamientos de la moneda, la oposición valoró las críticas que realizó el expresidente Gabriel Boric.
10: Asiste el deber, la responsabilidad y el derecho de pronunciarse en materias políticas centrales e importantes.
11: El presidente Gabriel Boric es una figura que tiene una importancia muy relevante por el rol que cumplió.
1: El viceministro Daniel Mas apuntó en contra de Nicolás Grau por las irregularidades en la contratación de personas para el censo del año 2024.
12: Todo el censo fue licitado, implementado por el gobierno anterior y evidentemente pueden haber responsabilidades políticas.
1: ¿Por parte de quién? ¿Del ministro Grau?
12: Del ministro Grau, el ministro de Economía en su momento.
0: Alcaldes pidieron eliminar la Subsecretaría de Desarrollo Regional para redestinar esos recursos por la exención de contribuciones.
13: Tenemos estrechez fiscal, hay recursos que hay que ver de dónde sacar porque la subdere no se cierra.
14: Y por supuesto, la próxima semana ya deberíamos estar cerrando las discusiones, eso esperamos nosotros, porque también necesitamos certeza.
1: La Corte de Apelaciones de Valparaíso respaldó la legalidad de las medidas de embargo aplicadas por la Tesorería General de la República a deudores del crédito con aval del Estado.
15: Son sentencias que pueden ser indicativas de futuras decisiones por la propia Corte. Ellas en ningún caso constituyen un precedente respecto de los próximos recursos que puedan presentarse.
0: 100 millones de dólares anuales se espera recaudar el servicio de impuestos internos con el cobro de IVA a casas de apuestas ilegales.
16: El servicio tiene que cobrar los impuestos independientes del origen. Permite que el fisco pueda obtener los recursos asociados a esas actividades.
17: Uno no puede calificar de ilegal una actividad y paralelamente sentir que tiene la capacidad de pagar impuestos.
1: La Contraloría tumbó el reglamento de la ley Uber por no cumplir con los parámetros que exige la normativa.
18: La Contraloría dice que no se acompañó los estudios de seguridad vial.
19: En transporte estos requisitos no son una mera formalidad administrativa, porque inciden directamente en seguridad, calidad del servicio, fiscalización.
0: El gobierno puso urgencia a la moción para que el Ejecutivo nombre a cerca de 60 notarios.
1: Para contrarrestar la arremetida del Partido Comunista, Renovación Nacional anunció el ingreso de un proyecto para fortalecer la ley Naín Retamal.
20: Yo no apostaría aquí a una ley Naín Retamal 2.0.
21: Que retrata el cuerpo completo a una izquierda radical que no está dispuesta a apoyar a nuestras policías. Esperamos que este proyecto se vote en la Comisión de Seguridad.
0: Seis carabineros fueron detenidos en Talca tras acreditarse su participación en hechos constitutivos de delito.
1: En prisión preventiva quedaron 7 venezolanos y 10 colombianos que pretendían concretar un robo con homicidio de un empresario en la región del Maule.
22: Fue providencial y que en definitiva evitó la comisión de un delito que podía terminar con la vida de una persona. Así lo destacó el tribunal y a nosotros eso nos deja muy satisfechos.
0: En el exterior, el presidente Donald Trump aseguró que la guerra con Irán terminó, aunque medios estatales iraníes señalaron que aún no se ha alcanzado ningún acuerdo definitivo.
1: Con una diferencia de 1.303 votos, Keiko Fujimori aventaja a esta hora a Roberto Sánchez en la elección presidencial de Perú.
0: Cuba acusó al secretario de Estado de Estados Unidos, Marco Rubio, de reforzar aún más el cerco económico y energético contra Cuba con mentiras usuales y vulgares.
1: En los deportes, México derrotó por 2-0 a Sudáfrica en el primer partido de la Copa del Mundo.
0: Hoy Canadá se mide ante Bosnia en Toronto y Paraguay enfrenta a Estados Unidos en Los Ángeles.
23: El país se ha relacionado muy fuerte con la selección. Tenemos ilusiones muy fuertes para tratar de hacer el buen mundial que Paraguay espera y que nosotros también esperamos.
1: Esta mañana comienza la primera práctica libre del Gran Premio de Barcelona, la séptima fecha de la temporada de la Fórmula 1.
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24: 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A ver si pueden contactarse con la gente de la autopista o de la municipalidad, por último. Aquí la caletera de Vespucio, a la altura de Alcalde Guzmán. Desde que hicieron esta como zanja, porque están viendo el tema de la nueva salida desde Vespucio hacia Velázquez, han hecho una zanja aquí, no han hecho nada, esto está así. Aparte del riesgo de caerse en la noche, lo tienen de basurero y realmente ya es el colmo, ya nadie aquí tiene cuidado, nadie ordena nada, y este lado la verdad es que está hecho un desastre. Además de que se ve aquí este poste de luz que está quebrado en su punta y está por caerse, en cualquier momento hay un terremoto, se va a caer. Y los postes hacia más allá también, todo destrozado. Esta calle está totalmente abandonada por la municipalidad y por la autopista. Así que si pueden ver algo ahí. Muchas gracias. Saludos.
1: Les agradecemos siempre a nuestros auditores por mantenerse en contacto con nosotros, darnos cuenta de variadas situaciones. A ver, hay otros datos de auditores. Hay una actualización del incendio en Angostura. Está el dato de cuál es el lugar afectado.
0: Villa Violeta Parra. Villa Violeta Parra en Angostura, cerca del antiguo peaje de Angostura, en San Francisco de Mostazales esto. Ahí está, mostramos las imágenes de este incendio importante que se está registrando en estos instantes en ese lugar de Angostura.
1: Nos cuentan también de una, una situación sin energía eléctrica. Están los vecinos de Manuel Rodríguez con Mapocho, esto frente al Parque de los Reyes, es en Santiago, llevan más de 24 horas sin energía eléctrica y sin ninguna respuesta, además dicen, de la compañía que es Enel, la distribuidora en ese lugar. Más de 24 horas sin luz en este sector de Santiago, Manuel Rodríguez con Mapocho frente al Parque de los Reyes, cumplimos con dar ese dato de uno de nuestros auditores.
0: Hay una rotura de matriz en Avenida Cachapoal a la altura de buses Link en Rancagua. Todo esto lo mostramos con imágenes. Rotura de matriz en Avenida Cachapoal a la altura de buses Link en Rancagua. A ver si la empresa de agua potable va al lugar.
1: Se alcanza a apreciar que intentan advertirlo, ¿no? Porque hay algunos conos ahí de advertencia, interrupción y el agua también acumulada. Pero no es mucho, la verdad. Lo ideal es repararlo lo antes posible. Es Cachapoal a la altura de buses Link en Rancagua.
0: Y también en el paso bajo nivel departamental con Gran Avenida continúa cerrado en la comuna de San Miguel y por lo tanto hay que preferir alternativas ya que se genera un atochamiento en la zona. Paso bajo nivel de departamental con Gran Avenida cerrado en estos instantes.
1: Y ahí en Vespucio Sur, al oriente, hay un ciclista que está atropellado, una pista bloqueada, está seguridad municipal en el lugar, es en el cruce con Santa Rosa. Tenga mucha precaución, si tiene más datos se los agradecemos, por ahora sabemos de esta información preliminar. En Vespucio Sur, yendo al oriente, hay un ciclista atropellado, una pista bloqueada justo en el cruce de Santa Rosa, está seguridad municipal trabajando en el lugar y hay congestión. Además, tenga muchísima precaución. Si quiere comunicarse con nosotros, es muy fácil, ya está publicado ahí en la pantalla de Bio Bio TV, nuestro WhatsApp, donde nos puede escribir, nos puede enviar un audio, nos puede enviar una foto, nos puede enviar un video y texto, por supuesto. Más 569-9200-7888, ese es el WhatsApp de Bio Bio que está ahí en la pantalla, nos comunicamos a través de esa vía. Si nos quiere llamar, eso tiene que ser por teléfono. El 800-810-810 es la línea telefónica gratuita de Bio Bio, la radio para nuestros auditores y televidentes, 800-810-810.
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7: De la mañana, 29 minutos.
0: La Cancillería salió a respaldar la permanencia del embajador Gabriel Zalyaznik en Israel, pese a la investigación penal iniciada por la Fiscalía de Valparaíso tras los chats, los mensajes revelados con el abogado Luis Hermosilla.
1: En el Ejecutivo insisten en que corresponde esperar el resultado de las diligencias antes de adoptar cualquier decisión en esta materia, lo que ha sido, como decimos, ratificado por la Cancillería, por el Ejecutivo, que es el nombramiento de Gabriel Zalyaznik como embajador de Chile en Israel. La información, la última que se conoce, más allá de algunos comentarios que se hicieron previo a que se conociera la investigación periodística, tienen que ver con estas conversaciones que mencionamos con Hermosilla, con Luis Hermosilla, particularmente solicitando algunos dineros de gastos reservados. Una información muy, muy polémica que dio a conocer el sitio Reportea y que llevaron a que se abriera una investigación. De ahí toda esta polémica respecto de su nombramiento. Yo mencionaba, eso sí, también los comentarios que se hicieron antes de que se conociera esa información, que tenían que ver con conflicto de interés de Gabriel Zalyaznik por su adhesión a la causa israelita, las diferencias que hay con Palestina y su rol en los momentos en que esa crisis se agudiza, ¿no?, en nuestro país. Vamos a revisar esta información con Marcela Rojas. ¿Estamos en condiciones de revisarla? Sí. Marcela, ¿qué tal? Buenos días.
8: ¿Qué tal? ¿Cómo están? Muy buenos días. Sí, es una información que ya estuvimos abordando durante los últimos días.
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2: Hola, muy buenos días, amigos del 101.5 FM, la Radio Quillota, 7:30 de la mañana en este nuevo día, viernes 12 de junio, y comienza aquí el Punto de Encuentro. No será futbolero, pero algo haremos, ¿no? ¿Cómo estás, Pepe Silva? Buenos días.
3: Hola, Sergio Salinas, muy buenos días, pues lo mismo. Un saludo muy cordial a Roberto Silva Vigit, a toda nuestra audiencia. Cada día estoy menos futbolero, fíjate, Sergio Salinas. Encuentro que el Mundial se ha ido deteriorando. Yo me quedo con los Mundiales tradicionales. Esto es mucha parafernalia, mucho equipo. No están los mejores y los partidos son medio fomeque. Entre seleccionados y de países más o menos nomás. Así que no estoy muy involucrado, no sé tú, Roberto.
4: Están entre los países, está Irán y Estados Unidos. No sé cómo va a ser ese partido, pero están ahí. Oye, mira, a mí me gustó mucho que la ceremonia inaugural haya partido con un grupo que a mí me gusta mucho, que es Maná. Yo encuentro que es un grupo mexicano que ha permanecido en el tiempo, que, claro, son las mismas canciones, es verdad. Son las canciones de siempre, las que grabaron alguna vez y después no han vuelto a hacer cambio. El grupo se mantiene con ese ritmo que marca la batería con tanta fuerza y con canciones románticas e interesantes. Y bueno, por supuesto, la actuación de Shakira fue excepcional. Muy, muy bien, una vez más. Tiene un talento y una capacidad, tal como habíamos dicho, no solamente en la voz, también en la cintura.
2: Oye, y desde el punto de vista de la competencia propiamente tal, bueno, este es un trabajo de clasificación que es largo, que es agotador, pero que también después, años después, siempre aparecen que estaban las cosas arregladas, después algunos próceres, algunos nomás, pues la cárcel y esta danza de millones, en fin. Pero bueno, partió el Mundial,
4: oye, no sé si habrá un retiro. Y un dato más que falta es que la presidenta no se atrevió a ir al estadio, sí. Le tuvo miedo a las pifias. Porque al presidente anterior en un partido importante lo pifiaron, pero hasta el cansancio. Entonces, uno de los temas de los políticos hoy día es que no van a eventos populares masivos porque la mayoría de la gente no quiere saber nada con los políticos. Y eso es lo que le pasó a la presidenta de izquierda de México, que se cree una figura tan, tan importante en su país, pero no se atreve a ir a un escenario como el del Mundial.
3: Oye, Roberto, y quiero hacer un recuerdo del 62, porque son muchos los años que han pasado, y cuando yo veo esta inauguración, recuerdo el Orfeón de Carabineros de Chile, que fue el acto artístico del 62, espectacular. Y presente Jorge Alessandri Rodríguez, presidente de la República, que había tenido este terremoto antes y que puso en duda incluso el Mundial en Chile. Ni pensar un país tan pequeño ya en el 62 organizando un Mundial. O sea que hay que hacer siempre ese recuerdo. Y el Orfeón, ese fue el único número artístico. Y se lucieron, Roberto, tú te tienes que acordar.
4: Extraordinario, campeón. Extraordinario el Mundial del 62, el gol de Eladio Roja en el último minuto, que nos dejó tercero. ¿Cuándo vamos a volver a ser tercero en un Mundial? Oye, y Carlos Dibbon, ¿no es cierto? Porque no tenemos nada, lo haremos todo. Grande, yo creo que Chile se puso pantalones largos. Mira, Quillota tuvo que ver, les cuento. Cuando la Universidad Católica se fue al descenso el año 58... y ya no hubo nada más que hacer, Chile había sido nominado para el Mundial de Fútbol 4 años después. Y con esta crisis en que el gobierno tuvo que intervenir porque el abuso que estaba cometiendo la Asociación Central de Fútbol de impedir por secretaría que la Católica fuera al descenso y que San Luis bajara al descenso en vez de la Católica, como efectivamente ocurrió, puso en juego el Mundial. Porque la FIFA en esa época era muy cuidadosa de que no se metiera la política al interior de la organización deportiva. Y en este caso se había introducido, suspendieron una fecha, el gobierno suspendió una fecha, puso carabineros en los estadios, en fin. Se armó un gran alboroto por esta injusticia tremenda que cometió Universidad Católica con San Luis de Quillota. Y eso hizo temer que el Mundial se mantuviera en Chile. Está bueno, con eso paremos de...
2: Ya, pero yo no sabía eso y seguramente va a salir en alguno de tus tomos. Pero ¿trajo alguna otra consecuencia? Porque
4: no, ya salió, Sergio, en el tomo de la historia de San Luis que hicimos con Panchito Manso. Ya. Ahí contamos in extenso la historia. Ya. Bueno, ya en el tomo general de la historia que yo te va a tener que ver San Luis en lo social, en lo que representa en la ciudad... distinto, pero ahí contamos eso, Sergio, porque fue realmente un tema y lo discutieron y fueron a hablar a la Moneda del tema para evitar que se continuara con la situación.
2: ¿Pero qué pasó? Igual San Luis sonó.
4: Igual San Luis sonó y igual se hizo el Mundial. Claro. Bueno. No, es que Santiago ha mandado siempre, hacen lo que quieren. Claro que el presidente de la Asociación Central de Fútbol renunció y Quillota tuvo el momento donde su mayor reclamo en toda su historia. Cerca de 10.000 quillotanos fueron a Santiago a protestar. Eso nunca visto. Eso es un hecho insólito. Es el más importante, el acto masivo más grande que recuerda la historia de Quillota.
2: Reclamar por una decisión injusta.
3: Oye, le tenían miedo a Sir Stanley Rose, que era el presidente de la FIFA inglés, había sido árbitro, era un tremendo tipo, le tenían mucho miedo porque mandaba realmente, y era un ser probo absoluto. Cuando empezaste a hablar me acordé, porque ahora los presidentes de la FIFA, cualquiera, pero Sir Stanley Rose, que había sido árbitro, que había hecho un gran aporte al fútbol, era el presidente de la FIFA, y era capaz de suspenderle el Mundial a Chile. Eso, qué bueno que lo recuerde. San Luis habría estado involucrado y estaría escribiendo una cosa distinta al respecto de la historia que yo estaba, Roberto.
4: Podríamos haber ganado el campeonato ese año. Quedamos tercero por una serie de irregularidades que cometieron un par de jugadores argentinos en forma vergonzosa. Pero bueno, oye, un paréntesis nomás, un paréntesis a propósito de la corrupción. Dicen, no lo sabemos todavía, lo vamos a ver, que habrían platas de la corrupción de la FIFA moviéndose en La Calera. Bueno, dejémoslo hasta ahí.
2: Y un poquito más acá también. Pues ya, bueno.
4: Pero se estarían lavando unos dólares en La Calera. Pero no está claro, se está investigando, hay gente que está detrás de la pista. Tengo entendido que hay un periodista de un canal de Santiago que ha estado interrogando gente, porque hay olor a lavado de dinero en la calera. Perfume de dólar.
2: Oye,
4: no perfume de gol, como decía Nara.
3: Está bien.
2: Y, claro. Pero además que toda esta cosa es una historia sin fin, porque el que fuera presidente de la NFP, también directivo de Unión Calera, hoy día casi avecindado por los Estados Unidos, paseándose por Miami tras una década allí, que como quizás tomando una posibilidad de delación compensada para estos juicios eternos del fútbol, y ahí van quedando. Y de vez en cuando estos periodistas, y algunos también que les gusta la pantalla, y empiezan a hacer eso, una historia conocida esta, po.
3: Muy conocida, pero bueno. Noticia en desarrollo, Roberto, a propósito que te has transformado un poco en el difusor de lo que significa la corrupción en todos los ámbitos en Chile. ¿Eh? Ha estado muy certero en eso, Roberto, y la frase que lo dice todo es que con tanta plata cualquiera cae. Ya han aparecido de todos lados. Todos los días nos enteramos de algo, así que tiene toda la razón.
2: Sí, todos los días y en distintos ámbitos. Mira, ahora yo siempre quedé como a la espera de lo que iba a ocurrir. No sé, ¿te acuerdas tú de cuando encontraron aquí unos camiones y grúas que se robaban y las escondían aquí en unas parcelas de la zona y claro, las blanqueaban y los inscribían nuevamente en una dirección de tránsito de un municipio y los sacaban a la venta y todo lo demás? Bueno, se desbarató esa banda, se descubrió aquí en parcelas de la zona, pero nunca supimos qué pasó, si ese caso está congelado, si se lo llevaron al séptimo de garantía de Santiago. Y yo esperaba que en algún minuto se dijera, bueno, ¿dónde se inscribieron esos vehículos que habían sido robados? Mira, ayer en la Contraloría General de la República aparecen unas nuevas cosas que tienen que ver con este cobro de deudas, y ahora se lleva a la justicia, pero también en interpretaciones dispares. Se celebraba ayer este tema de la Tesorería General de la República respecto del proceso de cobros, y decían que la cuarta sala de la Corte de Apelaciones de Valparaíso les había dado la razón, y así también la Corte Suprema en casi 500 casos de recursos de amparo. Pero ayer se conoció que en la tercera sala, también de la Corte de Apelaciones de Valparaíso, se acogió uno y se determinó que la Tesorería no puede seguir haciendo estas cosas. Entonces, cuando estamos nosotros aquí todos los días discutiendo respecto de que proceden estos cobros y lo demás, algunos levantan banderas y de la ilegalidad, y esta revisión dispar de la justicia.
4: Sergio, pero parece que la Tesorería, después del fallo de la Corte de Apelaciones de Valparaíso, ratificó que estaba en toda su legalidad, porque hay que pensar que la Corte rechazó todos los recursos, solamente hay uno que tuvo un tratamiento distinto, pero la Tesorería, en su declaración última ayer en la tarde, dijo que la justicia le había ratificado el derecho a cobrar lo que están cobrando, y que van a seguir cobrando.
2: No, sí, por supuesto. Sí, es que a lo que voy yo, independiente de que también en la Corte Suprema ya han rechazado 450 recursos de protección, lo que me llama la atención es que, estando en la ley, en esas facultades y también una determinación legal del año pasado, que la tercera sala del mismo tribunal acoge un recurso y entonces efectivamente se refiere a que lesiona la igualdad de las personas ante la ley. Entonces después van a aparecer ahí, esto sienta un precedente y esto se va a judicializar, en vez de estar todos de acuerdo que efectivamente la deuda hay que pagarla. A mí me preocupan esos dictámenes.
3: Oye, pero desde el punto de vista legal, los bancos tienen que hacer la demanda porque ellos son los que prestaron la plata primero a cada uno. La hicieron, pero no la ejecutan, porque saben que el Estado es el mejor aval. Entonces, del punto de vista de la Tesorería General de la República, se cumple con todo. Escuchaba ayer a la senadora Bogdanovich, presidente del Partido Socialista, diciendo que eso no estaba dentro de la constitucionalidad y haciendo una serie de argumentos. Pero pareciera que la Tesorería General de la República, después que los bancos han fracasado en el cobro que les corresponde a lo que ellos prestaron, tiene todo el derecho a participar, porque ha sido afectada la Tesorería, le han quitado y le han entregado plata a los bancos.
4: Pero
3: entonces ahí se abre el tema, Roberto.
4: Oye, pero es impresentable, absolutamente, como dijo Sergio, el que tiene una deuda que la pague, que la corte, con andar llorando, si de eso se trata. Si tú asumiste, gastaste la plata, te invertiste la plata en tus estudios, págala ahora. ¿Cuál es tu problema? Además que, mira, han sido súper claros de que están cobrándole a 1.500 personas que tienen sueldos sobre 3 millones de pesos. Eso es lo que han dicho, lo han reiterado, lo han ratificado. Incluso han dicho que si alguien gana menos de esos 3 millones, puede reclamar.
3: Imagínate. Y puede pactar además.
4: Evidente.
3: No siento que es un grupo pequeño, de altos montos, y que no hay ninguna injusticia. Ahora, lo que decía la senadora Bodanovich es que no es inembargable el sueldo. Pero en una cuenta corriente, ¿cómo se va a poder saber qué es lo que es sueldo, qué es lo que es crédito? No se puede saber el origen. Y de hecho, si alguien tiene 40 millones en la cuenta, como a uno, le agarraron los 20 y se pagaron al tiro de toda la deuda. No, yo no creo que sea el sueldo de 20 millones. Es lo que tenía en la cuenta nomás y se acabó. Es inentendible a cómo actúan los bancos en general cuando se les debe. Ahí son implacables.
4: Los sueldos, dile a la senadora Dodonovich, son inembargables por el empleador. No puede el empleador tocar los sueldos ni embargarlos para pagar otras cuentas. Pero está hablando con la Tesorería General de la República por si se le perdió la hoja de ruta.
3: Sí, está bien esa aclaración, Roberto.
4: Tiene un error tremendo ella. Es que la ideologización de los temas es brutal. Entonces ella está hablando como oposición, no está hablando con el sentido común. El sentido común en un país es que la gente pague sus deudas. Cuando se relaja, por eso me parece que esto que dice Sergio de la tercera sala es tan grave. Porque no hay dos interpretaciones. Tú o debes o no debes, pero no... podría ser que pudiera.
2: Ahora se está hablando también de la presentación, y seguramente ese es el camino que está tratando de pavimentar la senadora Bodanovich, respecto de que no sean embargables las remuneraciones o los dineros en cuenta corriente por este tipo de cosas. Pero mira, no solo Cataldo, que hablábamos ayer, sino que también Carolina Toá se ha sincerado un poco y dice que el gobierno anterior cometió un error en cómo manejó esa promesa. Y entonces dice que el único interés que ve ahora es sacar una pequeña ventaja electoral, levantar el dedo, acusar a alguien. Y bueno, esas recomendaciones y esas confesiones las hizo porque asistió junto al presidente acompañando a Mario Marcel, hace rato que no los veíamos ahí, presentando un libro, ¿no? Entonces, claro, yo creo que aquí, independiente de esta cosa, independiente de lo que puede ser la oposición, también van a empezar, no sé si a quitarse las aguas, pero el socialismo democrático que pretende rearmarse también va a tomar distancia de otras posiciones, como por ejemplo la de Lautaro Carmona y el Partido Comunista. Los del Frente Amplio, que regularmente defendían al presidente, hoy día también han estado bien callados, excepto su presidenta, nomás que ha emitido algunas declaraciones. Pero en general, todos los que eran muy locuaces al respecto no han dicho mucho.
4: Oye, si el locuaz es Boric, que se puso de nuevo a escribir, a defender a Nicolás Grau, y muy preocupado por el CAE y esto que están haciendo, que es tan injusto, y la verdad que el único que dijo que se iba a terminar el CAE es él, y él fue el que no pudo cumplir la promesa. Kaiser le dijo unas palabras violentas y duras.
2: Y la Pamela también, ¿no?
4: La Pamela Giles también, y Arturo Esquella también, pero no tan duro. Lo que dijo Kaiser al final, sacándole los calificativos, es que Boric quiere volver a conducir a la oposición. Y Esquella dijo que quería estar en vitrina. Y en el fondo lo que está pasando es que él se siente muy, muy impaciente, como es él, ustedes saben que es muy impaciente. Por lo tanto, se puso a hablar. Y generalmente habría que decirle al señor Boric que los presidentes, cuando se van de la moneda, se demoran un poco en hablar, ponen la cosa en pausa, se quedan callados y esperan con respeto lo que está ocurriendo con el que viene entrando. Es lo mínimo. Pero no entiende de mínimos ni de máximos nuestro expresidente.
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2: Este es el punto de encuentro en la Radio Quillota, conversación para la mañana de este viernes 12 de junio. Bueno, dejando de lado al expresidente, pero que además tú esperabas algún comportamiento distinto, alguna sorpresa, así es que déjalo tranquilo nomás, y si él quiere escribir en X, que escriba, si además eso no va a ser relevante, porque sabemos que obviamente no va a decir ahora disculpen todos y eso no se procede. Tiene que seguir y por último hablándole a los parciales. Oye, a propósito de estas cosas que el poder del dinero, fíjate que el Ministerio Público y la PDI han desbaratado una banda que vendía licencias de conducir. A propósito de lo que estaba comentando en el segmento anterior, allá en la Dirección de Tránsito de la Municipalidad de Alto Hospicio. Y detuvieron a 10 personas, de los cuales 5 son funcionarios municipales. ¿Y cómo cae esto? Primero, con la danza de millones de pesos, yo creo que alguno lo echó al agua por ahí, porque uno de los involucrados en esto parece que ostentó mucho y apareció con más de 40 millones de pesos por allí, porque estas licencias las vendían entre 400 y 600 mil pesos. Y haciendo una revisión rápida, encontraron a 62 personas que habían adquirido estas licencias de conducir, que no son fraudulentas, que no son falsas, son verdaderas, lo que pasa es que son obtenidas de manera no normal. Y entonces, en este proceso, se ha abierto también una indagatoria y un delito de cohecho, donde van a tener que responder ante la justicia estos 62 personas que compraron estas licencias. Y vamos a volver al mismo tema de las licencias médicas que tanto tiempo hablamos, porque siempre aquí hay dos partes, ¿no? Lo mismo que la venta en la vía pública, los artículos robados y todo aquello. O sea, si no existe demanda, no habrían estos hechos fraudulentos.
3: Oye, vamos a ver qué pasa con el exalcalde Torrealba de Vitacura, que no es menor, porque se nos había olvidado, pero ya que se completó la etapa de investigación, estuvo con medidas cautelares súper gravosas. Cuando ocurrieron los hechos, nos enteramos de cómo operaban y un poco pensando en lo que tú planteas, Sergio, al interior de los municipios, la cantidad de cosas que ocurren. En este caso eran funcionarios lo que tú planteas, que es lo habitual, pero en el caso de Torrealba era un alcalde muy respetable, muy representativo de un sector político, en una municipalidad con bastantes recursos, pero habían métodos muy burdos y muy primarios para quedarse con la plata.
2: Es que regularmente es burdo y primario en los sistemas públicos, ¿no? Generalmente no es elaborado, ¿no? Y además caen regularmente por su propio peso. Yo creo que lo de Torrealba, lo de Cati Barriga, me gustó mucho, parece como ridículo el de... ¿Dónde era? Del Tabo, de Algarrobo, por ahí. Porque
3: el Tabo,
2: porque ese era puro amor nomás. Ese ahí era enamoramiento y qué sé yo.
5: Eso se fueron, bien, eso no es malo.
2: Se fueron a Dubái y se gastaron no sé cuántos millones de... Pero ahí sacaban cheques. Ya.
5: Como 30 años de cárcel más o menos para Torrealba.
3: Sí, mínimo 28, dice.
5: Claro. O sea, va a quedarse ahí.
3: Pero preguntaron si por la edad que tiene es posible.
2: No, pero es que ahí no sirve el cuento de la edad. Pues, sí.
3: No sé qué clase le irán a tocar en todo caso, haciendo recuerdo de alguno. ¿Clases de qué?
5: Van a empezar con los arreglos, qué terrible.
4: Oye, a mí me pareció súper preocupante las declaraciones del presidente del Partido Comunista en el intento que están haciendo por dejar sin efecto la ley Naim Retamal. Sabemos que esa ley es la única que protege un poquito, ni siquiera mucho, a las policías para que puedan actuar. Pero entre las cosas que dijo Carmona, dijo que si fuera por expectativas, el gobierno debiera entregar el cargo. Yo creo que es muy grave que él diga eso. Se sabe, y lo tenemos súper claro, que la idea es que los gobiernos gobiernen los 4 años, que estemos en paz, que estemos tranquilos, que tengamos todas las diferencias políticas había por haber, pero cuando empezamos que hay que entregar el cargo, es lo mismo que dijo al día siguiente, el mismo Carmona, el mismo Partido Comunista, que le dijo al presidente Piñera que tenía que renunciar después de que estaban reventadas ese montón de estaciones del metro por grupos anarquistas, seguramente financiados desde el extranjero, y Carmona dijo lo mismo, le pidió la renuncia a Piñera. Entonces, ¿cómo esta cosa tan duro que fue el que se haya interrumpido el gobierno de Allende? Los gobiernos tienen que terminar sus periodos. En la mitad del periodo de Allende se terminó por un desorden absoluto y por la intervención militar. Esa dictadura la quieren de nuevo. Quieren otra vez combates de pedir renuncia a los presidentes electos por el pueblo. ¿Por qué no la cortan? ¿Sí? ¿Cuándo la derecha o el centro o la izquierda le pidió a Boric que renunciara? Nunca. Nunca nadie se atrevió, ningún dirigente político, a decirle, oiga, renuncie. Porque eso es inestabilidad pura. Entonces, me parece súper malo lo que hizo el presidente del Partido Comunista.
2: Pero tú consideras una novedad cuando todo eso está libreteado, programado, cuando regularmente ellos hacen eso. Y es más, cuando nosotros nos enteramos y empezamos a hablar un poco más del Partido Comunista, era porque la disidencia, de alguna manera, quiso imponer estos nuevos criterios, quiso modernizar el partido. Y la verdad que en un minuto estuvieron desestabilizando hasta que dieron un golpe de timón por ahí, Jadwe, la Barbarita, y acuérdate las elecciones internas. Y en algún minuto hicieron fuerza y volvieron al esquema tradicional, ya que este histórico añejo del Partido Comunista. Así que no debiera extrañarte, Roberto.
4: No debiera extrañarme, pero me sigue llamando la atención que se atrevan. Qué pena que se atrevan a estas cosas cuando hay que cuidar nuestra democracia, cuidar los gobiernos. Enfréntenlos en el Congreso. Peleen con ellos a través del Parlamento, de la dictación de leyes, en las ideas, en la formación de opinión pública. Pero de ahí a decirle a alguien que renuncie, que tiene que dejar el cargo, yo creo que están un poco perdidos.
3: Pero oye, Roberto, y me preguntaba una señora ayer, que nos escucha, dice usted, tuvieron un análisis bien interesante de las elecciones peruanas, y me quedó claro, dice, la cantidad de presidentes que han tenido y cómo es fácil echarlos. Después me dice, pero nosotros en Chile mantenemos, aunque el presidente no nos guste, sea malo, por último tenemos mecanismos que permiten que continúen. Y después me dice, ¿cómo puede ser que los peruanos sean capaces de pasar tanto tiempo sin saber a quién es el presidente, y nosotros a las 8 o 9 de la noche sabemos? Le dije, sí, pero la única diferencia es que nos están ganando en la economía. ¿En serio? Me dijo. ¿Cómo? O sea, no, le dije, para que vea usted cómo son las cosas. A veces ciertos países no necesitan ni presidente ni mucha institucionalidad para hacer las cosas. ¿Y por qué lo hacen? Bueno, porque son débiles en muchas cosas, entre ellos en la permisología, pueden hacer el proyecto que quieran. Y le gustó la historia, pero dije, pero no es para repetirla en Chile, ¿eh? Por favor, mantengamos la calma. Oye, pero mira cómo nos comparamos, ¿eh? La gente con sentido común no entiende lo de Perú, por ejemplo, y no lo entiende porque no lo podemos entender en Chile, es impensado. Roberto, y este quiebre del 73 lo tienes tú súper claro en tu libro, en todo, uno podría ilustrarse, que es exactamente como tú lo dices, sin adoptar posiciones ni de un lado ni de otro.
4: No, claro, para nada. Claro. Ahora, llama la atención lo que dijimos en el programa, que Perú
5: se mantenga con una economía tan próspera y sin los presidentes. O sea, que no importan nada los presidentes.
3: A ellos no les sirven para nada.
5: No, para nada, para nada. Quizás sea así.
3: A lo mejor es en la receta, oye.
5: Sí, puede ser.
2: Pero mira, independiente que son sistemas distintos, pero hemos hablado muchas veces y en la crisis del gobierno anterior hablábamos de aquellos que tienen el sistema de primer ministro, donde es el fusible que se puede ir, que destituyen, que se llaman, se disuelve el Congreso, hay elecciones de nuevo. Nadie se preocupa de los gastos que significan esos procesos y sigue adelante, pero no provocan una crisis económica, financiera ni de inestabilidad. En Europa uno puede decir los españoles hoy día puedes tener un sistema crítico y no político partidista, sino que ver cómo están en algún minuto Italia, el mismo Francia, pero siguen siendo países muy desarrollados donde no hay colapsos económicos ni incertidumbre ni otra cosa. A ellos les afecta de manera directa la guerra, por ejemplo, pero no su situación o sus vaivenes políticos. Mira los escándalos hoy día en España con Zapatero y todos los juicios que siguen el mismo presidente actual y su familia. Pero
5: la joya, por eso, la joya de la mujer.
2: Pero España sigue ahí adelante y le va bien.
5: Impresionante.
3: ¿Sí? Y tienen monarquía además para ponerle otro elemento, ¿no?
5: Oye, además, ya que estamos hablando de cosas internacionales, está complicado el Donald Trump. Mira, no se sabe bien cómo opera el mecanismo mental de Trump. Yo sé que todos tenemos dos hemisferios, pero no pueden ser uno tan distinto del otro. Porque en la mañana él se amanece amenazando de muerte a todos los iraníes, que les va a hacer el bombardeo, que lo van a recordar hasta sus tataranietos, y van a ver quiénes somos nosotros y el ejército más poderoso del mundo. Y en la tarde dice que están muy avanzadas las conversaciones de paz. Entonces, claro, primero que nada, se saltan los mercados financieros de todo el mundo. En Chile bajó el dólar, se complicaron, todas las cosas se complicaron, con las palabras de un tipo bien peinado, por supuesto, pero con la cabeza por dentro que no está, parece muy buena.
2: Pero ¿tú no crees que eso y será todo exprofeso cuando efectivamente estas bravuconadas lo que hacen es precisamente esa inestabilidad, pero para nosotros, pero hay alguien que siempre gana? Entonces, también, ojo con el cuento, porque ahí nosotros podemos perder y se nos afectan, pero aquí siempre ganan las grandes empresas, ganan los americanos y los chinos también ganan.
3: Oye, pero desde el punto de vista de análisis, como diría doña María Luisa Cordero, psiquiátrico, claramente Donald Trump tiene un trastorno de personalidad clarito, que se manifiesta por su narcisismo. Y a propósito de los hemisferios, Roberto, hay una zona que los conecta, que se llama cuerpo calloso, y que son vías que conectan los dos hemisferios y lo hacen compatible para que actúe uno en alguna cosa y otro en otro, porque tienen distintas funciones. Entonces, cuando a alguno le falla el cuerpo calloso, estoy ironizando nomás, y aparece el trastorno de personalidad, tenemos los líderes mundiales que con un poco de poder, con un poco de plata, con un poco de autoestima excesiva, con un ego tremendo, son capaces de conquistar al mundo y provocar lo que han provocado muchos otros. A propósito, no te voy a decir a ti, Roberto.
5: De ahora en adelante los voy a llamar carecayo. Claro.
3: Ese es calloso, sí, carecayo. Está bien.
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2: Vamos a la segunda parte, este es el punto de encuentro en la Radio Quillota. Muchas gracias por estar aquí en la mañana de este viernes 12 de junio de 2026. Oye, tengo un desafío para Pepe, porque además para la audiencia que nos distingue con su sintonía, en el segundo bloque ya más tranquilo, los críos ya los quedaron en el colegio, entonces ahora hay que volver tranquilo a casa o esperar para el trabajo. Un poco la historia de los partidos políticos, y quiero recordar aquí conversaciones que tuvimos. Se habló mucho de los efectos de las elecciones del año pasado y de las colectividades que desaparecerían, entre ellas Evópoli. Pero parece que se salvaron, porque tras un fallo del Tricel, no sé si ustedes lo comentaron, yo estaba de vacaciones, finalmente se va a mantener como partido político. Y el reporte del CERVEL hoy dice que Evópoli tiene 14.261 afiliados. Y según su presidente, Luciano Cruz Coque, en su gestión ellos tienen que fijar un domicilio. Dice que ellos son de centro derecha, que son de una política antipopulista, en fin. ¿Pero qué pasó? ¿Los demás desaparecieron y este se salvó porque era un tema de interpretación? No necesariamente me tienes que contar hoy día, pero es interesante porque aquí ocupan titulares. Hablamos mucho de la cantidad de partidos que tenían otros en formación. Y mira lo que pasa, ¿y la ley no era igual para todos o es también sujeta a interpretaciones?
3: Mira, es bastante simple lo que ocurrió con Evópoli. Evópoli tiene dos senadores. Y esos dos senadores no se reelegían en este periodo. Por lo tanto, son parte del cuerpo parlamentario que tiene. Y eligieron dos diputados. Y para permanecer como partido político tienen que tener un porcentaje de la votación nacional, que es la que se le exigía a otros partidos, y o cuatro parlamentarios. Y se hizo una interpretación del CERVEL que cumplía con esos requisitos. Yo la verdad que no sé, porque hay un montón de partidos que están desapareciendo, otros que se están juntando, los socialdemócratas, entre comillas, no sé cómo lo van a hacer. Hay varios involucrados. Podemos investigarlo y decirlo, Sergio, pero pareciera que en algo ocurrió, en algo hubo efecto.

0: al Senado. Hay varios, ¿eh?
1: Que eso están, dijo la Camila, eso dijo la Camila Flores hoy día.
0: Sí.
1: Que agradeció a los senadores el tono con que habían apoyado su problema emocional, emocional, sí, ya, sí, sentimental, sí. Y etcétera, y la el video medio porno que se había mostrado de su nueva relación o de su relación con su jefe de gabinete. Entonces, ella dijo que lo había pasado re mal en la Cámara de Diputados y que en el Senado había habido mucho respeto y había habido un apoyo transversal a sus angustias que está viviendo ella con este tema.
0: Pareciera que como diputada sufrió los embates y como senadora los apoyos. Parece que en el Senado se estiman bastante más entre ellos. Bueno, son senadores, Roberto, tienen un estatus especial, sí. Tienen una historia especial. Parece que recuperan el antiguo trato entre ellos, que no es la Cámara vociferante y política de la Cámara de Diputados.
1: Ganan más plata y van a estar 8 años. También influye.
0: También influye, sí.
1: Claro. Siempre influye.
2: Siempre. Oye, pero independientemente de todo aquello que no debería ser una diferencia porque estas son acciones, comportamientos como persona, y la verdad que claro, no espero que sean personas correctas, no me refería a buenas y malas, sino que correctas y que cumplan la función para la que han sido electos. En todos estos temas que en realidad muchas veces se encienden discursos apasionados y lo demás, en el Senado no ocurre eso y uno espera que efectivamente no lleven temas ideológicos para al momento de sancionar. Pero, por ejemplo, ahora viene y va a avanzar el tema de la acusación esta contra el exministro Grau. Y la verdad que es la única que lograron avanzar y, como decía Pamela Giles, porque esta derecha cobarde no se atreve a haber denunciado o haber hecho una acusación contra el expresidente. Mira, tampoco la hicieron contra el ministro de la Vivienda, habiendo antecedentes de sobra y lo demás, simplemente porque es que era viejo amigo, pasó por aquí en sus 80 años, tercera edad. Entonces, también no basta solo con mantener un comportamiento de caballerosidad y lo demás. Yo esperaría que hagan las cosas como corresponde, ajustados a derecho y no con este juego político que hoy día lo podrían manifestar. Yo estoy de acuerdo, no se tienen que mezclar las cosas, pero yo esperaría que en el fondo se comportaran en las decisiones que valen la pena para el país.
0: Oye, pero, la rigurosidad dice de que la acusación constitucional es por delitos cometidos bajo el paraguas de la Constitución, o sea, que tengan que ver con la Constitución, con un artículo y todo. No es un juicio político. Yo me quiero remitir exactamente a lo que corresponde. Juicio político se hace de otra manera. Entonces, yo creo que es un error siempre esto de las acusaciones constitucionales. Y de hecho, ya Franco Parisi encontró el camino. Habla de una acusación política que nadie se había atrevido y nosotros nos vamos a atrever ahora. No sirven para eso las acusaciones. Y lo otro, Roberto, que está generando un conflicto también, es la nominación del embajador en Israel. ¿Eh? En mi modo de ver, impresentable que alguien tenga juicio acá, lo van a estar enjuiciando acá, y va a estar de embajador en Israel. Ese es un error no forzado que va a tener que asumir, y ya se sumaron muchos, incluido del oficialismo a propósito. ¿Eh?
1: Pero qué impresentable lo que hizo el presidente. ¿Cómo va a nombrar a ese personaje? Él sabía que existían todos estos antecedentes. Todo estaba en la causa de Hermosilla. Todo el mundo tenía claro que había un enredo ahí. Y no lo han despejado, lamentablemente. Oye, comparto lo de la acusación, pero creo que la derechita cobarde podría ganar esta acusación con los votos, como dijo la Pamela Giles. A los problemas que tiene Grau con los números, que tiene un enredo con los números, las pilas de la calculadora o no sé, pero se le enredan los números, apareció un dictamen de la Contraloría que dijo que bajo su mandato como ministro de Economía, el INE había contratado a 16 personas para encuestar, para ir a las casas de los chilenos que tenían antecedentes penales, y a otras 20 y tantas que eran documentados ilegales, gente que no tenía residencia en Chile.
2: Pero mira, yo creo que independiente que si tú vas a buscar dentro de la legalidad

0: como siempre Pepe defiende ahí, es que los sumarios tienen que ver con hacer las cosas como está escrito, aunque sea pasado de moda o no tenga ningún sentido, pero está escrito y el sumario se hace de esa manera. Pero mira, la Pamela, ya que la hemos citado, que obviamente ya no tiene ningún problema en decir las cosas que piensan y que tiene mucho sentido y no es políticamente correcta, se refirió a que en grado, y lo trató muy mal académicamente, laboralmente, dijo que este ministro era cualquier persona, porque en realidad no se atrevían, porque el culpable de todo era Marcel. Pero se fue antes, por razones inentendibles, razones personales inexplicables, pero para el último minuto el que apagó la luz y cerró la puerta fue Grau. Pero este tema, independiente que las cifras se calculan respecto del año siguiente y es lo que afecta ahora, pero en honor a la verdad las cifras no vienen cuadrando desde hace mucho tiempo. Entonces aquí este va a ser un chivo expiatorio y seguramente si lo castigan y se aprueba esta acusación, en el fondo va a ser por todas las que quedaron en el camino del ministro de Energía y todas las que hicieron antes que políticamente lo salvaron.
1: Hoy va a salir otra cosa a propósito de una asesoría que habría hecho el ex ministro Grau siendo ministro, no de Economía, o sea de Economía, no de Hacienda, a Uruguay, para efectos de la implementación de un proyecto parecido al chileno respecto a permisología y un montón de otras trabas administrativas. Mi pregunta es simplemente, claro, lo pueden llamar para preguntarle, uno le puede preguntar, no sé, a un ministro de Estados Unidos cómo lo hacen ellos, pero dar una asesoría así tan directa le va a costar un poquitito porque no es lo habitual, Roberto. Me imagino yo que esté un ministro en propiedad de un cargo en Chile que sea asesor de otro país. Puede colaborar, pero no sé si asesor. Y vamos a preguntar si le pagaron.
2: Yo creo que le pagaron.
0: ¿No? Y espera, pobre uruguayo.
2: Claro. Además, pobre uruguayo, sí, porque, además.
0: Claro, porque este otro, el ministro de Energía, también que no lo sancionaron, no, porque yo soy trabajador del Estado, hago clase y hace clase a futuros profesionales. Entonces, por eso yo, de nuevo, eso merecía por lo menos una demanda por injuria, pero la Pamela Giles trató muy mal y muy despectivo respecto a que no era nadie este ministro de Economía, de Hacienda. Y finalmente Marcel anda ahí con su novia escribiendo y lanzando libros y lo demás, y él era el artífice de este cuento.
1: Sí, pues sí él era, pero por otro lado, no sé, sin hacer estigmatización ni mucho menos, pero del punto de vista de la personalidad y del mensaje de Grau, nunca se transformó en una autoridad ni económica ni de Hacienda. No sé qué es lo que pasará cuando uno analiza. Yo no sé, de repente digo yo, pero ¿por qué no le encuentro algo bueno? Algo bueno como habla, como gesticula, como argumenta. No encontrar nada bueno a Grau. Nada que ver con Marcelo en todo caso.
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0: Este es el punto de encuentro en la Radio Quillota, parte final ya de nuestra conversación en este último encuentro de la semana, viernes 12 de junio de 2026. Oye, la Dorothy sigue trabajando y aunque han tratado de bajarla, yo me acuerdo en algún minuto, Roberto, tú dijiste, le van a buscar cualquier cosa. La trataron de relacionar ahí en los cuadernos de Hermosilla y todo lo demás y salió rapidito y dice, mire, yo a ese señor no lo conozco, nunca he hablado con él. Y leyendo un poco lo que trataron, de repente no son son muy prolijos en las acusaciones, en realidad el pelambre de, en las conversaciones de los chats de Hermosilla era contra su jefe, po, era contra Bermúdez, y la nombran a ella porque ella era como segunda y estaba castigada y estaba vuelta para la pared. O sea, en realidad esas escuchas y esos cagüines de Hermosilla y los demás que hablan del poder afectan a Bermúdez, a quien nadie ha defendido, ni tampoco le han cargado absolutamente nada. Oye, ¿cómo en un cargo tan importante, porque hoy día si doña Dorothy es figura, es porque la labor que realiza es trascendental para el control de las instituciones y organismos del Estado? Y el anterior, y Bermúdez, nadie dice nada, para bien, bueno, no creo que exista mucho, pero para mal tampoco, qué manera de defenderlo. Entonces esos cagüines que trataron de relacionar a la Contralora eran más bien contra Bermúdez. Pero esta Contraloría, que sigue trabajando, ayer entregó un dictamen donde uno no puede decir que esta cosa sea favorable al gobierno de turno y ella sea de derecha, sea facha, sea lo que sea. Porque mira, se ha rechazado el reglamento que buscaba la implementación de la ley Uber, esta, de la ley 21.553, que, para que la gente sepa, fue aprobada y publicada el 19 de abril del 2023. Y estamos en junio del 2026 y la ley todavía no se pone en práctica. Y hacen cambios y modificaciones. Entonces la Contraloría les dijo, podemos entender todo lo que ustedes quieran hacer, pero aquí hay que proteger la calidad mínima con la cual y el estándar de los servicios. Por lo tanto, no vamos a aprobar esto porque hay diferencias, faltas de fundamento técnico y jurídico, y también cambiando las normas en este servicio de transporte. Así es que uno no puede decir que la Contraloría está para achacar las cosas del gobierno anterior y respaldar lo de este, porque es un ente técnico y jurídico.
1: Oye, lo que dijo también la Contraloría es que hay que cautelar la libre competencia, porque Uber se transforma y toda esta plataforma en una competencia de los transportes tradicionales. Y querían bajar la cilindrada, los años de modelo, una serie de cosas. Le dijo no, porque los estándares de calidad tienen que ser para todos iguales. Bueno, ahora van a tener que ver cómo hacerlo, pero me parece una jugada maestra de la Contraloría, justo en un punto donde seguramente tenía que demostrar que no está, no sé, no es Yes Man o Yes President o de derecha o como se le quiera llamar. Doña Dorothy es Dorothy Pérez y va a seguir actuando. Tiene inteligencia política, ojo, funciona bien.
2: Lo ha demostrado varias veces ya, ha hecho muy buenos números en varias oportunidades, y cuando se la ha querido presentar como que está candidateándose a algo, ella se ríe nomás, no, tampoco lo niega, tampoco dice no, ni nada, se queda tranquila. Pero lo pasó muy mal con Bermúdez, lo pasó pésimo, y por eso que cuando la quedó, se va a Bermúdez y ella queda de subrogante, inmediatamente hace un despliegue espectacular, especialmente en la corrupción municipal. Es una gran funcionaria pública. Ojalá que no la sigan molestando.
0: Oye, pero en este caso, más allá del dictamen que tiene que ver con el reglamento, bueno, y esas son las leyes que hacen nuestros parlamentarios que tienen sueldos millonarios o asesoría a personas que se supone son entendidas, porque aquí hacen discurso, ¿no? En algún minuto, recuerda tú que apareció esta regulación generalmente contra avances tecnológicos, porque esta es una aplicación que funciona en distintos lugares del mundo, como Airbnb y otros, donde la legislación, especialmente que tiene que ver con la tributación, los ha dejado trabajar, y no existe una, sino que cuatro empresas y se relacionan muy bien con los sistemas de taxi y transporte público en países donde el sistema público realmente funciona, aquí no funciona. Pero estas son las leyes que hacen nuestros parlamentarios, y llevamos 3 años y no pasa absolutamente nada, y cuando la nueva autoridad cambia estos parámetros para no afectar la empleabilidad, especialmente de los extranjeros o de las mujeres, ya, pero en eso estuvieron nuestros parlamentarios.
2: Es que nuestros parlamentarios tienen muchos problemas. Primero, tienen un exceso de cócteles. Ese es un problema. En Chile parece que los molesta a ellos y los invita a cócteles y los distrae. Después tienen un agotamiento en el día viernes, que les dura el viernes, el sábado, el domingo y el lunes. Y trabajan martes, miércoles y jueves. Son chilenos que trabajan 3 días a la semana que tienen una semana, la última semana del mes libre, y que además reciben sueldos millonarios, y que además pueden faltar al trabajo y nadie les descuenta ni media hora.
0: Eso lo dijo Kuntman y después quedó claro que no era así, po.
2: Es así, es terrible. Mira, ojalá.
0: Mira, él fue muy sincero y después pidió perdón.
2: Sí, no, pero no. Es verdad, todo es verdad. Oye, el Observador está en la calle.
0: Ya, vamos al Observador.
2: Trae noticias importantes de un asalto con un bate que le dieron a un ciudadano de Hijuela, a un adulto mayor de Hijuela, y después además le dispararon en la pierna. Eran un grupo de encapuchados que se entraron a su casa y cometieron esta fechoría. También ocurrió algo en la noche de la madrugada del martes para el miércoles en un motel ahí en La Palma, donde fue baleado un joven de 19 años, al parecer por otro joven. O sea que estarían estos dos jóvenes al interior de una pieza del motel. La información sigue estando confusa a pesar de que han pasado un par de días. Lo que quedó claro es que este joven fue a parar al hospital. Ahí se le declaró una muerte cerebral y ayer fue desconectado y murió por lo tanto. Esa es una historia rarísima. Por supuesto, una cantidad de otras informaciones de toda la provincia y de toda la región son incorporadas a través del equipo profesional del diario El Observador.
1: Oye, y una noticia interesante ocurrió también ayer, la reunión del alcalde y el diputado Cristian Mella con el subsecretario de Red de Salud, el doctor Montt, que un hombre viene valorado en la salud pública chilena respecto al financiamiento, la aprobación de todo este proyecto que está manejando el alcalde. Así que, incluidos algunos concejales que son más del área de la izquierda, entre comillas, aunque los concejales no tienen color político, dicen, son de la ciudad. Así que, bien transversal la visita, parece que le fue bien. Otra cosa que ocurrió también ayer, el tema de que pudimos ver algunas fotos de cómo va el avance, Roberto, de la comisaría de Quillota. Así que dos buenas noticias respecto a las cosas que se están haciendo, ¿no?
2: Va avanzando. Y es muy interesante el avance que tiene.
0: Oye, y para cerrar, aprovecho a Pepe, lo de la vacunación, que en algún minuto, no sé cómo irán las cifras, porque no estaba muy bien, a pesar de todo el trabajo y el despliegue que hace Salud Primaria, y ya está llegando el invierno, y los que no se vacunaron, bueno, para que haga efecto y efectivamente te pueda servir ante el aumento, la circulación viral y todo eso, son campañas interesantes, pero que cada vez cuesta mucho su cumplimiento, ¿eh?
1: Mira, increíble, Sergio, lo que ocurrió ahora. Se concentraron en las últimas dos semanas una cantidad de casos. Estamos con mucha influenza circulando. Y yo me puedo dar cuenta de los niños más grandes que no se vacunaron, la están sufriendo y mucho. Los más chicos, que eran como más prioridad, no han tenido tantos problemas. Los adultos mayores. Pero mira, ocurrió una cosa muy interesante, una niñita de 9 años con una influenza me pregunta: doctor, abuelita, ¿por qué no me atrevo a ir? Y había pasado todo esto, se dijo, sí, pero trata de ir con mascarilla, de lejos, trata de no estar mucho rato. Es que yo echo mucho de menos a mi abuelita y yo que la quiero cuidar, y como yo tenía esta enfermedad que me diagnosticaron, yo no la quería ir a ver. Mira, estas son lo que queda de la pandemia, ¿eh? La responsabilidad de los niños en pandemia. Entonces, ¿y tú te vacunaste? Le pregunto, sí, yo me vacuné. ¿Y tu abuelita se vacunó? También se vacunó. Bueno, están cumpliendo con todo, se pueden encontrar, pero un ratito no. Así que, ojo, para la próxima vez, por favor, valoricemos la vacunación. Si hoy día nos damos cuenta que los no se vacunaron, la están sufriendo y mucho. Ustedes dos y yo estamos vacunados, ¿no es cierto?
2: Por supuesto. Claramente.
1: Así que no tenemos problema.
2: Estoy con la vacuna de la influenza. Además, estoy vacunado por los políticos. Yo encuentro que cada día nos vacunan más con tantas cosas que hacen. La política se está desprestigiando. ¿Cómo ayudarlos? ¿Cómo ayudar a estos muchachos a que mejoren su reconocimiento público? La encuesta CEP los dejó en el subterráneo.
0: Bueno, pero para sus parciales siguen siendo...
1: Es que una peguita, Roberto, es una peguita.
2: Pero re buena, perdón, pega.
1: Es una peguita, cuando se transforma en peguita ya la cuestión, por eso. Así que es medio difícil dejar eso. Pero alguien mira, decía, un antiguo quillotano, decía la mamocracia. ¿Y por qué, don Aníbal, la mamocracia? Porque todos van a mamar, pues me decía exactamente eso.
2: ¿Qué Aníbal era ese?
1: Aníbal Río, gran personaje.
2: Ah, gran personaje, lo fui a ver hace poco, le mandamos un saludo a don Aníbal Río Mont, nuestro sheriff. El gran sheriff de la ciudad de Quillota.
0: Oye, si nosotros tuviéramos alguna incursión en, qué sé yo, en la política, en cualquier cargo de elección popular, no sé si nuestra votación andaría, alcanzaría para algo.
2: Yo no tengo
0: primero porque hay que, como independiente, claro, de repente aplauden.
2: Nada.
0: Pero hay que ponerse al alero de uno de los dos veredas para que funcione y ahí estamos sonados.
2: Hay que estar lejos de la política partidista.
0: Ya, sí, que tengan un buen fin de semana.
2: Igualmente para ustedes, que tengan un buen fin de semana. A nuestros auditores, un saludo muy afectuoso. Que disfruten este fin de semana y nos vemos el lunes, si Dios así lo quiere.
1: Que les vaya muy bien, aprovechen de descansar y bueno, lo echaré de menos Sergio y Roberto en esta conversación matinal, así que
2: nosotros nos escuchamos también, Pepe.
0: Bueno, pero usted vea el fútbol y nos cuenta el lunes, ¿no?
1: Sí, señor. Eso.
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8:47. Comenzamos Abriendo Sentidos en Radio Quillota a través del 101.5. ¿Cómo está? ¿Cómo le va? Deseándole que tengan buena jornada en el día de hoy, en este inicio de fin de semana, día viernes, viernes 12 de junio. Hoy saludamos de onomástico a Onofre. Así que a todos los Onofre que están en la sintonía, un abrazo, que lo pase bien en el día de hoy. Y también a aquellos que están de cumpleaños, están celebrando alguna fecha especial, bueno, saludo para todos ellos. Bueno, estaremos como siempre disfrutando de buena música, revisando información de la contingencia, de lo que está pasando en el mundo, en nuestro país. Desde ya, contarles que Juan Carlos Reyes está un poco delicado de salud, así que desde acá todas las buenas vibras para que Juan Carlos se recupere. Estaba bien delicado de la garganta el hombre. Así que ahí con harta miel y limón, dijo que iba a hacer un tratamiento natural, así que esperamos que se recupere. Así que saludos, Juan Carlos, que no debe estar escuchando ya Limache. Dijo iba a ir al doctor, porque igual quería salir luego, para tenerlo acá el lunes. El López está viendo a media máquina el Mundial. Po. Tanto que esperó el Mundial y ahora, bueno. Así que de acá le enviamos un saludo, Juan Carlos Reyes. Y también saludos a aquellos que nos escuchan desde esta hora. Gracias por estar ahí. La invitación se extiende hasta las 12:30. Vamos a estar revisando lo que pasó en esta inauguración, en esta primera inauguración del Mundial. Se le vienen tres inauguraciones. México fue el día de ayer. Se nos viene Estados Unidos y Canadá. Así que, bueno, todo lo que deseas saber del Mundial lo vamos a estar revisando en un rato más acá en Abriendo Sentidos. Comenzamos esta mañana de día viernes.

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5: Estás en Radio Quillota, iniciando lo que va a ser esta jornada de día viernes. Bueno, viviendo la fiebre mundialera, escuchamos de fondo el himno oficial de esta cita planetaria, donde ayer se creó una especie de comentario a través de las redes sociales con respecto a la visita o a la presentación de Shakira. Uno decía, no es Shakira, oye, si no se parece mucho. Bueno, quedó ahí, en fotografía, en video. ¿Qué le pareció a usted? ¿Era Shakira o no? Yo no la encontré tan parecida. Algo tenía que no se asemejaba tanto a lo que uno conoce como Shakira. Era como una doble, era como el tributo de Shakira presente en el Mundial. Vamos a estar hablando un rato más sobre lo que se viene para hoy en este Mundial 2026. Pero antes tenemos que saludar a quienes hacen posible que nosotros estemos al aire. 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Con esto nos vamos a la música. En este día viernes, saludando a Onofre en su onomástico, ya si viene Eduardo Lalo Ormazábal para que lo acompañe durante estas horas.

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16: Exactamente las 9 de la mañana con 11 minutos. regresamos acá a la radio con la música que te gusta a ti, por supuesto, con un clásico de siempre. Y también tengo, atención, para la gente que está buscando trabajo, tengo un aviso de trabajo. Ya estaremos revisando el diario Los Servos.

enviar tus antecedentes al siguiente correo. Encuentre lápiz y papel, claro. Sandra.abet con dos T, sí, con B larga. Sandra.abet arroba dona Javiera S.A. o doña Javieraza punto C.L. ¿Ya? Dona Javieraza punto C.L. Repito, Sandra.abet arroba dona Javieraza punto C.L. Importante oportunidad laboral tenemos. ¿Se acuerdan los de Cure? Temazo este, ¿ah? Temazo. 9 con 12. Saludando a por supuesto, a todos los amigos que forman parte de esta jornada de Abriendo Sentidos. 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
1: 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Revisando la carta sinóptica, tenemos para la provincia de Quillota y Marga Marga hoy nublado, variando en nubosidad parcial, una máxima bastante helada de 18 grados. En la costa en general va a estar heladísimo, 17 a 16 grados en Viña del Mar, Papudo, Zapallar, Valparaíso, Algarrobo, San Antonio, Cartagena. En la provincia de Petorca también nubosidad parcial, variando más que nada nubosidad parcial, sí, 18 grados. Y en San Felipe, los Andes, claro, uno dice, ¿por qué tan helado allá? Claro, todo nevado allá, con nublado variando nubosidad parcial, y en la noche nuevamente se nubla, una máxima de 18 a 19 grados en diferentes sectores de San Felipe, Los Andes, Santa María, Putaendo en general. Próximos días en la provincia de Quillota y Marga Marga, el día sábado, mañana, nublado, variando nubosidad parcial, mínima 7, máxima 18, va a estar heladito, y el día domingo, nubosidad parcial variando a despejado, mínima 6, máxima 21 grados. El día domingo tener cuidado, ¿eh? Una mínima de 6, una máxima de 21 grados. Sí, pues no descuidarse, no desabrigarse porque le puede causar estragos. Hoy en la región metropolitana hay microclimas en la región metropolitana para el día de hoy. En Santiago Centro, nubosidad parcial, máxima 18 grados. Santiago Poniente, chubascos aislados, también en Milipilla, aunque usted no lo crea, durante la mañana, máxima 18 grados. En Santiago Oriente, nubosidad parcial, variando nublado, máxima 17 grados. Fue el tiempo para la región metropolitana y para la región de Valparaíso, acá en Quillota FM. Hoy nos llamó un fanático de Michael Jackson, ¿eh? Nuestro compañero de sintonía amarilla ahí, René Ramírez, que está escuchando ahí en la oficina con las compañeras de trabajo y compañeros, y nos pidió esta música de Michael Jackson. 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Ya nos llegaron ya. Sí, a la vuelta se las doy.

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La cortina lo indica en este jingle emblemático, edición 5.227, ACMS. Un diario que se mantiene informando, por supuesto, edición papel, de este día viernes 12 de junio. En Nogales aplican multa y ordenan al municipio detener descargas de aguas servidas en esteros. En La Calera, arresto domiciliario para imputado por parricidio de niña de 2 años. En Quillota, joven de 19 años murió tras recibir un disparo en habitación de motel. En titular principal, golpearon a dueño de casa con un bate y le dispararon en la pierna. Violentos encapuchados asaltaron a adultos mayores en su hogar. En Unión La Calera, en el deporte, necesita ganarle a la U para abandonar el último lugar de la tabla. En Quillota, vecinos y bomberos rescatan a adulta mayor en medio de un incendio. En Hijuelas, fiscalía pedirá 5 años de régimen cerrado por baleo a Omar Lascano. En tanto, en Quillota, nos quedamos en Quillota, en la capital de la provincia. Hombre se resistió a detención mordiendo a carabinero en la mano. En La Cruz se activa plan hídrico preventivo ante riesgo de anegamientos. Fotografía principal, gran ejemplo en Quillota. Cientos de personas participaron en limpieza y recuperación de espacios. Ojalá que esto siga así y dure. Usted sea un fiscalizador, denuncie, ocupe su celular, saque fotografías y mande las fotografías para que sean detenidas estas personas que ensucian y dañan el medio ambiente de todos. Encargado del programa en La Calera, las personas en situación de calle están siendo observadas casi exclusivamente desde la lógica de la seguridad pública. En Quillota, Cámara de Comercio y Municipio rinden homenaje a locatarios. Y aparece una fotografía de la artista viajera de Pachacamita que pasea su arte por el mundo. Informaciones de la edición 5.227, viernes 12 de junio, acá en El Observador, que se atreve y lo dice todo. 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Continuamos. For Serve the People. 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

Bueno, como cada día, nuestros compañeros siempre en la mañana, Juan Carlos Reyes y Cristian Peña, revisan las efemérides. Juan Carlos Reyes está entre algodones, está complicado de la garganta, difonía, como mucho les pasa con estos cambios de temperatura. 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Revisemos efemérides. ¿Qué pasa un día como hoy? Esta cortina suavecita, claro, que nos indica las efemérides del día de hoy, un día 12 de junio. Día Mundial contra el Trabajo Infantil. ¿Usted sabía eso, no? Día Mundial contra el Trabajo Infantil. Hay que acelerar los esfuerzos porque esto hay que tomarlo en serio. El papel de la UNICEF en la erradicación del trabajo infantil. ¿Ya? También tenemos otro día importante, Día Internacional del Doblaje. Todas esas teleseries brasileñas, turcas que usted ve y otros países, hay un trabajo de fondo, un trabajo espectacular, que hay que destacarlo. Así que un 12 de junio se celebra el Día Internacional del Doblaje para rendir homenaje a todas aquellas personas que se dedican a poner la voz en distintos personajes de forma profesional, ya sean dibujos animados o teleseries extranjeras o películas. ¿Usted se acuerda? La Casa de la Pradera, Bonanza, en fin, Los Superamigos, todo eso doblado, por supuesto, al español. Es un proceso que consiste en la grabación y sustitución de voces de personajes reales o de animación en un medio audiovisual, cinematográfico, televisivo o radiofónico, mediante recursos digitales. La finalidad del doblaje es dar personalidad y voz a caracterizaciones de personas, de personajes en otros idiomas. Eso es más que nada esto, ¿eh? Espectacular, no, realmente espectacular. Me saco el sombrero con todos estos artistas de la voz, ¿eh? Porque hacen un papel increíble. Tengo un saludo de cumpleaños hasta ahora para Carmen Paz. Le encanta esta canción de Lu Vega porque le levanta el ánimo. Dice que las compañeras le están haciendo un desayunito. Mambo. Y la saludamos a Carmen Paz. Me dijo que no dijera el apellido. Están en La Cruz trabajando y escuchando la radio a todo volumen. Son 8 mujeres, ¿eh? ¿Dónde estarán trabajando? Bueno, dijo, tampoco me dijo dónde. Pero Lu Vega para ti, Carmen Paz. Mambo number 5. A levantar el ánimo. 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Toda esta onda, 4 de julio, fiesta retro zona de clásico nuevamente. 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

Qué buen tema para levantar el ánimo este día viernes, por fin es viernes. Tu mente, tu corazón, tu cuerpo, tus manos, tus extremidades lo saben, ¿cierto? 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Bueno, hay que destacar siempre cuando alguien de la provincia de Quillota o de Quillota mismo se destaca a nivel nacional. Porque una joven quillotana participó en una producción galardonada que recorre el mundo en festivales. Un cortometraje, Herencia, ganó mejor cortometraje de ficción regional en Cine Lebu 2026, lo que hace postulable a los Oscar y Goya. Ojo con eso. Esta joven quillotana solamente tiene 24 años, comunicadora audiovisual, fue asistente de producción y encargada de producción en terreno. Herencia cuenta con la historia de Owen y Noah, padre e hijo, que van de camping, en relato de horror que ha participado en distintos festivales. ¿Ah? Horror en la Bahía, Santiago Horror Festival, Cine Ñuble, Cine Lebu, entre otros. Gillian Faundes, ella es. Un saludo para Gillian Faundes, que tiene un éxito increíble. Un saludo para ella. Revisemos la prensa, lo que está pasando a nivel nacional e internacional. Vamos rápidamente a ver lo que está pasando, ¿eh? ¿Qué nos trae la prensa? 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Oye, se confirmó el futuro de Alexis Sánchez. Que usted no lo crea, ya no va más en el Sevilla. El Sevilla es el lugar donde el delantero chileno puede continuar, pese a que tiene 37 años, ¿eh? Pese a que hace meses lo daban fuera, la situación cambió, parece, y ahora el mismo club confirmó que hay negociaciones entre ambas partes. Estamos en conversaciones con su agente, la intención es llegar a un acuerdo. Sí, porque rindió, hizo los goles y la asistencia para salvar al Sevilla del descenso. Ahora, el tema principal a resolver es el sueldo. La prensa española indicó que hace unos días la institución le ofrecerá mantener el sueldo actual, que sería un poco más de 1 millón de euros, porque Alexis disfruta de sus vacaciones. Hay imágenes con su pareja y madre de la madre de su hija, claro que sí. Celebraron que estarían en Chile por estos días. ¿Se va a quedar entonces en Sevilla? ¿Qué dice usted? Yo creo que sí está bien, ¿eh?

Oye, Corea del Sur, los asiáticos ganaron 2-1 a los checos. Una tajada clave para el final y un golazo, golazo. Buen partido este. No como el partido inaugural que fue Fomeike, ¿para qué estamos con cosas? Sudáfrica está muy debajo de México y México también no alcanza tampoco un nivel superlativo. Más fome que partido inaugural de un mundial, ¿cierto? Bueno. ¿Qué más tenemos que revisar? Riña en Ñuñoa termina con hombre en situación de calle muerto con apuñalamiento. Hay un detenido por este hecho. Este Ñuñoa. Rescatan barcaza con 24 personas en los lagos. Se averió su cuarto hélice y la rescataron a todas las personas. Así que todo bien. Vamos a ver qué pasa con el mundial, qué pasa con Chile, qué pasa con los jugadores. Vuelve el torneo nacional, pero solo por este fin de semana. Ya le vamos a contar todo eso. A la vuelta del siguiente éxito de la música. Volvemos con más acá en Abriendo Sentido y luego la pausa comercial. My and the Mechanics. A esta hora de la mañana. 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

Bien, estamos de vuelta, estamos de regreso en el 101.5. Quiero saludar a diferentes amigos que nos están escuchando en diferentes partes. ¿Eh? Para Mario Belli, que está escuchando ahí en Calle Freire, está trabajando a full escuchando la radio. Para Sandra Inostroza, que está escuchando allá en el sector de Hijuelas. Para René, que está escuchando acá en Quillota. Para Camila, que está escuchando en La Cruz. Roberto en Nogales. Para Isabel, Javiera y María Ignacia, que están escuchando en Valparaíso. Están escuchando en Valparaíso. En Villa Alemana, un saludo especial para Gabriela, Gabriel y Gonzalo. Las 3G. ¿No? Mira, son parte de los auditores que escuchan diferentes puntos. Saludo para quien puede también. Para gente de Viña del Mar, Concon. Y la gente que nos escucha por internet también. ¿Eh? Nos pidieron un tema de Stevie Wonder. Soy Nigira para ti. 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

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Hablemos un poquito de deportes. 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Hay que decirlo. Pese al modo mundial, este fin de semana vuelve el torneo nacional tras un par de semanas que no se jugó en la Copa de la Liga, ¿se acuerda? Se disputará la fecha 15 de la Liga Primera. Sí, de la Liga de Primera, que marca a su vez el fin de la primera rueda de la Primera División. Se desordenó con el mundial un poquito esto, ¿eh? También se terminó la primera rueda de la Primera B, por si acaso. Cabe destacar que si el torneo regresará solo por este fin de semana, ya que luego se volverá a detener una pausa hasta la semana del 26 de julio, claro. Será más o menos un mes de paralelo de la Primera División. Eso sí, en ese intertanto, igual habrá acción en el fútbol nacional con la Copa Chile y semis de la Copa de la Liga. En lo que respecta a la fecha 15 del torneo, este viernes se enfrenta Audax Italiano con La Serena a las 20 horas y el sábado habrá varios duelos, destacando el Coquimbo Higgins, 12:30 horas, y Colo Colo Cobresal, el puntero, contra uno que está pasándolo mal en la parte baja de la tabla, 17:30 horas. El duelo del cacique se topará con el Brasil-Marruecos, ¿eh?, del Mundial. Mira, qué partido aquel de Brasil-Marruecos, hay que decirlo. El domingo, en tanto, será el turno de las universidades. La U visitará a La Calera, Calera de local, Calera para salir del fondo. Ya igualó con Deporte Concepción, ¿eh? A las 15 horas va a ser eso. Y la UC recibirá a la U de Concepción, recién hablamos, ¿eh? A las 5:30. También destacar que el jueves 18 de junio se jugará un duelo pendiente entre la U y O'Higgins de Rancagua a las 20 horas. Cabe destacar que la tabla de posiciones dice algo bastante real, ¿eh? 33 puntos Colo-Colo, 23 Católica. O sea, Colo-Colo le sacó 10 puntos a su más cercano perseguidor, que son Católica y Coquimbo, porque

mismo también tiene 23. Everton 22. Mira, Everton se metió en la parte alta. Huachipato 22. Deporte Limache, que tuvo una baja, pero puede recuperarse y subir rápidamente. 21 unidades. Palestino tiene 21. Ñublense 21. La U 20. Con 19 también con O'Higgins. Tiene partidos pendientes. Ambos ahí pueden subir, escalar en la tabla de posiciones. Luego viene la U de Conce con 19, La Serena con 17, con el farolito rojo encendido, Audax con 15, Cobresal con 13 y Deportes Concepción y Unión La Calera con 11 unidades. Menos 10, Deportes Concepción, menos 14, Unión La Calera. Recordemos lo que le pasó a Unión La Calera, que va a reclamar, por supuesto, estos puntos descontados que son muy valiosos para aquello. Así que la última fecha del torneo es así. Viernes 12 de junio, Audax con La Serena a las 20 horas. El sábado tenemos Coquimbo con O'Higgins, 12:30 horas. Everton con Palestino a las 15 horas. Y Colo-Colo con Cobresal, 17:30 horas. Y Ñublense con Huachipato a las 20 horas. El domingo juega Deportes Concepción con Deportes Limache a las 12:30 horas. El día domingo a las 15 horas, Unión La Calera con la Universidad de Chile. Y cierra la fecha el día domingo, Universidad Católica con la U de Conce.

Volvamos a modo mundial ahora. Claro, modo mundial porque hay diferentes medidas en diferentes países, ¿eh? Que se están tomando fuertemente para evitar algunos líos por ahí. Por ejemplo, increíble esto, la decisión del presidente de Ecuador, ¿eh?, en cara al Mundial. El presidente de Ecuador, Daniel Noboa, anunció este jueves, ayer jueves, una baja del 20% del precio de la cerveza, la bebida alcohólica más popular de su país, en ocasión del Mundial de Norteamérica 2026. Así de simple. Ayer lo anunció y hoy día lo ratificó. Todas las bebidas de moderación, incluida la cerveza, vamos a quitarle impuesto del consumo especial durante el Mundial. Mira. Apareció una foto de Yamil Yamal con una máscara de cara. Así para llegar perfecto cuando lo hagan el cruzado. Usted ya se aprendió las canciones del Mundial, ¿no?

Bueno, son innecesarias, un fiasco, la polémica y el debate que se desata en las pausas de hidratación que indignan en el Mundial, ¿eh? Fuertes críticas con esta medida. Sí, pues hay cuatro tiempos porque se van a pausa, ¿cierto? Son como cuatro tiempos, como el básquet. Es verdad, hay un paralelo. No es lo mismo parar que estar jugando ahí, ¿eh? Sí, pues. También afecta a los jugadores, ¿por qué no? A nadie le gusta esto. Antes eran 45 y 45 minutos más a la larga. Claro, eran 4, 5, máximo 7. Pero no cuatro tiempos. Ya es algo comercial, porque estamos con cosas. Y cuando se van a pausa, todos los canales que transmiten, claro, se van a comerciales. Es cierto que 45 minutos sin anuncios es mucho tiempo, sobre todo para la televisión estadounidense. Y lo aprovecharon al máximo desde el partido inaugural entre México y Sudáfrica. Eso es, más que nada. Está claro. Y seguirá así hasta el final del Mundial, ¿eh? Del día 1 hasta el final del Mundial. Por si acaso, ¿eh? Ya nos vamos a la música. Regresamos saludando a Alejandro, que está escuchando la radio desde La Cruz, me decía. Un saludo para él y para toda su familia. 10 de la mañana con 22 minutos. Seguimos, luego la pausa, regresamos.

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10 de la mañana con 35 minutos, avanzamos con la siguiente media hora con Call Me, Grupo España. 10 con 35, 10 con 35.

Bueno, ya queremos saludar a los auspiciadores que forman parte de este segundo bloque matinal acá en Abriendo Sentido, esta gran familia Abriendo Sentido que nos escucha en diferentes puntos de la región, del país y del mundo a través de internet también, por supuesto. 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también son parte de nuestra galería comercial, ¿cierto? Diariamente. Es verdad. Oye, revisemos el observador.cl que se va actualizando a cada instante, qué pasa con las noticias locales, que usted quizás no se da cuenta, pero pasan a veces. 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Roban, usted no lo crea, es increíble lo que está pasando. Roban paneles fotovoltaicos que iluminan los paraderos en distintos sectores de La Calera. No te creo. En Quillota detienen a hombres que vendían botellas de whisky falsificadas. Comenzó inédito proceso participativo en plan de gestión de reserva La Campana Peñuelas. El alcalde de Quintero entrega informe habitacional al ministro Poduje y respalda acuerdos de la asociación municipal. 86 personas mayores de Quillota participaron en taller de uso de smartphones. Está bien. ¿Qué más tenemos? Se termina la alerta por gripe aviar, la cuarentena que había en Nogales. Qué buena noticia para la gente de Nogales. Bueno, muchos se preguntan, ¿cuándo es el Día del Padre en Chile? La fecha coincidirá con uno de los feriados que tiene el mes de junio. En Chile oficialmente el Día del Padre se conmemora el 19 de junio, de acuerdo con el Decreto Supremo publicado en 1976, pero este año ese día cae viernes, por lo que se trasladará al día domingo 21. Coincide también esta oportunidad con el solsticio de invierno y feriado del Día Nacional de los Pueblos Originarios, por si acaso. Este último no es un feriado irrenunciable, por lo que el comercio debería abrir del mismo modo que suele hacerlo los días domingos. Habitualmente el Día del Padre cae el tercer domingo del mes de junio. ¿Y estarán tan llenos los restaurantes como el Día de la Mamá? No lo sé. 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Ya vamos a la música mejor, regresamos con Roxette. Pongámosle dos temitas de Roxette, ¿cierto? Vamos con dos temitas de Roxette.

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Para ver los partidos del Mundial, que ya lo vamos a revisar. ¿Qué tenemos para el día de hoy en el Mundial? A ver, los partidos del Mundial, calendario, hoy día. Bueno, resultados, México 2, Sudáfrica 0 el día de ayer, Corea del Sur 2, República Checa 1. Me dijeron que estuvo bueno ese partido, no lo vi. El de México lo vi con Sudáfrica, lo vi con mi hijo Eduardo. Más o menos no mal partido, ¿para qué estamos? Más fome que el partido inaugural. Así es la vida. Viernes 12 de junio, hoy día a las 15 horas, Canadá, Bosnia Herzegovina, sí, a las 15 horas en Toronto. Y a las 21 horas, Estados Unidos con Paraguay, Los Ángeles. Dos partidos los transmite Chilevisión para la gente que está preguntando. El sábado hay partidos interesantes a las 15 horas, Qatar, Suiza, 18 horas, Brasil, Marruecos, 21 horas, Haití, Escocia. El día domingo 14, Australia, Turquía, Alemania, Curazao, Países Bajos con Japón, Países Bajos de Holanda, para la gente que entienda, Costa de Marfil con Ecuador y Suecia con Túnez. Me quedo ese partido de Países Bajos con Japón, ¿eh? Para mí, uno de los grandes partidos, porque Japón ha subido mucho, Países Bajos también es uno de los candidatos. Y el día lunes juega el candidato de todos, España versus Cabo Verde, Bélgica, Egipto, Arabia Saudita con Uruguay, Irán con Nueva Zelanda. Me pregunta, ¿cuándo juega Argentina? Francia, Senegal el día martes 16 de junio, Irak con Noruega y Argentina, Argelia, a las 21 horas, en Kansas City, por si acaso, ya. El otro partido que va a estar bueno el miércoles 17, Inglaterra-Croacia, a las 16 horas, en Dallas se juega. No, bueno, ese partido. Como una final anticipada, dicen algunos por ahí. Son algunos partidos del Mundial, claro que quizás no prende mucho, si prende más el cambio de figurita, eso, porque no está Chile, pues sí, es verdad, porque estamos con cosas. 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Bien, vamos a seguir con el segundo temita pendiente de Roxette. Luego la pausa comercial. Regresamos acá en Abrir los Sentidos con más invitados, con más entrevistas y datos interesantes. 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

0: Bueno, estamos de vuelta, estamos de regreso. Yo sé que esta canción le gustaba a nuestro invitado. Bueno, no es invitado, ¿eh? Es un panelista estable que tenemos todos los viernes o miércoles, jueves, cuando él puede, porque tiene una agenda bien ocupada. Pero después se va a dar cuenta que la agenda se le va a desahogar un poquito. Ahí cuando conversemos un poquito en la entrevista del día de hoy. ¿Cómo está don Ricardo Ortiz, presidente todavía de la Cámara de Comercio?
1: Buenos días, Eduardo. Gusto saludarte a ti y a todos los radioescuchas, Radio Quillota. La agenda para los comerciantes minoristas está siempre ocupada con sus locales comerciales.
0: Exactamente.
1: Esa es la principal agenda que tenemos que estar ahí en el día a día, no escribiéndola, no, sino que atendiendo, que es nuestra labor.
0: Una jornada extensa de apoyo familiar y años de sacrificio marcan la trayectoria de muchos que fueron premiados y que no sabían que iban a ser destacados por ustedes, como la Cámara de Comercio y también por la Municipalidad. ¿Usted nos puede contar esta historia? Porque quizás la gente no sabe de nuevas generaciones toda la historia para atrás, que construyeron quizás todo este imperio, pero para atrás hay un sacrificio, que empezaron igual que algunos pymes que están recién empezando. ¿Pueden ser como ejemplo para ellos?
1: Sí, sí. Mira, dedicarse al comercio minorista implica una importante cuota de sacrificio y de apoyo, y lo digo en una entrevista que me hicieron, de mucho apoyo familiar, porque de repente cuando uno parte en esto, y era más complejo partir antes, porque ahora hay algunos apoyos en los cuales uno puede de alguna manera investigar y tomar algunas decisiones con anterioridad, para no equivocarse. Ahora la generación actual tiene, digamos, puede sacar algunas conclusiones y ver algunas evaluaciones a través de este aparatito, del teléfono, del computador, ver algunas alternativas. Antiguamente, muchos de nosotros nos guiamos un poco por la intuición, porque esto me tinca por aquí, miramos un poco, a lo mejor con un cuaderno, un lápiz, un papel, ¿cierto? Evaluamos algunas cuestiones. Pero lo que te quiero decir en resumen es que el comercio minorista, y lo dije en una entrevista que me hicieron en la radio, uno tiene que mirar el video y no la foto. ¿Cuál es la foto? La foto de un local bonito, la foto a lo mejor de un comerciante minorista que le ha ido bien, que ha tenido un buen desarrollo, y el video es todo el tiempo en el cual ha tenido que partir, que hacer el sacrificio, que llegar a los bancos. Eso sí pasa actualmente, que tú llegas al banco y el banco te dice, no, mire, la verdad, las cosas que usted no está bancarizado. Entonces, como no está bancarizado, no le puedo generar una línea de crédito,
0: no clasifica para un
1: apoyo.
0: Y así es.
1: Así es. Pero mira lo que son las cosas cómicas. Resulta que tú puedes tener un comercio absolutamente formalizado. Tienes, qué sé yo, iniciación de actividades, arrendaste un local, tienes ya la partida, todo, y llegas al banco y te dicen que no. Pero a nuestros hijos o hijas que van en los últimos años de universidad, el banco les abre cuenta corriente, no sé si todavía abrirá cuenta, pero les entrega una tarjeta de crédito.
0: Son fans.
1: Y les da una línea de crédito.
0: Claro, sí.
1: ¿Me entendí? O sea, a un alumno, y esto no es una crítica a los jóvenes, es una crítica al banco.

0: Comercio Nacional.
1: Que mucha gente no se enteró.
0: Sí,
1: claro,
0: sí.
1: Es verdad, están ahora recién sorprendiéndose que hubo premiación y día del Comercio Nacional el día lunes, por si acaso.
0: Al igual que muchos años que hemos entregado muchos reconocimientos, yo te diría que a lo largo del periodo donde me ha tocado integrar el directorio de la Cámara, se han entregado muchos reconocimientos, incluso a quien está ausente hoy día por el apoyo que le ha dado, digamos, en este programa de Comercio, a Juan Carlos Reyes se le entregó un reconocimiento.
1: Exactamente.
0: Se le entregó a Paul Puchulú, se le entregó a Carolina Aracena de Carolina Joya, se le entregó a Joaquín Seidemann, se han entregado un montón de reconocimientos, pero eso a lo largo del tiempo. Y ahora, en esta última, digamos, premiación o celebración del Día del Comercio, se le entregó a don Pedro Rojas, un señor que tiene más de 50 años dedicado al comercio.
1: Hace mesa.
0: Más de 50 años que partió con la bodega Aristía, entiendo, y ahora tiene. Y ojo, que él no es socio en la Cámara. Se le premia, digamos, porque es comerciante. Y hay un reconocimiento. O sea, la idea es que las personas que estén escuchando, los comerciantes que estén escuchando, es que esto no tiene que ver con un círculo cerrado exclusivamente para los asociados. Ojalá que todos se asociaran.
1: Oiga, don Ricardo, contarle a la gente de Calle Aristía, mucha gente, yo lo aplaudo porque todavía siguen ahí activo Calle Aristía, sigue fuertemente la Feria Sargento Aldea, se ordenó. Hay muchos comercios nuevos en Calle Aristía, muchos locales que han cambiado.
0: Mucho.
1: Lamentablemente algunos han cerrado y otros se han reinventado. Pero hay que sacarle el sombrero a don Pedro Rojas, ¿sabes? Que es el papá de Pedro Rojas que trabaja en transporte CBU y ahí tuvieron todos los hijos y tuvieron toda la familia, que no sabía lo que venía.
0: No, la verdad, las cosas que, mira, esa fue una. Aquí hay un cambio y hay que darle las gracias a la Unidad de Desarrollo Económico del municipio, a la UDELGA, la conocía como UDELGA. Y es la persona. Ahora, quiero. O sea, esto al igual que el comercio. Uno premia o reconoce a dos, tres, cuatro, todo lo que tú. Pero es un reconocimiento para todos. Lo que pasa es que en algunas personas el reconocimiento va a todos los comerciantes. Oye, si todo el que ya abre su local, sube su cortina, todos merecen reconocimiento por la cantidad de complejidades que hay que superar. Por lo tanto, claro, ojalá tuviéramos un reconocimiento para todos, pero esto es general. Lo que pasa es que se hace, hay que se postulan, se votan algunas personas, y eso es, mira, me acuerdo que alguna vez premiamos a una señora que tiene un minimarket en el cerro hace mucho tiempo atrás, como te digo, no es específicamente, pero a don Pedro en esta oportunidad se le premió por toda la trayectoria que ha tenido. También a Miguel Moreno. ¿Quién no ubica a Miguel Moreno Urbina de ahí del loto de Calle Merced? Sí, o sea, gente, digamos, que estaba
1: al frente del gimnasio para que se ubique. Al lado del rey.
0: Exactamente.
1: Para que se ubique, no sé.
0: Ahora, la gracia a todo esto, que yo te lo hago, y quiero dar el agradecimiento públicamente a Paulina Valdivia, de la UDEL, de la Municipalidad, porque, y a Julia está ahí. Nosotros íbamos a, lo que queríamos hacer era un poco con la complejidad, lo que te dije al principio, nosotros, nuestra principal preocupación son nuestros negocios, por lo tanto ahí tenemos que estar en el día a día, y lo que íbamos a hacer el día sábado 6, que era el Día del Comercio, era que íbamos a ir a visitarles a sus locales y le íbamos a entregar un reconocimiento, pero en el local mismo. Y desde la UDEL nos dijeron, pucha, a lo mejor podríamos hacer algo más ceremonioso, más bonito, más
1: solemne. Salió bonito.
0: Y hicieron toda la logística del Salón Municipal, de la presencia del alcalde, de la delegada presidencial, ¿cierto? Pilar Cuevas, que se ha portado una maravilla en apoyo al comercio. Entonces se hizo toda esta logística. Pero además, ellos incluyeron dos premios más y que, ¿cierto?, fue un reconocimiento a Eduardo Rey, de la
1: mueblería Rey,
0: no, de, pero más que la mueblería, porque la mueblería Rey es de su hermano que está en calle, sino que de aluminio, vidrio, sí, también de mueblería Rey, también
1: sí.
0: Eduardo, que
1: es muy fundador de la sociedad comercial Rey Limitada y Full Jeans,
0: ¿se acuerda? Full Jeans, sí, ahí que estaba en calle Prado,
1: sí, me acuerdo, Full Jeans,
0: sí. Eduardo, no,
1: ofició hartas
0: sí,
1: cosas.
0: Eduardo, digamos, actualmente presidente de San Luis,
1: de la Corporación de San Luis.
0: No, pero Eduardo, muy, muy motivado. Él no tenía idea.
1: De los alguaciles, presidente de los alguaciles.
0: No tenía idea. Pero ese premio lo entregó UDEL y nos preguntó por alguno, nos preguntó por Diego Muñoz. El Diego Muñoz Zamora, si no me equivoco.
1: Sí, correcto.
0: Sí, que de la promo. Que oye, Diego ha abierto locales, ha tenido que cerrar algunos, obviamente, como todo. Que tú pasas, y esto lo digo como ejemplo. Date una vuelta el domingo a las 10 de la noche por la Corby, ahora está luchando por darle un nuevo auge al sector de los locales de la Corby. Date una vuelta el domingo a las 10 y ahí está Diego detrás del mostrador trabajando. ¿Cómo no era un reconocimiento a una persona de esa característica que abre un local en calle Prat, que abrió un restaurante en San Pedro, que puso un restaurante en la Corby? Sí, alguien me pone así, sí,

0: se abren, se... pero ese es el sube y baja de los comercios. O sea, él apuesta a algo y hay un reconocimiento. Ahora, todos los reconocidos o premiados, por el nombre que tú quieras, nadie sabía. Nadie tenía idea, porque nos arreglamos de tal manera que no se enteraran y que fuera una sorpresa, que salió muy bonito. Y tengo que, y disculpa la autorreferencia, me entregaron también un reconocimiento, sí, que yo no tenía idea.
1: Pero eso y mucho más vamos a hablar a la vuelta del siguiente tema musical. Hablamos sobre un caso especial de un hombre que dedicó la vida al servicio y al comercio. Eso y mucho más a la vuelta.
0: Buenas noches.

0: Bueno, canción emblemática de años atrás. Y también tenemos un emblemático sentado acá en la mesa de trabajo del estudio número 2 de la radio. Es don Ricardo Ortiz. Se me olvidó su otro apellido.
1: Calderón.
0: No olvidar nunca el apellido de la mamá.
1: Por mi bella madre, que todavía, cierto, tengo el agrado y el orgullo de contar con ella. 96 años.
0: O sea, su
1: me va a colgar si sabe que lo dije al aire.
0: Sí, yo creo. Pero se mantiene muy bien. Yo la conozco, he conversado algunas veces con ella. Muy simpática, lúdica, diferente. Ya sé dónde sale usted.
1: Es como los Boy Scouts, siempre lista para salir a cualquier parte de mi mamá.
0: Bueno, usted lo dijo
1: al aire para ella.
0: Exactamente, usted lo dijo por diferentes medios, lo dijo también en el evento, en su discurso, en esta premiación, que a fin de mes ya dejaría el cargo de presidente de la Cámara de Comercio, don Ricardo.
1: Así es, mira, la verdad la cosa es que ha sido una decisión muy pensada, no te digo que es fácil, difícil, porque a mí me gusta ser parte del directorio de la Cámara. Creo que es una forma de retribuirle a esta preciosa ciudad lo que nos ha entregado. Quillota, yo no soy quillotano de nacimiento, soy quillotano, como digo, de adopción. Llegué hace casi 45 años, venía por 2 años a ver cómo me iba y aquí me quedé. Y soy un agradecido de todo lo que he podido construir en Quillota y todo lo que he podido salir adelante. Por la misma razón, me tomé la decisión de participar en algo que he participado en hartas cosas, una que otra, pero fundamentalmente en la Cámara de Comercio. Y es una manera de trabajar porque el comercio quillotano sea cada día más pujante, más potente, con todos los aciertos y los errores que uno pueda cometer. Y una manera de devolverle la mano a una actividad y a una ciudad que me ha dado todo lo que tengo.
0: Hagamos un pimponeo. ¿Qué siente cuando yo le digo Quillota?
1: Es una ciudad fantástica para vivir acá. Con todas las problemáticas que tú puedas tener actualmente, ¿cierto? Sigue siendo, ¿cierto?, una cosa fantástica vivir acá. Mira, un solo detalle. Yo tuve hace muchos años atrás, tuve un accidente aquí en las termoeléctricas. Me chocaron y me dejó mi vehículo. Mira, la cantidad de gente que paró a ayudarme, todos quillotanos, ¿cierto? Te diría que una cosa, no te preocupes, ya viene la cosa.
0: Usted se llega hasta emocionar cuando...
1: De hecho, se paró un vecino mío y se quedó conmigo ahí hasta que llegó la grúa, porque ya empezaba a oscurecer un poquito. ¿Eso en dónde se da, oye? Esa cercanía, ese afecto, esas cuestiones, eso que tú llegas y de repente, no, llévalo nomás, después me lo pago. No te preocupes. Ah, no, sí, yo... Oye, me pasó el otro día una cuestión en un local que no me ubicaban. Y voy a pagar, me dice, es que no tengo pago con chuta, es que no tengo con efecto. Llévelo nomás. Entonces digo, ¿usted me ubica? No, pero usted tiene cara
0: de... Ayer me pasó lo mismo ahí en, ¿sí?, calle Merced, en un local que hay nuevo. Me dijo, le pasé con 20 lucas. No tengo vuelto, después me lo paga. ¿Sí? No se preocupe, después yo.
1: Pero fíjate que a mí ni siquiera me ubicaba la niña. Fue un día que fui a comprar la feria. Ella no me ubicaba para nada. Le dije, no, me dijo, pero usted me va a venir a pagar, no se preocupe. Eso no sea ninguna parte. Eso es Quillota, con todos los problemas que podemos tener.
0: Y la otra parte, usted dijo problema. ¿Qué le falta a Quillota todavía? Una pregunta bien difícil.
1: Mira, yo hay una cosa que creo que de repente adolecemos un poquitito. No vamos a hablar de los términos, porque al final voy a tocar una cuestión que te planteé, digamos, que es media dolorosa, pero voy a... Yo creo que nos falta de repente en algunas personas el creernos más en nosotros mismos y en nuestra ciudad. Mira lo que te voy a comentar. Mucha gente, por ejemplo, dice, oye, para ir a comer. No, mira, tenés que irte a Viña. Entonces yo siempre le digo a la gente lo mismo. Mira, si lo que te falta es mirar el mar, tienes que irte a Viña. Te habría que poner toda la pantalla. Pero la gastronomía que tenemos aquí en esta ciudad es espectacular.
0: Espectacular.
1: O sea, es realmente una cuestión de lujo. El comercio que tenemos aquí, mira, la habitacionalidad. ¿Cierto? Tú puedes decir, no. Tú, mira, de repente tú puedes decir, búscate un barrio que segmenta donde vive la gente de nada. O sea, tú tienes sectores muy bonitos en todas partes, tienes gente buena en muchas partes, tienes una ciudad, digamos, que está pujante, pero nos falta creernos más en nosotros mismos, en darle más potencia a esta ciudad, en no de repente decir, no, mira, que si quieres esto tienes que ir a Viña o a Santiago, o ándate de... Conoceremos todos los lugares de distracción que tenemos, y no hablo de juegos ni de canchas de tenis, que tenemos bastante, o de fútbol, sino que de paseo. La Palma es bonito, es
0: que usted dijo Boco es bonito. Los operadores turísticos somos nosotros.
1: Sí, lo he dicho muchas veces. Todos los quillotanos somos operadores. Exacto. Entonces, ahora, lo que sí reitero un poco, digamos, y esto no por bajarle el perfil a una ciudad muy bonita, que muy buena, donde nos acoge a todos, sí tenemos las mismas problemáticas que tienen muchas ciudades en este momento en el país, donde quisiéramos que se mejorara, o por nosotros, digamos, por los quillotanos, que se mejore a nivel local, pero que ojalá que se mejore a nivel general.
0: Bueno, seguridad, congestión. Sí, sí, sí. No, si estamos casi lo mismo, son todas las ciudades en Chile casi lo mismo problema. Sí, sí. Y lo otro, por honor al tiempo, pero voy a extenderme un poquito más. Usted deja este cargo, ¿cierto? Hay una elección prontamente.
1: Uh-huh. 30 de junio.
0: 30 de junio. Ahí se decide quién va a ser el nuevo presidente de la Cámara de Comercio a futuro y todo lo demás. Pero en 20 segundos, 10 segundos, ¿cómo podía resumir todo este año? Porque usted comenzó, ¿desde cuándo comenzó?
1: Uf, yo he estado en dos periodos. Exacto. He estado en dos periodos, mira, ya ni me acuerdo cuándo comencé. Me acuerdo que una vez me invitó Ernesto Villalobos,
0: claro, sí, de la librería Cosmos.
1: De la librería Cosmos, él me invitó, digamos, y como ya habían sido las elecciones, me invitó y me quedaron una especie de cargo como de director adjunto, ya ni me acuerdo. Pero después fui a la elección directa y salí elegido presidente, ahí debo haber estado 6 años, 8 años. Después me retiré 2 años, no estuve en el directorio. Después volví, ahí volví a estar nuevamente 6 años más. O sea, debo ser entre 12 y 14 años
0: que he estado. A mí me gusta que se emocione mi invitado. ¿Eh? Aquí dice, gran invitado Ricardo Ortiz, voz de experiencia para el comercio quillotano. Más encima su corazón es azul, es grandioso.
1: Compartido, y tengo que reconocerlo. ¿Eh? Ah. Fíjate, mira lo que son las cosas cómicas. Fui durante muchísimos años socio del Club de la Ciudad de San Luis. Voy a muchos partidos de San Luis. Bueno, el domingo voy a ir a ver a la UBA Calera.
0: ¿Sus hijas son de Quillota?
1: Sí, mis hijas son quillotanas, dos de ellas trabajan acá. Mi nieto sanluisino.
0: Oh, no, yo lo he visto. O sea, sí. Cuando vamos al estadio todos juntos ahí, somos los mismos 2.980 personas que vamos.
1: Exactamente, y tengo que llegar a Joaquín, ¿cierto? Todos los partidos. Claro que el domingo me va a acompañar a Calera y a ver. Sí, pero mira, yo te diría que la emoción es parte de mi vida. El poner todas las ganas, el poner toda la fuerza, ha sido parte, es lo que nos ha permitido. Como familia salir adelante, hay situaciones que en realidad uno no la tiene por qué comentársela a todo el mundo, pero hay un par de situaciones que a nosotros nos afectaron muchísimo hace unos años atrás, que todavía, ¿cierto?, hay algunas cosas que están ahí, pero que te digo que nosotros tenemos que poner los comerciantes toda una fuerza, todo un espíritu, toda una gana para salir adelante. Hay que tener fe en nosotros mismos en lo que hacemos. Tiene que tener todo el mundo, pero esta actividad, este gremio tiene que fundamentalmente los comerciantes minoristas creer que ellos son capaces, pero con estrategia. O sea, aquí no se trata de que yo abro la levanto la cortina de mi local y vendo y porque yo lo vendo no, todo el mundo lo va a venir a adquirir. Hay que tener, qué sé yo, diferentes técnicas, digamos, de poder llegar al público en general, con producto, con oferta, con alternativa.
0: Sigue llegando comentarios, ¿eh? Lo del azul me lo mató, sí, eso es verdad, ¿eh? Pero un gran ejemplo a seguir, lo que ha luchado por el comercio, los que estamos en esto del comercio, lo admiramos, dice acá también otro. Voy a decir nombre, ¿para qué?
1: Muchas gracias. Yo quiero darle un reconocimiento. Mira, el miércoles tuvimos una reunión de directorio y quiero hacer un reconocimiento público al directorio con las palabras que me dijeron que fuera una reunión privada. Pero como le dije a alguien, creo que hay que siempre pensar en que tiene que alguien tiene que seguir, digamos, trabajando por siempre van a haber postulantes al directorio. Aquí hay una invitación directa. Aquí los comerciantes que crean en un directorio se sumen. Mira, hasta los que no son socios. Si basta que se hagan socios hoy día y mañana se pueden inscribir para la postura de la directiva.
0: ¿Y qué le diría al nuevo presidente o presidenta que va a salir de la selección? Porque me he enterado que hay para los dos, damas y varones, ahí en la candidatura, en la lista que hay. Y ustedes votan solamente los asociados, ¿cierto?
1: Solamente los asociados. Pero los que no son asociados, mañana mismo pueden hacerse asociados.
0: ¿Cómo se pueden hacer?
1: Sencillamente comunicándose con el número de la Cámara de Comercio, comunicándose con nuestro secretario, solicitarle, digamos, que...
0: O ir a su local
1: mira, voy a decirlo al aire, si no es problema.
0: No, ningún problema.
1: Pueden llamar al número... Y pueden por WhatsApp, por llamado, si es por WhatsApp, es +56 9 40 11 28 83, más 56 9 40 11 28 83. Cualquier persona que quiera ser socio de la Cámara de Comercio, que sea comerciante obviamente y que esté formalizado, esa es la palabra. Que esté formalizado, se comunica con nuestro número por WhatsApp, por llamado directo, le contesta Alejandro Barro, que es nuestro espectacular secretario, y él, cierto, le va a entregar las pautas para hacer eso. Oye, son 3,000 pesos mensuales, sí, el ser socio de la Cámara.
0: Más 56 9 40 11 28 83.
1: Exacto. Cualquiera que no sea socio se inscribe hoy día y puede postular al directorio en la elección que va a ser como finalizada el día 30 de junio. Me preguntaste qué le podría decir al futuro presidente o presidenta de la Cámara de Comercio. Muy sencillo. Vamos todos, quienes creemos que confiamos en el futuro directorio, a apoyar su gestión. De repente podemos, mira, no tarda, pero hasta la crítica es válida. Si nosotros agradecemos la crítica, cuando es una crítica correcta, cuando es una crítica honesta, cuando no es una crítica, digamos, pensando en el beneficio solo personal, porque de repente algunas personas nos critican y nos damos cuenta que se preocupan solo de su local. Hay que preocuparse del contexto general del comercio.
0: Tengo otra pregunta más de otro auditor, dice... Quieren preguntar su opinión como presidente de la Cámara de Comercio por lo que estableció el Servicio de Impuestos Internos con respecto a las casas de apuestas. Dice acá en forma interrogativa, ¿se normaliza lo ilegal?
1: Fíjate que le he dado mucha vuelta en la noticia.
0: Buena pregunta.
1: Me llamó mucho la atención. Yo creo que en alguna medida, cierto, formaliza la ilegalidad. Sí, creo que el darle que pague impuestos llamémoslo como empresa o estas casas de apuesta que no están legalizadas en este país, yo creo que adolece de una ambigüedad que no me gusta. Yo creo que, y lo hemos dicho muchísimas veces en este programa, muchas veces las reglas tienen que ser parejas para todos y todo el mundo tiene que cumplir con las normativas legales para poder, digamos, diferenciarse de todo lo que no corresponde. Fíjate que ayer me pasó una cuestión muy que en lo personal, lo conversé con autoridades entre ayer y hoy día, me dio pena, y te lo digo directamente así con mucho sentimiento, la cuadra de Chacabuco entre O'Higgins y Freire. Me dio una pena horrible. ¿Cómo le pedimos a los comerciantes de esa cuadra que remodelen sus locales, que mejoren sus vitrinas, que tengan una cosa más linda, con una cantidad impresionante de ambulantes en esa cuadra? Pero impresionante. Mira, no deben haber habido menos de 6 o 7 personas vendiendo verdura, otros vendiendo termo, pero en los frontis de los locales, una cosa impresentable. Esto no quiere decir que no haya que como ciudad, como municipio, como lo que tú quieras, darle una alternativa a esa gente que está ahí para que pueda trabajar formal y legalmente, no así como a la orilla. Es lo mismo que me decías de la casa de apuestas. A mí no me gustó esta forma, esto de decirle que, mire, pague impuestos solo por la recaudación, porque es lo mismo. O sea, esto es como que alguna vez un ambulante me dijo, mire, ¿sabe qué? Me voy al juzgado de policía local, pago el parte, que es como pagar, bueno, el permiso.
0: Voy a adelantar algo de lo que va a pasar en agosto. ¿Eh? Todas tienen su credencial, ¿cierto? De diferentes colores por calle.
1: Sí.
0: La que no use va a ser multada.
1: Pero la fiscalización hay que cumplirla, Lalo. Y, ahí tenemos una crítica nosotros hacia la autoridad local.
0: Exactamente. Hay una nueva forma de fiscalizar que en agosto, cumpliendo la ley, se va a realizar. Estoy adelantando cosas que quizás no debía haber hablado, pero, sí, pero es verdad. Pero lo que está pasando. Don Ricardo, el tiempo lo saque en radio. Le dejo 20, 30 segundos. Yo sé que va a venir nuevamente la próxima semana. No hay problema, todavía no se despide. Pero para que aliente a los que vienen a esta nueva etapa de la Cámara de Comercio con nueva directiva, para que sigan, por supuesto, luchando con la misma fuerza que usted lo luchó, según muchos WhatsApp que me han llegado acá, que no los puedo leer por tiempo, pero un mensaje para todos los candidatos que hay para la nueva Cámara de Comercio, el nuevo directorio, que quizás algunos nombres se repiten, pero van a ser variados los puestos.
1: Sí, la verdad, las cosas que también... el otro día le hice un comentario a mi hermana que está de visita en Chile, le digo yo, ¿por qué te vas de México? Entonces le digo, porque también hay que irse cuando uno quiere salir, no cuando ya no lo quiere nadie. Y aprovecho de mandar un pequeño... También me llegó un WhatsApp. Tengo una deuda por ahí en algún lugar que el otro día pasé. No llévalo nomás, me dijo. Así que me lo acaban de recordar porque están escuchando tu programa. Así que en la tarde...
0: Va para allá.
1: No, en la tarde saliendo de Danco, como me queda camino a la casa...
0: ¿Una transferencia?
1: No, en la tarde. No. Me comprometí a pasar.
0: Personalmente.
1: Así que ahí darle las gracias y un apretón de mano a mi amigo ahí que me está mandando un WhatsApp también. ¿Viste? Ese es el comercio local.
0: Es el comercio local.
1: Cercano.
0: Atendido por sus propios
1: dueños.
2: Cercano, cercano. Estamos siempre ahí. Oye, prefiéranlo. Y pon, como siempre lo dije, pónganos a prueba. Si nosotros las pruebas las vamos a pasar siempre. No te digo que alguien de repente no va a fallar, pero en su gran, gran mayoría, el comercio local minorista de Quillota es de una cercanía con una cantidad de productos y una alternativa, pero fantástica.
0: Le pongo este tema de fondo porque yo sé que se va a ir corriendo para allá.
2: Accedas al tiro.
0: De inmediato. Ya, don Ricardo, muchas gracias. Lo felicito por todo lo que ha hecho y que siga. Lo esperamos la próxima semana todavía.
2: Sí, sí, no.
0: Y
2: si
0: puede ser panelista estable.
2: Voy a seguir, no te quepa la menor duda.
0: Paso por administración, firme el contrato. Al tiro nomás.
2: Al tiro nomás.
0: Gracias.
2: Chao.
0: Vamos a la pausa comercial. Regresamos con este temita. Volvemos rápidamente junto a Edo Propiedades, Astro Supermarket y Ortopedia Ortomax.

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4: Se comunica el sensible fallecimiento del señor Fernando Figueroa Muñoz. Hoy viernes a las 10.30 horas fue sepultado en el cementerio municipal La Calera. Se comunica el sensible fallecimiento de la señora Angélica María Ávila Baeza. Está siendo velada en Avenida Concepción, pasaje El Tebo, número 14, población O'Higgins, en la comuna de Limache. Hoy viernes, a las 15 horas, se oficiará una misa por su eterno descanso en la parroquia Nuestra Señora de las 40 horas. Posteriormente, será sepultada en el cementerio parroquial de Limache.
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0: 11:51, nos vamos a la cultura, espectáculo, panoramas para este fin de semana, centro cultural, sinónimo de arte y mucho más. Está con nosotros como cada día viernes Ivo Herrera para que nos cuente lo que se viene para este fin de semana. ¿Cómo estás, Ivo? Buenos días todavía.
1: Muy buenos días. Saludar a los vecinos y vecinas que están en Radio Quillota escuchando lo que es el programa, gente que ya es sumamente fiel al espacio, y también el agradecimiento, como siempre, a Radio Quillota por poder difundir las actividades que se hacen en el Centro Cultural y también en la comuna. Este fin de semana vamos a contar con una programación que es parte de lo que se preparó para el mes de junio. El día de hoy tenemos la presentación de New Start Showcase.
0: Espectacular,
1: que es, espectacular. Una presentación de grupos de música urbana que van a estar desde las 19:30 horas de manera gratuita en el Teatro Rodolfo Bravo del Centro Cultural. Es un compendio de agrupaciones que se han reunido precisamente para poder realizar esta actividad de difusión, sobre todo del trabajo creativo que llevan adelante en nuestra comuna. Entonces hoy día, grupos con música urbana desde el Centro Cultural de Quillota para esta presentación que va a ser desde las 19:30 horas. Así que,
0: oye, lo anima DJ Matute, también hombre de radio, también para que de radio juveniles, claro.
1: Está precisamente dentro de lo que es la programación. Están los dinámicos, están los del under. Hay uno que me cuesta siempre decir porque son solamente consonantes. WSRM, igual que los viejos cuando yo era joven.
0: Claro.
1: Diciendo las cosas como Vicente André, y como host está DJ Matute. Así que hoy día, desde las 19:30 a las 21 horas. Esto es sumamente importante que la gente vea de que nosotros en el edificio intentamos tener una programación que sea miscelánea, que sea abierta para los diferentes públicos que hay en Quillota. Hay mucha gente que nos habla respecto al poder contar con, por ejemplo, más programación relacionada con música clásica para grupos adultos mayores. Contamos con eso. De hecho, ayer tuvimos al dúo Andes, que vino como parte del Festival de Música Doctor Cigal, y vamos a contar también más adelante con la Orquesta Andina, y la próxima semana vamos a contar con un espectáculo de danza y de música. Aprovecho de pasar el dato, el próximo día viernes, en homenaje a Víctor Jara, con lo que son los elencos de la Universidad de Playa Ancha, los elencos artísticos de la Universidad de Playa Ancha. Así que hoy día es la música juvenil, la música urbana, de manera gratuita, así que para que la puedan aprovechar en el Centro Cultural Municipal, en Avenida 21 de Mayo 200.
0: ¿Dónde está ubicado usted físicamente, don Ivo?
1: Yo estoy en el tercer piso del edificio.
0: Es que
1: cuando
0: veo,
1: viene, se mueve todo acá.
0: Sí, veo de fondo a un personaje también, ¿eh? No sé, atrás suyo. Ahí está, pues, lo saludamos también a él, ¿eh? Francisco, un saludo para él. Francisco Marchán, sí, pues. ¿Eh? Está concentradísimo, no lo quería desconcentrar.
1: Está muy concentrado, así que por favor,
0: Bueno, un saludo para él también, ¿eh? Oiga, Ivo, y lo que se viene para ya a corto plazo, para que nos sorprenda, para julio, agosto, algo así.
1: A ver, antes de pasar a los próximos meses, mencionar también de que mañana se va a realizar el baile de invierno. ¿Vale? Que es un espacio que organiza la Biblioteca Municipal Pública Melvin Jones. A las 18 horas va a haber proyección de películas y también intervenciones artísticas con baile, con música, muy parecido a lo que se hizo anteriormente con la jornada que fue en el mes de abril, con el mes del libro. ¿Recuerdan el baile de otoño con Orgullo y Prejuicio? Pues de la película Orgullo y Prejuicio. Bueno, esto se va a realizar también el día de mañana de manera gratuita. Se va a dar la película Sensatez y Sentimientos, y después una intervención que se va a realizar en el hall de recepción, el hall de recepción del Centro Cultural. Así que mañana esperamos que venga tanto público como fue en la jornada anterior, para que puedan disfrutar de la película y sobre todo de una experiencia donde los públicos compartan, donde las y los lectores de Jane Austen puedan tener un espacio de encuentro y disfrutar en conjunto, que a fin de cuentas eso es como también la idea
0: Exacto.
1: del
0: edificio. Oiga, yo le quiero pedir a los vecinos, a la gente de la provincia, que yo en general, que no tenga miedo de entrar al centro cultural y preguntar qué hay, qué se viene. Está la cartelera y también preguntar lo que se viene para futuro. Puede entrar cualquier persona ahí en recepción, le van a contar todo lo que viene.
1: Exactamente, nosotros tenemos una programación anual. De hecho, en este momento la agenda del teatro ya tiene muchas fechas tomadas para el 2027. Tanto por las agrupaciones artísticas locales como también por producciones de fuera, de la región y a nivel nacional. Es harta la cartelera y además tenemos programación escolar que está con funciones por lo menos 2 o 3 veces al mes. Entonces ahí la convocatoria tanto para los vecinos y vecinas que se sientan con todo el derecho de entrar al edificio y preguntar cuál es la programación que se viene y cuáles son también los espacios formativos que se ofrecen. Nosotros acá tenemos a las academias y los talleres municipales que ya empezaron su funcionamiento regular desde el mes de abril, pero también hay agrupaciones que funcionan de manera independiente en el centro cultural y que pueden venir a preguntar por la inscripción si que quedan cupos ahí, agrupaciones folclóricas, grupos de danza, hay clases de teoría del arte, tenemos hay taller de dibujo, es cosa de que vengan acá y que se puedan interiorizar directamente en recepción o también buscando en las redes sociales del Centro Cultural.
0: Por no al tiempo, dígame algunos 2 o 3 panoramas que se vienen para julio y agosto, así rimbombantes.
1: En julio vamos a contar con el Orfeón de Música de la Municipalidad de Limache, que va a ser un concierto temático sobre openings de anime. Va a haber este concierto que sobre todo le va a interesar a las infancias y a las juventudes, y a los celulosaurios también.
0: También, ¿no? ¿Por qué no?
1: Sí, para claro, para poder...
0: a los marchanes también, sí, ¿por qué no?
1: También, por supuesto. Así que vamos a contar con el Orfeón de Música con este concierto. Viene la gala de Feeling Dance, que es una agrupación local. Viene el Coro Madrigalistas, que es un espectáculo de música financiado por el Fondo del Ministerio de las Culturas de manera gratuita. Se va a presentar el grupo Cobre y Canto. Va a estar Rebenque Rock. También grupos locales de música local. Viene una obra de teatro bastante novedosa que se llama Artículo 161, que es una obra de teatro y con mediática digital, donde la gente puede intervenir la obra de teatro desde sus teléfonos. Es una experiencia bastante interesante.
0: Y única, pues, y única.
1: También viene por, gracias al financiamiento del Fondo de la Cultura, viene la Orquesta Andina en el mes de julio también. Así que por lo menos a mediano plazo vamos a contar, viene nuevamente un evento de Korean Stage, vamos a contar con el grupo Guitarregas de la Universidad de Playa Ancha, un concierto de música barroca en guitarra, va a estar también la celebración del grupo Quillantay.
0: Mira.
1: Tenemos, viene una obra de teatro también por parte de la Universidad del Paraíso, una versión de Las Brutas de Juan Rodríguez, que también viene gratis, precisamente por estos fondos disponibles de cultura, que se postulan todos los años. Así que teatro, danza, música, continúa también el Centro Cultural Quilpué Audiovisual con cine chileno gratuito, por lo menos 2 veces al mes acá en el teatro. Así que eso es lo que les puedo mencionar rápidamente de lo que se viene por lo menos de aquí hasta antes de septiembre.
0: Y Borrera, te quiero preguntar, te pongo modo mundial, ahí la cortina va a sonar de fondo ahí rápidamente a modo mundial, porque ¿cuál es tu favorito para que gane el mundial? Visto pocos partidos, yo sé, más fome que partido inaugural, pero ¿cierto? Sí, me dice que sí. ¿Quién sería tu candidato?
1: Mira, en verdad, hace rato que estoy desconectado como de quién es la mejor selección de los mejores equipos ahora.
0: ¿Ya?
1: Pero sí, lo que puedo decir es que yo celebro todos los goles del mundial. Pero si es por algún favorito, yo le voy a los latinoamericanos.
0: ¿A quién, por
1: si
0: ejemplo?
1: Juega, si juega Ecuador, le voy a Ecuador. Si juega Uruguay, le voy a Uruguay. Si juega Argentina, le voy a Argentina. Si juega Brasil, le voy a Brasil.
0: Bueno, hoy día debuta Canadá, por si acaso. Es de América también. Bueno, sí, Quebecua y mucho más, sí.
1: Ya, bueno, ya, sí, ya, pero...
0: ¿Juega Paraguay también?
1: No, Paraguay.
0: Oye, sí. Oye, y Puerto Marchán, que está atrás, ¿por quién va? Francisco Marchán, ¿por quién va? Ah, ¿qué está tratando tu compañero? ¿Ah?
2: Japón.
0: Por Japón, mira. Japón. Que puede ser la sorpresa, ¿por qué no? Corea, ya Corea ganó, le ganó a República Checa, ahora Japón puede hacer lo suyo. Sí,
1: Corea ya hizo lo suyo ayer, así que Pero eso, yo celebro todos los goles, pero le voy a los latinoamericanos, siempre.
0: Muchas gracias, Ivo Herrera, muchas gracias, Pancho, también por ahí opinar. Sigan trabajando a full por la cultura, por el teatro, por las tablas y por el movimiento de los chicos. Ojalá llegue mucha juventud al Centro Cultural, que es lo que falta para que se reencante con la cultura. Muchas gracias.
1: Muchas gracias, que esté muy bien.
0: Vamos a la pausa comercial, a la pausa musical. Usted me dice, pausa musical, volvemos. 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
1: Ya estamos de vuelta, estamos de regreso con los Enanitos Verdes, el extraño del pelo largo, prácticamente la despedida, pero todavía falta un poquito, ¿cierto? Ya se viene el bloque noticias con Informatodo Provincial y a las 13 horas, Radiograma con Bio, Bio, la radio.

Bueno, muchos turistas han aprovechado de ir al Paseo de la Fama allá en Hollywood, donde están todos los artistas ahí. Hay chilenos, está Lucho Gatica, está Don Francisco ahí, instaurado. Tenemos dos chilenos ahí, ¿eh? Bueno, nos vamos, gracias por toda la sintonía. Cuídese mucho. Dice que la próxima semana se viene agüita. Si no alcanzó usted a limpiar las canaletas, desecho agua, lluvias, en fin, a reparar techos, lo puede hacer este fin de semana. Con tiempo, le avisamos. Gracias. Esto fue Abriendo Sentidos en el día de hoy. Bueno, ya se viene el bloque noticias con Informatodo Provincial y a las 13 horas Radiograma con Bio Bio, la radio. Cuídese mucho, ¿eh? Cuídese mucho. Sea responsable al manejo, descanse el fin de semana, reponga energía para seguir cumpliendo las metas de cada mes. Se vuelve el torneo nacional, la última fecha de la primera división. Sigue el mundial, por si acaso, ¿eh? Sigue el mundial de fútbol. Hoy día tenemos a las 15 horas Canadá, Bosnia, Herzegovina y Estados Unidos, Paraguay.

15 horas y a las 21 horas respectivamente. Los dos partidos los transmite Chilevisión para la gente que no tiene las otras plataformas. Nos vamos con la música de este grupo emblemático, Soda Stereo, TLK. Estará presente el 4 de julio en la fiesta retro zona de clásicos Open Hotel Quillota, Chile. Gracias. Nos vemos. Nos reencontramos mañana con más Abriendo Sentido. Chau.

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8: Denuncian el robo de paneles fotovoltaicos que iluminan los paraderos de buses en distintos sectores de La Calera. En Quillota detienen a hombres que vendían botellas de whisky falsificadas. 86 personas mayores de Quillota participaron en taller de uso de smartphone. Convoca la nueva jornada de limpieza del río Aconcagua en Quillota. La actividad se va a realizar este sábado 13 de junio. Como visita y ante uno de los colistas del torneo, jugará Deportes Limache este fin de semana cuando se dispute la última fecha de la primera rueda del campeonato de primera división. Unión La Calera recibe a la Universidad de Chile este domingo con la obligación de ganar en el cierre de la primera rueda del campeonato de primera división. Los caleranos quieren dejar de ser los colistas. Comenzó inédito proceso participativo por plan de gestión de reserva La Campana Peñuelas. Aplican multa y ordenan al municipio de Nogales a detener descargas de aguas servidas en dos esteros. Estas y más noticias, quédese con nosotros, a quien informa todo en breve, no se mueva del dial.
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2: Muy buenas tardes. ¿Cómo les va? Bienvenidos, bienvenidas a Informa Todo. Las noticias de la provincia de Quillota y de la región de Valparaíso, comunas aledañas. Lo más importante que ha ocurrido en estas últimas horas se lo contamos aquí en Informa Todo, un trabajo del equipo periodístico de la empresa El Observador. Les habla por acá Milena Rojas, estamos junto a Milton en los mandos técnicos desde Radio Observador en conjunto con Radio Quillota hasta las 13 horas. Les vamos a contar el tiempo, cómo va a estar el fin de semana y cómo va a seguir el día de hoy. Empezó con una fría mañana, ¿cierto? Día viernes 12 de junio ya. Cielos, así como usted lo ha visto durante todo el día, entre nubes y un sol débil y en muchas ocasiones nublado. Probables máximas de 20 grados y 8 grados por la noche. Eso sí, las noches muy frías. El fin de semana se va a mantener como hoy, máximas de 18, 19 grados y noches de 7, 8 grados. 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Comenzamos con las noticias. Les contamos que el jueves, ayer, carabineros se llevaron detenidos a dos hombres que vendían botellas de alcohol no originales en la vía pública. El arresto fue por el delito de infracción a la ley de propiedad industrial. Los oficiales de la Cuarta Comisaría de Quillota estaban haciendo un recorrido preventivo por el centro quillotano, acompañados de un ejemplar canino, y en ese contexto observaron a un par de individuos a eso de las 11 de la mañana en la esquina de Maipú con O'Higgins. Ambos vestían indumentarias con bordados característicos de la empresa CCU, Compañía de Cervecerías Unidas. Llamó la atención que ambos estaban ofreciendo a los transeúntes botellas de whisky de la marca Jack Daniels Apple y una de Jack Daniels Honey. Los policías se acercaron a fiscalizarlo, notando que los sujetos traían consigo un carro de carga manual con una caja de cartón que tenía el logotipo de Jack Daniels, y dentro de la caja habían más botellas con el mismo logo. Entrevistándose con los vendedores, los carabineros se dieron cuenta de que ellos no tenían ningún documento que acreditara el origen de los productos. Los sujetos admitieron que no tenían, reconociendo además que las botellas de alcohol no eran originales. Incluso reconocieron que no eran trabajadores de la empresa CCU y que su ropa la habrían comprado en una feria de Santiago. Ante esto, los efectivos se llevaron detenidos a los dos hombres por infringir la ley de propiedad industrial. También incautaron las botellas de alcohol para su peritaje. En La Calera denuncian el robo de paneles fotovoltaicos que iluminan los paraderos de buses en distintos sectores de la comuna. Nos cuenta la noticia Mauricio Valencia.
3: Gracias, Milena. Muy buenas tardes. Los modernos paneles fotovoltaicos instalados en varios refugios peatonales para ocupantes de la locomoción colectiva y que se han habilitado en diversos sectores del distrito de Artificio y la comuna de La Calera se han convertido en el objeto de la acción de delincuentes, quienes al cometer este tipo de delitos dejan a las personas sin la seguridad que les permite el sistema que aporta luminosidad. El robo de estos equipos, que transforman la luz del sol, energía eléctrica y lumínica, atenta directamente en contra de la seguridad ciudadana la sostenibilidad ambiental y las posibilidades de comunicación ante cualquier situación de inseguridad, especialmente en sectores alejados. El municipio calerano ha hecho una denuncia pública respecto de estos hechos delictuales que afectan tanto a la ciudadanía como a la entidad de edilicia por los costos de la reinstalación de estos equipos, la reparación de los daños causados por los ladrones que desarman a la fuerza y porque rompen además otros espacios de los modernos paraderos. Este tipo de robos no es nuevo en la comuna, ya se han detectado especialmente en espacios rurales la sustracción de paneles fotovoltaicos y otros elementos ligados a la energía solar, e incluso el municipio calerano fue víctima de otro acto delictivo ligado a la tecnología cuando le robaron desde una caseta ubicada en el Cerro La Calera, donde está un panel solar que entregaba energía a centros de salud del mismo municipio. Tampoco es un hecho aislado en la zona y el país, pues se enmarca en una tendencia delictual emergente que ha alcanzado altos niveles en los últimos meses, donde las bandas organizadas han convertido las instalaciones fotovoltaicas y también los cables y cañerías de cobre en un nuevo objetivo comercial, donde operan desde atrás personas o grupos ilegales. 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
2: Y en otras noticias más agradables, convocan a una nueva jornada de limpieza del río Aconcagua en Quillota. La actividad se va a realizar mañana sábado 13 de junio, nos cuenta el periodista Juan Pablo Rojas.
4: Una nueva jornada comunitaria de limpieza del río Aconcagua se va a realizar mañana, sábado 13 de junio, en la comuna de Quillota. La actividad está siendo convocada por Modatima Quillota y busca reunir a vecinos, vecinas y organizaciones en torno al cuidado del río, la protección del ecosistema y la recuperación de espacios naturales que forman parte de la identidad del territorio. El punto de reunión será la Casa de Encuentro Cultural y Comunitario Aconcagua Sur, ubicado en calle Las Heras con Agustina Besón desde las 10 de la mañana. Desde la organización hicieron un llamado a la comunidad a participar activamente, recordando que el río Aconcagua no es un basural, sino un espacio de vida, biodiversidad y memoria. Según señalaron en la convocatoria, el río es hábitat de aves, plantas nativas y vida silvestre, por lo que cada residuo que se retira representa también una forma concreta de defender el agua, cuidar el medio ambiente y recuperar espacios comunes para las familias. Quienes deseen participar deben asistir con ropa cómoda, llevar agua, gorro y muchas ganas de colaborar con esta jornada de limpieza. Recordemos que la invitación es abierta a toda la comunidad y se enmarca en el llamado a proteger el río Aconcagua, uno de los principales cursos de agua de la zona y un espacio fundamental para la vida natural y comunitaria del valle. La jornada será mañana 13 de junio desde las 10 de la mañana con punto de reunión en la Casa de Encuentro Cultural y Comunitario Aconcagua Sur. 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
2: Y en buenas noticias, 86 personas mayores de Quillota participaron en taller de uso de smartphones, o sea, teléfonos inteligentes, teléfonos que tienen aplicaciones como WhatsApp, cierto, YouTube, y las personas mayores muchas veces necesitan que alguien les enseñe estas nuevas tecnologías. La noticia es de Natalia Morales.
5: Esta semana se realizó la certificación de 86 adultos mayores de Quillota. Ellos participaron en la Academia Digital Itinerante para Personas Mayores de la Región de Valparaíso. Este proyecto busca promover la inclusión social y digital de personas mayores para fortalecer su uso autónomo del smartphone, facilitando el acceso a derechos y mejorando su participación social. El alcalde de Quillota, Luis Mella, estuvo presente en la entrega de certificados y destacó la importancia de este tipo de iniciativas para, en sus palabras, conectar, estar en contacto con los seres queridos y estar atentos de cómo evoluciona la tecnología para no quedarse al margen. Este proyecto es financiado por el Gobierno Regional de Valparaíso y lo ejecutó la Fundación Conecta Mayor UC. Esta organización de la Pontificia Universidad Católica de Chile trabaja en promover la integración social, la autonomía y la dignidad de las personas mayores. Los cursos incluyeron capacitaciones grupales, tutorías personalizadas, jornadas de innovación y jornadas para dirigentes mayores. Los participantes tuvieron clases de uso general del teléfono, WhatsApp, Gmail, Uber, código QR, clave única y la aplicación Espacio Mayor. Esta última es una herramienta tecnológica inclusiva desarrollada por Conecta Mayor UC. El alcalde de Quillota, Luis Mella, también expresó su deseo de que Conecta Mayor UC vuelva a Quillota a futuro para que las personas mayores de la comuna puedan acceder a otras capacitaciones. La Academia Digital Itinerante para Personas Mayores se desarrolla en 7 comunas de la región: Valparaíso, Quilpué, Quillota, San Antonio, San Felipe, Los Andes y La Ligua. Más de 1,000 personas mayores están participando en el proyecto, con foco en aquellos con baja alfabetización digital, el 60% más vulnerable según el Registro Social de Hogares, y dirigentes mayores con prioridad a mujeres lideresas. 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
2: 12:48, nos vamos de inmediato al deporte. Como visita y ante uno de los colistas del torneo, jugará Deportes Limache este fin de semana, cuando se dispute la última fecha de la primera rueda del campeonato de primera división. La noticia nos cuenta Cristian Peña.
6: Como visita y ante uno de los colistas del torneo, jugará Deportes Limache este fin de semana, cuando se dispute la última fecha de la primera rueda del campeonato de primera división. El equipo que dirige Víctor Rivero enfrentará a Deportes Concepción este domingo a las 12:30 horas en el estadio Esterro Arrebolledo, donde intentará dejar atrás su mala racha de 4 derrotas consecutivas. Para el duelo con los penquistas, el técnico limachino no podrá contar con Yerko González, suspendido por expulsión y sancionado con 2 fechas, y su puesto sería ocupado con Carlos Morales como lateral derecho. Las dudas del cuadro limachino pasan por el ataque. Víctor Rivero deberá decidirse entre Gonzalo Sosa y Marco Asturias para acompañar a Daniel Popín Castro en ofensiva. A propósito del goleador limachino, la dirigencia de Deportes Limache confirmó que Castro no se irá del equipo y menos a la Universidad de Chile, equipo que estaría interesado en fichar a Popín para el segundo semestre. En Concepción, Deportes Limache buscará un triunfo, el que sumando torneo oficial y Copa de la Liga ha sido esquivo los últimos 5 encuentros. 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

0: división. Unión La Calera va a recibir a la Universidad de Chile este domingo con la obligación de ganar. ¿Quién tiene los detalles? Es el periodista Ricardo Maturana Otey.
1: Después de su clasificación a las semifinales de la Copa de la Liga, Unión La Calera se enfoca en su realidad más compleja, su presente en el campeonato de Primera División, donde marcha último en la tabla de posiciones. Este fin de semana se jugará la última fecha de la primera rueda del torneo y Unión La Calera recibirá este domingo a la Universidad de Chile en el Estadio Municipal Nicolás Chaguán Nazar. Por tercera vez en el semestre, los caleranos se medirán con la U, rival al que vencieron dos veces en la fase de grupos de la Copa de la Liga, y ahora lo enfrentan con la necesidad imperiosa no solo de sumar, sino de ganar el partido para tratar de escapar del último lugar y de la zona de descenso. Unión La Calera viene de empatar sin goles con la Universidad de Concepción en la fecha anterior y no jugando bien, mientras que la Universidad de Chile, si bien viene de ganar en el torneo, también viene de quedar eliminado de la Copa de la Liga, algo que no dejó contentos a sus hinchas. Aunque por razones diferentes, la U también llega a La Calera con la obligación de ganar para meterse en la lucha por torneos internacionales o acercarse a la parte alta de la tabla de posiciones. El director técnico de Unión La Calera, Martín Chicotelo, se refirió de esta manera al duelo de este fin de semana, donde los cementeros necesitan quedarse con la victoria.
2: No jugamos mucho, sabemos que estamos en una situación compleja de puntos, pero sabemos también que no es la realidad, pero sabemos que todos los partidos nosotros nos jugamos muchas cosas, así que estamos preparándonos para eso.
1: Para el partido con la U, que tendrá un aforo de 5.400 personas, Unión La Calera seguirá lamentando las ausencias de los volantes Juan Manuel Requena por lesión y de Camilo Moya por suspensión, pero podrá contar en este partido con el joven mediocampista Joaquín Soto, quien debería aparecer como titular. De esta manera, la probable formación de Unión La Calera sería con Nicolás Avellaneda en el arco, Christopher Díaz, Nicolás Palma y Daniel Gutiérrez en defensa, Joaquín Soto, Jonathan Andía, Kevin Méndez y Carlos Villanueva en medio campo, dejando en ataque a Sebastián Sacha Sáez y Matías Campos López. Unión La Calera y Universidad de Chile jugarán este domingo desde las 15 horas, partido que será dirigido por el árbitro Franco Jiménez y que desde una hora antes será transmitido por el equipo de la Sintonía Roja de Radio Observador. 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
0: La Dirección General de Aguas, DGA, aplicó a la Municipalidad de Nogales una multa de 15 unidades tributarias mensuales a beneficio fiscal por afectación a la calidad de aguas superficiales de los esteros El Melón y El Garretón. Estas 15 unidades corresponden a 1.072.000 pesos mensuales que va a pagar. Ordenó a la entidad edilicia la paralización inmediata de las descargas de aguas servidas desde dos puntos definidos de ambos cursos de agua. La resolución de la DGA se debe a la denuncia oficial de un ciudadano melonino quien dio cuenta de un hecho que claramente ha provocado problemas en la sanidad de los habitantes de los sectores cercanos a los esteros El Melón y El Garretón, los que con evidencias estaban denunciaron que se estaban utilizando para descargas de aguas grises estos esteros. En el marco del procedimiento de la visita de inspección, se logró evidenciar una descarga de aguas servidas proveniente del alcantarillado municipal sin ningún tratamiento previo. Cabe mencionar que dicho alcantarillado se conecta por medio de una tubería con la planta de tratamiento de agua servida municipal. Adicional a ello, agrega el informe de la DGA, se constata una descarga de residuos líquidos de coloración negra proveniente de la misma planta en el estero El Carretón. Siendo a la fecha la única fuente hídrica de abastecimiento de dicho estero en este tramo. En el informe también se indica el hallazgo de algunos minerales, desechos fecales en los cursos de agua. Las indagaciones finalmente determinaron que los hechos denunciados se estiman constitutivos de infracción debido a la afectación de la calidad de estas aguas de los esteros El Melón y El Garretón. Hasta ahora el observador intentó tener por vínculos oficiales alguna opinión de la municipalidad, pero todavía no hubo una respuesta. Hablando hablando de la contaminación y ahora vamos a hablar de todo lo contrario, porque representantes de servicios públicos, organizaciones sociales y comunidades participaron en el seminario regional Buen Vivir en Reservas de Biosfera, organizado por el Comité de Gestión de la Reserva de la Biosfera La Campana Peñuelas. La actividad tuvo como objetivo ampliar la red de actores vinculados a la gobernanza de la reserva, a dar a conocer la propuesta de plan de gestión de este año que será sometida a aprobación durante el mes de julio. Durante la jornada también se abordaron temas relacionados con la conservación de la biodiversidad, la sustentabilidad, el desarrollo territorial y destacar los modelos de gobernanza que tiene la reserva, que reúne a organismos públicos, también pueblos originarios, instituciones académicas, organizaciones de la sociedad civil. Recordemos que la Reserva de la Biosfera La Campana Peñuelas es reconocida por la UNESCO desde 1985 y fue recientemente seleccionada para representar a Chile en el concurso internacional Michel Batiste, que premia experiencias destacadas en la gestión de reservas de biosfera. Tenemos que valorar lo que tenemos aquí en nuestra zona, sobre todo esta reserva de la biosfera, La Campana, que está muy cerquita de nosotros. Ya estamos terminando Informatodo de hoy, viernes 12 de junio. Los invito a continuar con la programación. Ya viene Radiograma, las noticias de Chile y el mundo con nuestro medio asociado Radio Bio Bio. Y los invito también a pasar un fin de semana agradable, que descanse, no pase rabia. Bueno, nos encontramos entonces el lunes con más noticias aquí en Informatodo. Que tenga buenas tardes.
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7: La Corte de Apelaciones de Santiago revocó la prisión preventiva contra la exministra de la Corte Suprema, Ángela Vivanco.
8: El gobierno aseguró que Gabriel Salgásnica asumirá como embajador de Chile en Israel pese a la investigación en su contra por eventuales nexos con Luis Hermosilla.
7: A pesar de que se reconoció que el panorama puede cambiar ante una formalización del diplomático, la oposición criticó que en esta administración no rija el criterio TOA.
8: La disputa judicial por los embargos a deudores del crédito con aval del Estado suma un nuevo capítulo tras fallos contradictorios de la Corte de Apelaciones de Valparaíso.
7: El exministro de Hacienda, Mario Marcel, es el primer invitado en confirmar su presencia en la comisión revisora de la acusación constitucional contra Nicolás Grau.
8: La oposición mantiene abierta la posibilidad de recurrir al Tribunal Constitucional por el plan de reconstrucción. El lunes se reunirán las directivas de los partidos para seguir estudiando esa opción.
7: Dos personas fallecidas dejó un incendio en la comuna de Mostazal.
8: Sigue la búsqueda entre los escombros de un ciudadano argentino, quien se encontraba en la casona que se desplomó en medio de un incendio en el centro de Santiago.
7: Computadores, perfumes y una PlayStation fueron recuperadas luego de una persecución registrada en el sector Recreo en Viña del Mar. Dos hombres con amplio prontuario fueron detenidos.
8: En el ámbito internacional, el primer ministro de Pakistán anunció que se alcanzó un texto definitivo y consensuado para un acuerdo de paz entre Irán y Estados Unidos.
7: Keiko Fujimori mantiene una ventaja de 1.500 votos sobre Roberto Sánchez en Perú con el 98,26% de las actas contabilizadas.
8: Estados Unidos advirtió que podría negar o revocar visas a quienes participen en hechos de violencia durante las movilizaciones en Bolivia.
7: En el deporte, los partidos de Canadá con Bosnia y Herzegovina y Estados Unidos ante Paraguay marcan la segunda jornada del Mundial de Fútbol.
8: Y en la Fórmula 1, Lando Norris lideró los entrenamientos libres del Gran Premio de Barcelona.
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10: 1:03 PM.
7: Muy buenas tardes, gracias por acompañarnos. Al inicio de esta edición de Radiograma, la edición del mediodía, revisamos las noticias junto a Catherine Cubillos. Catherine, buenas tardes.
8: ¿Cómo estás, Nivaldo? Buenas tardes. Buenas tardes también a nuestros auditores, a todos quienes ya están con nosotros y van a estar acompañándonos en esta revisión de las noticias. Saludamos a todos ahí en las 43 estaciones de Biobío, la radio en todo el país, que están conectadas para informarse. También, por supuesto, saludamos a quienes están en la plataforma digital, es biobiochile.cl, y por supuesto, quienes nos escuchan y nos ven a través de Biobío TV.
7: Vamos de inmediato con las informaciones, lo adelantábamos en los titulares. La Corte de Apelaciones de Santiago acogió las solicitudes de la defensa de la exministra de la Corte Suprema, Ángela Vivanco, ordenando su libertad tras revocar la prisión preventiva que cumple desde el mes de enero.
8: Claro, 5 meses ha estado en esa condición la jueza hasta la tarde de hoy. El Tribunal de Alzada Capitalino consideró relevantes los antecedentes de salud de la ex magistrada y también su situación familiar. Su salida de la cárcel, como les decía, se va a concretar esta tarde. Marcela Rojas tiene toda la información. Hola, Marcela, buenas tardes.
11: ¿Qué tal? ¿Cómo están? Muy buenas tardes. Sí, la segunda sala de la Corte de Apelaciones de Santiago, de manera unánime, ojo con eso, de manera unánime, revocó la prisión preventiva de la exministra de la Corte Suprema, Ángela Vivanco, y ordenó el reemplazo por un arresto domiciliario total, arraigo nacional y prohibición de comunicarse con los coimputados de la trama bielorrusa. Al acoger el recurso de la defensa, el recurso de apelación, el tribunal estimó que no subsisten los presupuestos que justificaban mantener a la ex magistrada privada de libertad. Tras la audiencia fue su abogada defensora. Recordemos que debutó hace pocos días la Defensoría Penal Pública en representación de la ex magistrada de la Corte Suprema. La abogada Patricia Alvarado señaló que la Corte acogió los argumentos de la defensa respecto de que Vivanco no constituye un peligro para la sociedad para los fines del procedimiento ni que tampoco presenta un riesgo de fuga. La defensora explicó que además de cuestionar la necesidad de cautela, se expusieron los antecedentes personales y médicos de la imputada, incluyendo el cáncer de mama que enfrentó durante el año pasado 2025, actualmente en remisión, así también como su situación emocional y el rol de cuidadora de su madre de 85 años, quien es la única familiar que tiene esta adulta mayor, por lo que también fue parte de la consideración que tuvo el Tribunal de Alzada Capitalino. Alvarado sostuvo que la resolución no abordó el fondo de la investigación ni los delitos imputados a la ex magistrada, por lo que eso es materia que se va a tener que discutir en un eventual juicio oral ya llegado el momento, pero indicó que Vivanco permanece disponible para declarar ante la Fiscalía y nos anunció de hecho que esta diligencia ya fue solicitada por parte de la defensa. Pasemos a escuchar las primeras reacciones de la defensa de Ángela Vivanco tras la resolución que fue revocada por la Corte de Apelaciones de Santiago.
12: La prisión preventiva siempre tiene ciertos requisitos, no solamente el hecho que se discuta si existe delito o no existe delito, eso efectivamente se va a discutir en un juicio oral, nosotros creemos la inocencia no está representada, pero es un tema de fondo que se va a discutir en su momento. Aquí lo importante era discutir si ella constituye un peligro o no, tanto para la sociedad como para los fines del procedimiento, o bien un eventual peligro de fuga, lo que la Corte consideró que no se justificaba en este caso.
11: Nosotros ahora nos encontramos en el Centro de Justicia, porque paralelo a lo que estaba ocurriendo en la Corte de Apelaciones de Santiago, acá en el Centro de Justicia se están revisando las cautelares de otro de los imputados de la trama bielorrusa. Hablamos de Mario Vargas. Hablamos también con el abogado defensor de Vargas, el abogado Sergio Contreras, quien sostuvo que si la situación cautelar de Ángela Vivanco cambió por una cuestión de proporcionalidad, también debería cambiar la medida cautelar de Mario Vargas, aunque recalcó que cada solicitud debe resolverse conforme a sus propios antecedentes, pero que esto, sin embargo, les ayuda muchísimo en la petición que tienen ellos de tener algún tipo de arresto domiciliario total, ahora que la magistrada, una de las principales imputadas en el caso, va a cumplir parte de sus cautelares en su casa. Pasemos a escuchar las declaraciones de Sergio Contreras, defensor de Mario Vargas.
13: La medida cautelar de la ministra se rebaja, nosotros creemos que por una cuestión de proporcionalidad y teniendo menos delitos imputados debería también decaer, pero no es una cuestión que yo pueda decir que es matemática, ¿no?
11: Acá en el Centro de Justicia, en esta audiencia, también está presente el fiscal adjunto de Los Lagos, Marco Muñoz, quien nos dijo muy brevemente que no se iba a referir a este cambio de cautelares hasta que termine la audiencia de revisión de cautelares de Mario Vargas. Eso puede ser alrededor de las 4 de la tarde. Voy a invitarlos a que pasemos a escuchar ese momento y ya comentamos después.
14: No voy a hacer ningún comentario de nada al término de la audiencia. Si quieren, puedo hacerle alguna referencia.
15: Ya se resolvió la cuestión.
14: Estamos en una audiencia en el tribunal. Mientras no termine esa audiencia no voy a hacer ningún comentario. Muchas gracias.
11: Hay algo que es muy curioso y que ocurrió también en ambos tribunales. Ayer, por ejemplo, en la revisión, la primera jornada de la revisión de cautelares de Mario Vargas, vinieron 3 fiscales de la Fiscalía de Los Lagos que está a cargo de esta investigación de la trama bielorrusa. Hoy, en la Corte de Apelaciones, el fiscal a cargo está conectado por Zoom. Aquí hay 2 fiscales más que están viendo la cautelar de Mario Vargas y no fueron presencialmente a la Corte de Apelaciones, por lo que quizás eso también pudo haber influido o pudo haber ayudado un poco al resultado. Ahora, durante la tarde, entre las 4 y 5 de la tarde, vamos a tener primero las declaraciones del fiscal y segundo vamos a tener la salida de la cárcel de San Joaquín de la ex ministra de la Corte Suprema, Ángela Vivanco. Eso debido a que se tienen que hacer todos los trámites ordenadamente y tienen que hacerse ciertas certificaciones para que ella pueda ir a cumplir la medida cautelar de arresto domiciliario total a un domicilio fijo, que tenga también cuidados de carabineros y se puedan cumplir las cautelares con todo lo que ordena el tribunal. Katy Nivaldo.
16: A ver, digamos que por lo que sabemos que se sabe poco, valga esa redundancia, porque faltan todavía las versiones que tú nos decías que se están por entregar. Pero en este caso en particular, por lo menos lo que decía la defensa que sí habló, lo que se toma en consideración no es solamente la prognosis de pena que justificaría una prisión preventiva por el nivel de los delitos cometidos, sino que también realmente el estado de salud de la imputada, de la investigada, la ex jueza, y una situación muy particular y muy grave de su mamá, de estado de salud de su mamá, ¿no?
11: Sí, sí, ella, la mamá de Ángela Vivanco, es una adulta mayor de 85 años que sufre de demencia y se están poniendo en el caso de que esta adulta mayor fallezca, no tiene a quien pueda hacer los trámites funerarios, no tiene más familiares a quien acudir, por lo que la única cuidadora y la única que tiene la tutela de esta mujer es Ángela Vivanco, es su hija, por lo que también la defensa pedía que se pudiera sustituir la medida, la cautelar de prisión preventiva para una más atenuada, para que ella pudiera seguir haciéndose cargo de su madre, una mujer ya repetimos de 85 años con demencia, y además se suman también los antecedentes de salud, que además de el cáncer en remisión, que no tuvo tampoco revisiones en gendarmería. Recordemos que se pidieron revisiones de médicas periódicas a la ex magistrada, sin embargo, la institución no logró acceder, no logró proveer este servicio de salud a la ex magistrada, por lo que tampoco ha tenido revisiones de esta enfermedad. Tiene otras afecciones también de salud que fueron consideradas por el tribunal, pero en lo principal es este cáncer en remisión y también la situación de su madre, lo que consideró el tribunal de alzada para revocar la prisión preventiva y decretar el arresto total.
16: ¿Y se va a ir a su casa? ¿Se sabe dónde?
11: No, lo que se habla es que ella se va a ir a un departamento en el centro de Santiago que estaría siendo arrendado por su ex marido, pero que no va a volver a su casa en Las Condes, que ella fijó un domicilio que es distinto al domicilio que, por ejemplo, fue allanado y cuando fue detenida en enero pasado.
16: Claro, y que recordamos muy bien. Gracias, Marce. Gracias, quedamos, Marcela, atentos.
11: Buen día.
16: Hasta pronto.
7: Aseguró que Gabriel Zaliasnik va a asumir como embajador de Chile en Israel pese a la investigación en su contra por eventuales nexos con Luis Hermosilla.
16: Pese a que se reconoció que el panorama puede cambiar ante una formalización del diplomático, la oposición criticó que en esta administración no rija el criterio TOA. María José de la Barra nos cuenta más en La Moneda. ¿Qué tal, María José? Buenas tardes.
17: ¿Cómo están? Muy buenas tardes. Pese a que su nombre sonaba desde hace meses, la oficialización de Gabriel Zaliasnik como embajador de Chile en Israel fue reciente. Si en ese momento se había cuestionado sus vínculos con la causa, en este caso, y la situación bélica que está ocurriendo en Oriente Medio y su respaldo a Israel en esta materia, la intención de La Moneda por poder potenciar el nombre que fuese representante de Chile en Tel Aviv generaba entonces el respaldo para poder avanzar en su nombramiento. Pese a estos cuestionamientos, el tema ahora avanza a la arista o al ámbito judicial, porque tras una denuncia presentada por la senadora socialista Daniela Chicardini y el diputado socialista Daniel Manucheri, se avanzó entonces en una eventual investigación. En este caso es una investigación que se confirma durante las últimas jornadas por la Fiscalía Regional de Valparaíso por eventuales nexos del embajador con el abogado Luis Hermosilla. El tema no era novedad en Palacio, porque cuando se sondeaban los eventuales nombres se habría estado en conocimiento de que existían conversaciones entre Gabriel Zaliasnik y Luis Hermosilla. Sin embargo, ahora se conoce que el Ministerio Público acogió la denuncia de los parlamentarios y decidió abrir la investigación. En La Moneda, la noticia llegó cuando el embajador se preparaba para poder asumir su destinación. El tema, por cierto, generó ruido y reconocen en Palacio que lo están monitoreando. Sin embargo, señalan que la investigación en sí misma no hace que se cambie este nombramiento, sobre todo porque Zaliasnik ya tiene el beneplácito y avanzó en su proceso. El ministro del Interior y de la Seguego, el viceministro,

0: Han señalado de que efectivamente esto sí habría sido alertado en el periodo en el que estaban sondeándose los distintos nombres. Bueno, la oposición criticó que en este caso no rija el llamado criterio TOA, una política que se utilizó en algunos casos en el gobierno del expresidente Gabriel Boric y que consideraba pedirle la renuncia a cualquier funcionario o autoridad dependiente del gobierno central que fuese a ser formalizada. Es un caso que aplicó, por ejemplo, para el entonces director general de Carabineros, Ricardo Yáñez, en el marco de la investigación por supuestas omisiones en los casos de desmanes en el estallido social. El diputado del PPD, Raúl Soto, miembro de la Comisión de Relaciones Exteriores, señaló que van a revisar todos los antecedentes para que el gobierno explique este caso ante el Congreso.
1: Que afecta la calidad y la imagen de nuestra diplomacia, y es por eso que vamos a abordar esta situación en la Comisión de Relaciones Exteriores para que la Cancillería dé explicaciones del caso y señale cuál va a ser el camino y la decisión que el gobierno va a tomar a este respecto.
0: La oposición critica que no se esté utilizando el llamado criterio TOA y en Palacio aseguran que más que un criterio específico o una regla única, se van a tomar decisiones según los casos en cuestión. Es decir, en algún caso en particular puede salir una persona solo por una denuncia, en otros casos puede salir cuando se decida abrir una investigación y en otros casos puede salir luego de ser formalizado o previo a ese proceso. Es decir, se analiza caso a caso y no con una regla única similar al criterio TOA. Solo para cerrar, el pasado 8 de junio, Salviastik renunció a su cargo de consejero en el Colegio de Abogados debido a su mismo nombramiento como embajador. Y hoy, además, el abogado Luis Mariano Rendón presentó una denuncia ante el mismo Colegio de Abogados de Chile, donde solicita la expulsión de Salviastik de esta institución. Katy Nivaldo.
2: Muchas gracias, María José.
0: Buenas tardes.
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3: De la tarde, 17 minutos.
6: A ver, hay varios auditores que nos escriben desde particularmente Puente Alto para darnos cuenta de que están sin energía eléctrica, particularmente la Villa El Alba en Puente Alto, 2 horas sin energía eléctrica y es por caída de árboles. Hubo alguna ventisca durante esta mañana, también algunas precipitaciones en esa zona de la región metropolitana con mucha más intensidad, que incluso botó algunos árboles. Y dice esta auditora que la Villa El Alba de Puente Alto lleva 2 horas sin luz por esa caída de árboles que afecta no solo a esta auditora, son 6.700 clientes entre la Florida y Puente Alto. La CGE, que es la que distribuye la energía ahí en ese lugar, dice que está revisando las instalaciones.
7: Según la Superintendencia de Electricidad y Combustible, hasta ahora en la región metropolitana, voy a redondear, hay 29.500 clientes sin energía eléctrica. La mayor parte de ellos, efectivamente, en Puente Alto son 13.580. Luego Pirque con 5.570 clientes sin energía eléctrica a esta hora en la región metropolitana.
6: Sigue la búsqueda entre los escombros de un ciudadano argentino quien se encontraba en la casona que esta semana se desplomó en medio de un incendio en el centro de Santiago.
7: La madre de ese extranjero llegó a nuestro país para pedir a las autoridades una rápida búsqueda.
6: Y con 12 detenidos por diversos antecedentes, quedó un operativo de copamiento en la población El Castillo, esto en la comuna de La Pintana. Vamos a una de nuestras unidades móviles en la región metropolitana, Rodrigo Pino. ¿Qué tal? Buenas tardes.
8: Buenas tardes, estamos acá en el sector de calle Libertad con Agustina, en el centro de Santiago, donde recordemos el pasado día martes dábamos cuenta de este incendio que destruyó esta casona e incluso generó el derrumbe prácticamente de la totalidad de esta propiedad y que recordemos en esa ocasión ya personal de bomberos estaba dando cuenta de una persona que estaba en calidad de extraviada. Pues ahora la búsqueda se ha retomado porque todo apuntaría que efectivamente esta persona estaría dentro de estos escombros, lamentablemente sería una víctima fatal en torno a esta emergencia. Se trata de Brian Lobos, un joven argentino de 30 años, quien lleva 3 años de residencia en nuestro país y que efectivamente estaba residiendo en esta vivienda.

0: y que en el momento del incendio se encontraba dentro de esta habitación y aparentemente no habría alcanzado a salir desde el interior de este recinto cuando se provocó esta emergencia, este incendio y también el derrumbe de esta propiedad. Habían estos antecedentes y lamentablemente el día de hoy se corrobora esta situación porque llegó hasta hasta nuestro país su madre, Paula Torres, quien ha llegado personalmente a pedir a las autoridades que puedan acelerar la búsqueda respecto de esta persona. En el momento se señalaba que no se había tenido contacto de él por vía telefónica. Se hizo una búsqueda también a través de los hospitales de la región metropolitana de Santiago ante la eventualidad de que pudiera estar lesionado, pero aquello tampoco resultó y todo apuntaría que lamentablemente estaría esta persona dentro de estos escombros. Tuve la posibilidad de conversar con Paula Torres, esta mujer, madre de Brian Lobos, quien apuntó efectivamente a que se pudiera acelerar la búsqueda en torno a su hijo y también de las precarias condiciones que tenía este recinto donde él estaba habitando, ya que se desempeñaba dentro de un local de comida acá en el centro de Santiago, trabajando precisamente en estas funciones. Escuchemos sus palabras.
1: No me pude contactar. Llamar, empezar a ver gente que ellos conocían acá, hasta que uno de los compañeros vino y se encontró con que esto había pasado y el único desaparecido era mi hijo. Él ahora inclusive había encontrado muchas irregularidades en este lugar y estaba buscando mudarse, porque yo le decía, ese lugar no es lindo, o sea, no puede ser que enchufas algo y se te quema el enchufe.
0: Sí, parte del testimonio de Paula Torres, que además puso una crítica señalando de que ella cuando llegó acá a Chile no tuvo una rápida respuesta por parte de las autoridades de nuestro país en torno a qué era lo que ocurría con su hijo. Se había labores de búsqueda, se vio una investigación policial también por parte del Ministerio Público y que dijo que en las últimas horas a través de Cancillería se pudo acelerar este trabajo búsqueda. De hecho, es una labor bastante lenta y extensa porque son toneladas de escombros que se derribaron en torno a este incendio, por lo tanto en primera instancia se comenzó el trabajo con maquinaria pesada, posteriormente con maquinaria de mediana intensidad y ahora de manera manual, porque se ha llegado hasta la zona donde eventualmente podría estar esta persona, este joven de 30 años oculto o cubierto con estos escombros, y eso es lo que apunta a esta búsqueda que va a ser bastante extensa, así por lo menos lo apuntó Arturo Urrutia, quien es el encargado o director de seguridad de la Municipalidad de Santiago, que está en este lugar también apoyando las labores de bomberos y también de personal de carabineros en la búsqueda de este joven argentino de 30 años.
2: Un trabajo que se tiene que hacer muy manual porque el lugar donde debería estar esta persona fallecida se tiene medianamente ubicado, ¿no es cierto? Ya hicimos unas inspecciones técnicas, hemos venido más de alguna oportunidad aquí al lugar con la Bocar de carabineros, quienes han señalado un lugar donde debería hacerse la búsqueda ya más mano a mano, el retiro de los escombros.
0: Y toda esta función efectivamente va a ser bastante larga, por lo tanto se ha hecho un corte de tránsito también muy importante por el sector de calle Agustina, por Libertad, producto del desplazamiento de esta maquinaria pesada, también de los equipos especializados, USAR, de bomberos, que está a cargo de lo que es el rastreo de personas o rescate en este tipo de emergencias. Por ahora no hay información confirmada respecto de pistas que apunten efectivamente a poder ubicar a Brian Lowe, este argentino de 30 años que estaba en esta residencia. Sigue el trabajo y obviamente la madre está también en este lugar expectante respecto de poder recibir noticias por parte de los equipos de emergencia. Nos vamos a otro tema policial de las últimas horas y que tiene relación con un amplio operativo que desarrolló Carabineros en las últimas horas en la población del Castillo, esto es en la Comuna de La Pintana. Recordemos denuncias por tráfico de drogas, microtráfico, también armas de fuego, entre otros ilícitos en la población del Castillo. Se hizo esta intervención con diversas unidades policiales, entre ellas territoriales, GOPE de Carabineros y también el OS7 antidrogas. El resultado de esta operación, 12 personas detenidas por dinero esos delitos. El coronel a cargo de esta investigación, Manuel Aguilera, entregó detalles respecto de este procedimiento que apunta a denuncias presentadas también por los vecinos respecto de situaciones de inseguridad que se viven en la población de Castillo, en la comuna de La Pintana.
3: Tenemos detenidos por órdenes vigentes, tenemos detenidos por tráfico y por microtráfico. Tenemos incautado droga y como comentaba, es el resultado a todas las intervenciones que hemos estado haciendo durante ya varias semanas. Tenemos personas que tienen órdenes vigentes por lesiones, porte de arma blanca. Las personas que están por tráfico mantienen antecedentes anteriores por distintos delitos.
0: Sí, entre los detenidos hay delitos por tráfico de drogas, orden vigente de detención, amenazas y daños, microtráfico, ofensa a la autoridad, amenazas simples y receptación de vehículos. También droga incautada, ketamina, marihuana, cocaína, además de otros elementos que son constitutivos para ejecutar delitos, algún tipo de herramientas, armas de fueguMuniciones. Estas 12 personas llegaron a disposición del Ministerio Público durante esta jornada, saber la situación particular de cada una de ellas a medida que se vayan presentando los respectivos cargos. 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
5: Una de la tarde, 25 minutos.
6: La Brigada de Homicidios de la Policía de Investigaciones fue instruida para investigar la causa de un incendio que dejó a dos personas fallecidas en la comuna de San Francisco de Mostazal, en la región de O'Higgins.
7: Una de las hipótesis que se maneja es que el incendio se haya producido por una fogata o por un calefactor a leña. Vamos a ampliar la información, estamos en otra de nuestras unidades móviles en la región metropolitana. Cristian Borkowski, ¿qué tal? Buenas tardes. No lo tenemos. Lo vamos a mejorar esa comunicación y les vamos a contar de correcta manera acerca de esa información.
6: Mientras tanto, hablemos de lo que está ocurriendo, el futuro que espera al ministro, exministro de Hacienda, Nicolás Grau, por la comisión, por la acusación constitucional que se va a presentar en su contra, ya es casi definitivo. Ya hay un primer invitado confirmado, que es justamente el exministro de Hacienda, Mario Marcel, que va a presentar datos en la defensa de Grau.
7: La oposición endurece sus esfuerzos por evitar descuelgues del sector en la votación, pese a que no tiene mayoría y lo más probable es que el trámite en la Cámara esté terminado. Francisca Cáriz nos cuenta más. Hola, Francisca, buenas tardes.
8: ¿Cómo están? Muy buenas tardes. Ya entramos en horas clave para lo que será esta primera sesión de la Comisión Revisora que va a analizar la acusación constitucional presentada en contra del exministro de Hacienda, Nicolás Grau. La razón es que estos 5 diputados que integra la instancia ya comenzaron a delinear, a definir lo que es esta lista de invitados que van a desfilar por la comisión durante las próximas semanas. Van a presentar sus argumentos y también, por supuesto, los datos de cómo ellos han manejado la cartera de Hacienda en una etapa que ya comienza a ser cada vez más clave, más definitoria para determinar el futuro de este libelo impulsado por los libertarios y los republicanos. Entre los nombres aparecen varios ministros, exministros de Hacienda de distintos gobiernos, desde Bachelet 1 hasta Gabriel Boric. Pero hasta ahora, lo clave es que solo uno de ellos ha confirmado su asistencia y es el exministro de Hacienda, Mario Marcel. El exjefe de las finanzas públicas se transformó entonces en este primer invitado en asegurar que va a comparecer ante la comisión, donde deberá abordar uno de los principales argumentos de la acusación, que son estas proyecciones fiscales y también el aumento de la deuda pública. Así lo explicó el diputado independiente de la bancada PPD, Carlos Bianchi, quien recordemos conforme esta comisión.
9: Solo ha confirmado por ahora el exministro Marcel que estaría asistiendo el día miércoles. Pero lo deseable para poder entender efectivamente el comportamiento económico, que todos los ministros puedan asistir.
8: Es un punto importante recordar que aquí quien preside la comisión revisora es la exministra de Gabriel Boric, Marcela Hernando, diputada del Partido Radical. Por lo tanto, también hay una conexión directa con quien fue su excompañero de gabinete, Mario Marcel. Mientras tanto, la comisión comienza ya entonces a preparar estas primeras audiencias. En paralelo continúa otra batalla y es la más importante, que son los votos. Desde el oficialismo reconocen que se han intensificado las gestiones para poder evitar que la acusación avance hacia el Senado. Ya dan por hecho que en la Cámara de Diputados va a haber mayoría a favor. Una ofensiva que hasta el momento está siendo abordada, digámoslo, por la jefa de bancada del Frente Amplio, la diputada Gael Yomans.
10: Lógicamente tenemos que frenarla en la Cámara de Diputados porque va a traer un boomerang. El argumento que se usa hoy perfectamente lo podemos usar el día de mañana en contra del ministro Quirós si es que hay un error en la proyección. Por lo mismo, hacemos un llamado al sentido común.
8: Sin embargo, desde los republicanos aseguran que las señales siguen siendo más favorables para ellos. De hecho, aproximadamente se cuentan unos 90 votos entre los diputados que han dicho que estarían a favor, pero todavía sin confirmar, por cierto, cuál va a ser su votación al respecto. El tema lo abordó el jefe de la bancada de republicanos, Benjamín Moreno, quien afirmó que a medida que los parlamentarios vayan revisando este contenido de la acusación, van a aumentar cada vez más los respaldos para que Nicolás Grau termine enfrentando un juicio político en la Cámara Alta.
11: Creo y confío en que todos los parlamentarios del oficialismo van a terminar votando a favor de la acusación y veo difícil que el exministro Grau pueda salvarse de que esta acusación pase al Senado.
8: Recordemos que todo esto ocurre en paralelo a lo que han sido las repercusiones por las observaciones formuladas por la Contraloría respecto al censo 2024 cuando Nicolás Grau estaba al cargo de la cartera de Economía. De hecho, hace tan solo minutos habló el viceministro Claudio Alvarado respecto al tema y respaldó también los cuestionamientos que ayer hizo el viceministro de Economía y Minería, Daniel Mas, y sostuvo que el dictamen dejó en evidencia responsabilidades políticas que deben ser finalmente asumidas por Nicolás Grau. Un nuevo antecedente entonces que se suma a esta acusación donde la discusión ya comienza a trasladarse desde los argumentos jurídicos hacia una pregunta cada vez más política. ¿Existen o no los votos en el Senado para que Nicolás Grau sea acusado constitucionalmente?
7: Claro, recordemos que el Senado es el jurado en los casos de las acusaciones constitucionales, es decir, no hay una nueva exposición, sino que ellos votan después de lo que pasa en la Cámara, que es donde se hacen las preguntas y, en fin, lo que ya conocemos de esos procesos. Pero igual hay que tener esos votos.
8: Exacto, de hecho, la diputada Pamela Giles dijo hace un par de días que la derechita cobarde iba a terminar logrando que Nicolás Grau se salvara de esta acusación constitucional, algo que, por cierto, que no cayó nada bien en sectores como Chile Vamos, donde ya quizás la postura ha empezado a ser un poquito más dura respecto a esta acusación.
6: A ver, lo que pasa es que hay una pregunta previa, es que si hay argumentos para una acusación constitucional, tomando en cuenta, digamos, lo grave que es ese instrumento, digamos, o sea, la banalización o frivolización del instrumento también es grave y una responsabilidad política pensando también en el futuro. Ha ocurrido, o sea, antiguamente las acusaciones constitucionales eran cosas serias, han dejado de serlo. Hay casos emblemáticos de acusaciones constitucionales que prosperaron y que generaron quiebres y heridas muy, muy profundas, digamos, en distintos sectores políticos. Y lo primero es, ¿hay argumentos válidos o no hay argumentos válidos? Porque si se usa simplemente como una herramienta política, es bien complicado lo que viene.
8: Tal cual, de hecho, varios personeros importantes de la derecha, por ejemplo, Jorge Correa Sutil, dijo hoy día que los diputados deberían darse cuenta de los riesgos que adoptan al tomar esta inestabilidad política en este momento, lo mismo que pasó con Piñera 2 en su momento y que dejó también tan transgredida la herramienta de la acusación constitucional.
6: Probablemente ahí es muy relevante la crítica que ha hecho a esta acusación constitucional el mismo Harold Beyer,
8: claro,
6: exministro de Educación, que fue sacado gracias a la aprobación de una acusación constitucional. Gracias, Francisca.
8: Buenas tardes.
7: Chao, Fran. A ver, antes de seguir con la información política, nos dan cuenta auditores de una congestión altísima. Es en Vespucio, desde el Mall Plaza Oeste hasta la ruta 68, más o menos. De acuerdo a lo que nos dicen auditores, no tenemos más información, esto es preliminar. Si usted tiene más datos, se los agradecemos. Por ahora, sabemos, taco kilométrico, eso es lo que dice el auditor, o altísima congestión en Vespucio Sur, desde el Mall Plaza Oeste hasta la ruta 68, aproximadamente, decía el auditor. Si usted tiene más información, siempre estamos revisando sus mensajes y se los agradecemos.
6: La oposición mantiene abierta la posibilidad de recurrir al Tribunal Constitucional por el plan o el proyecto de ley de reconstrucción. Las directivas de los partidos se van a reunir el próximo lunes para continuar evaluando esa opción.
7: En el bloque, sin embargo, algunos sectores han expresado cautela respecto a avanzar en esa vía sin contar con una estrategia jurídica sólida y un respaldo técnico suficiente que sustente una eventual presentación. Nos informa Gabriela Piña. Hola, Gabriela, buenas tardes.
12: ¿Qué tal? Muy buenas tardes. Así es, la oposición mantiene en evaluación la posibilidad de recurrir al Tribunal Constitucional en el marco de la discusión del plan de reconstrucción impulsado por el gobierno. Según han señalado distintos actores del bloque, la eventual acción ante el TC forma parte de un análisis más amplio sobre el diseño, alcance y eventuales vicios de constitucionalidad que podría presentar esta iniciativa. Sin embargo, en el bloque también existe cautela respecto de dar ese paso sin contar con una estrategia jurídica sólida y también con un respaldo técnico. De hecho, en la reunión que sostuvieron secretarios generales y abogados constitucionalistas que se llevó a cabo durante la jornada de ayer, representantes de casi todas las colectividades habrían manifestado justamente reparo frente a la opción de recurrir al TC sin esta estrategia jurídica sólida para llevar el documento. En ese contexto, las directivas de los partidos opositores sostendrán una reunión este lunes, una instancia en la que se van a revisar estos antecedentes que se analizaron ya durante la jornada de ayer y se van a discutir las distintas opciones. El encuentro busca además ordenar posiciones dentro del sector y definir si corresponde avanzar hacia una impugnación formal o continuar el seguimiento del proyecto en su tramitación legislativa. Se refirió a este tema el secretario general del Partido Socialista, Arturo Barrios.
13: Entendemos que de manera sustantiva, ya lo ha dicho el Consejo Fiscal Autónomo, esta mega reforma no tiene financiamiento, no está situado desde el punto de vista de lo que debiese ser un ámbito democrático, que es que convocar a todos los sectores.
12: Por su parte, la secretaria general del Partido Comunista, Bárbara Figueroa, defendió las diferentes acciones que está llevando adelante la oposición para hacer frente al plan de reconstrucción del gobierno, que sabemos es bastante criticado en el sector, y planteó que están construyendo como oposición, lo que están construyendo más bien como oposición no es ni caprichoso ni tampoco es obstruccionismo.
14: Y también con la certeza de que esto no es un capricho y que se sustenta solo en una posición obtusa e ideológica.
12: Por ahora, en la oposición prima esta idea de ver cómo va avanzando el plan de reconstrucción en el Senado, su discusión legislativa, y en base a ello definir más adelante como bloque si finalmente está la opción de recurrir o no al Tribunal Constitucional. Gracias, Gaby. Gracias, muy buenas tardes.
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16: Hola, Radio Bio Bio, buenas tardes, soy Humberto Romero. Sí, yo pasé de Quilicura hacia Maipú. Lo que pasa es que hay unas personas trabajando en la autopista, en la pista rápida. Entonces tienen cortado, primero empiezan dos pistas y después la rebajan a una pista. Y ese es el tago que está provocando, porque están arreglando una parte ahí de la autopista Vespucio, ya a la altura más o menos de Laguna Sur. Por eso se provoca el taco.
5: Una de la tarde, 37 minutos.
7: Bien, gracias a los auditores que nos aclaran cuál es la situación, cuál es el problema que origina esa congestión. Son trabajos que se están realizando hasta ahora y como ustedes veían en la imagen en directo, con la cámara que está instalada ahí en el Vespucio con el descanso, se puede apreciar cómo se disminuye. Claro, hay una pista menos, la pista izquierda y parte de la pista central, además, están restringidas hasta ahora y esto origina el taco. La congestión que ustedes ven en la cámara y que nos advertían auditores, incluso el auditor que nos compartió ese audio. Tenga precaución porque es día viernes, sabemos que aumenta importantemente el tránsito. Mira, ahí vemos una moto que va justo por donde está interrumpido el tránsito. Esto es en vivo, ¿ah? Como si nada, no está interrumpido el tránsito para él. Bueno, esto es ahí en Vespucio, donde hay altísima congestión. Esta es la cámara de Vespucio con el descanso. Tengan muchísima precaución.
6: La disputa judicial por los embargos a deudores del caos sumó un nuevo capítulo luego que la Corte de Apelaciones de Valparaíso emitiera fallos en sentidos distintos respecto de los cobros impulsados por la Tesorería General de la República. María Gramunt, buenas tardes.
17: Buenas tardes, así es, porque la Corte de Apelaciones emitió fallos en sentidos distintos respecto de los cobros impulsados por la Tesorería General de la República.
12: Por una parte, la tercera sala acogió un recurso de protección y dejó sin efecto el procedimiento de cobro contra una deudora, al estimar que las obligaciones derivadas del CAE no pueden ejecutarse mediante la normativa tributaria y que someter a los afectados a este mecanismo vulnera la garantía constitucional de igualdad ante la ley. Sin embargo, otras salas del mismo tribunal rechazaron 4 recursos similares. En esos casos, los ministros concluyeron que la tesorería actuó dentro de las facultades que le entrega la legislación vigente para recuperar los recursos fiscales. Ante esta diferencia de resoluciones, el director del Centro de Derecho Regulatorio y Empresa en la Universidad del Desarrollo, Matías Pascuali, señaló que no significa que hayan doctrinas distintas en el tribunal, sino que es una diferencia que se puede dar según los antecedentes entregados y que además sería la Corte Suprema quien debiera resolver esto.
18: Hay criterios distintos porque los casos son distintos y se fundamentan de distintas formas. Muchas veces quien presenta el recurso ocupa fundamentos que para las cortes le hacen sentido y otros ocupan fundamentos que no hacen sentido. Pero yo creo que aquí no son dos doctrinas distintas. Y si fueran así, bueno, será la Corte Suprema la que determinará cuál es la jurisprudencia adecuada en este caso.
12: En particular, el caso que acogió la Corte de Valparaíso fue por una duplicidad en el cobro. Así lo explica el abogado tributario y académico de la Facultad de Administración y Economía en la USACH, Rodrigo Benítez, enfatizando en que estos casos son diferentes entre sí y se deben evaluar individualmente.
19: En el caso de la Corte que acogió un recurso de protección, se trataba de una duplicidad de cobro, puesto que estaba vigente el cobro de la institución financiera y, no obstante, la tesorería comenzó también procedimientos de cobro. Todos estos casos deben evaluarse individualmente.
12: Bueno, debido a estos criterios contrapuestos y según sea necesario, se espera que sea finalmente la Corte Suprema la que entregue una interpretación definitiva sobre la legalidad de los embargos y el mecanismo de cobro aplicado a los deudores del CAE.
20: Gracias, gracias María.
12: Buenas tardes.
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5: De la tarde, 42 minutos.
7: La Brigada de Homicidios de la Policía de Investigaciones fue instruida para investigar la causa de un incendio que dejó 2 fallecidos. Esto fue un incendio en Mostazal, en la región de O'Higgins.
6: Se manejan varias hipótesis. Cristian Borkowski tiene los antecedentes. Cristian, buenas tardes.
24: Hola, muy buenas tardes, gusto de saludarlos. Sí, esta es una información de la cual nos enteramos gracias a nuestros auditores, camioneros, automovilistas que iban pasando por ahí por el sector de Angostura, en la ruta 5 Sur, al llegar al Casino Monticello. Y a mano derecha ustedes ven la imagen, un incendio que está siendo visto desde la carretera a simple vista. El resultado, 2 personas fallecidas, esto tras la remoción de escombros una vez de haber controlado la emergencia el cuerpo de bomberos del sector. Esto es en la sexta región, San Francisco de Mostazal, donde acudieron varias compañías de bomberos para controlar esta emergencia, en un lugar que hay que señalar está repleto de cabañas que también tenían una gran carga calórica, es decir, bomberos en sus términos bomberiles hablan de carga genérica de calor que tienen que ver con material de alto combustible como es la madera. Estas cabañas ardieron y ahí estas dos personas fallecieron. Estuvimos en el lugar, ahí donde yo les estoy señalando, en Angostura, hablando con los vecinos, que no pudieron hacer nada, dicen, para poder salvar la vida de estas dos personas, un hombre y una mujer, ambos adultos mayores, que fallecieron en el lugar.
0: Como a las 6 de la mañana había un vecino que empezó a gritar que por favor saliéramos a ayudar. El fuego ya prendió de una. No pudimos hacer nada. La impotencia y la pena que da de no poder haber entrado. No se podía. Bomberos se demoró mucho. Empezamos a tirar agua nosotros con balde. No pudimos hacer nada.
24: Claro, porque no hay unos grifos cercanos. Bomberos tuvo que llegar con camiones aljibes aportados por la misma municipalidad de San Francisco de Mostazal para poder controlar la emergencia y evitar que el fuego se propagara a las otras cabañas que también son de madera. Ahí estuvimos hablando con el comandante del cuerpo de bomberos, Sergio Oces, que nos entregó la siguiente declaración.
1: Solicitamos apoyo a cuerpos vecinos, cuerpo de bomberos Codewe, cuerpo de bomberos Planero, los cuales se iniciaron la búsqueda de las dos personas. Como alrededor de las 7:10, por ahí más o menos, dimos con el paradero de la primera víctima. A los minutos siguientes se encontró la segunda víctima, aviso a carabineros para resguardar el lugar.
24: Y claro, como lo señalaban ustedes, hay una hipótesis que para nada ha sido descartada y que tiene que ver con el sistema de calefacción en zonas rurales como esta y que tiene que ver también con cómo la gente se calefacciona. Por ejemplo, fogatas, hay braseros y se presume que uno de estos podría haber quedado encendido durante la noche alcanzando la cabaña y generando esta tragedia. Estuvimos hablando con quienes están a cargo de la investigación, el subprefecto Juan Reyes de la Brigada de Homicidios de Rancagua de la PDI, habló con nosotros y no descartó esta hipótesis.
2: Efectivamente, en el inmueble vivía una persona de sexo masculino mayor de edad, se hacía acompañar de una mujer. El hombre en este caso tenía dificultad para caminar, tenía operaciones previas. Se está trabajando también con el análisis de las vías de acceso y de salida que tenía el inmueble.
24: Claro, porque es muy importante analizar si este lugar, este sitio, que tiene varias otras cabañas, contaba con alguna salida de emergencia. Esto ocurrió de madrugada en todo caso, por lo que se está presumiendo que las personas estaban durmiendo, que se quedaron dormidas producto del monóxido de carbono también que se estaba generando por este brasero posiblemente que se haya quedado encendido. Todo material de la investigación que está siendo manejado, como lo decíamos, por los peritos policiales de la PDI, pero también una investigación paralela por bomberos. 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
5: Faltan 14 minutos para las 2 de la tarde.
6: La justicia fijó una nueva fecha y hora para la audiencia donde se va a discutir la solicitud de sobreseimiento definitivo del ministro de la Corte de Apelaciones de Temuco, Álvaro Mesa Latorre, quien enfrenta 4 querellas por prevaricación imprudente.
7: El juez de garantía, Luis Olivares, dijo al iniciar la sesión que había comenzado con retraso porque estaban celebrando el cumpleaños de un funcionario del tribunal. Esto causó molestia entre una treintena de los familiares de los ex uniformados procesados y condenados en causas de violaciones a los derechos humanos que llegaron a presenciar esta audiencia allá en Temuco. Nos vamos de inmediato hasta Radio Bio Bio en la ciudad. Está Roberto Neira con todos los detalles. Hola Roberto, buenas tardes.
3: Buenas tardes. Y esta insólita situación se vivió en el Tribunal de Garantía de Temuco al inicio de esta audiencia que fue solicitada por el defensor penal público regional Humberto Cerri, quien representa, recordemos, al ministro Álvaro Mesa Latorre en las causas donde enfrenta a lo menos 4 querellas por el delito de prevaricación imprudente. Estaba fijada esta audiencia para comenzar a eso a las 10:30 horas, pero se retrasó por cerca de media hora, cerca de las 11 se inició, la comenzó a dirigir el juez de garantía Luis Olivares, quien al comienzo de su relato dijo que se había retrasado porque al interior del tribunal estaban celebrando el cumpleaños de un funcionario judicial, un funcionario de labores, y es por eso que se había retrasado y llegado tarde a esta audiencia, situación que generó mucha molestia en quienes habían llegado a presenciar esta sesión. Cerca de 30 personas habían llegado hasta el Tribunal de Garantía de Temuco para poder presenciar esta audiencia donde se iba a solicitar el sobreseimiento definitivo para el ministro. Escuchemos lo que señalaron a la salida de esta audiencia. Quien se refirió a lo ocurrido fue María Luisa Canales, quien calificó a la justicia chilena de corrupta.
8: Lo peor que nos puede suceder es la justicia que tenemos en este país. Corrupta, absolutamente corrupta. Y no es en este caso, en todos los casos que me ha tocado ver, sobre todo con las personas que están en este minuto sufriendo por habernos salvado del comunismo en el año 73.
3: El hecho que más molestia generó entre quienes se habían llegado a presenciar esta audiencia fue que con mucha soltura el juez de garantía Luis Olivares señalara que estaba celebrando un cumpleaños y es por eso que se había retrasado en una audiencia donde había presencia de varios familiares, incluso ex uniformados, procesados, condenados por el delito de violaciones a los derechos humanos, causas que investiga el ministro Mesa. Una de las personas que estaba bastante molesta y que llegó a presenciar esta sesión fue Manuel Varela. Escuchemos lo que señaló.
9: Está haciendo clase en una universidad, yo no sé qué es lo que le enseñan los alumnos, porque está procesado en este minuto. Y él intentó que le sobreseyeran esas causas en esta audiencia. Obviamente que va a tratar de relativizar el tema y indicó ahí el señor juez Olivares. Un chiste lo del juez Olivares, que por lo menos podría haber invitado un café y una torta de los cumpleaños que estaban celebrando.
3: Ahí la molestia entonces de una de las 30 personas aproximadamente que llegaron hasta el Tribunal de Garantía de Temuco a presenciar esta audiencia que finalmente no se desarrolló. El juez Luis Olivares dijo que no podía pronunciarse respecto al fondo de esta causa, principalmente porque hay un recurso de recusación presentado por la abogada querellante ante la Corte de Apelaciones de Temuco y que está pendiente, por lo que fijó nueva fecha y hora. Finalmente, esta audiencia quedó fijada para el 10 de septiembre, donde se va, en definitiva, a discutir esta solicitud que se ha hecho respecto a solicitar el sobreseimiento definitivo del ministro Álvaro Mesa Latorre. Agregar que a las afueras del Tribunal de Garantía se extendió un lienzo donde las personas que fueron a apoyar a los querellantes en esta causa señalaban queremos una justicia justa. Ese es el eslogan que tenía y la leyenda que tenía este lienzo que fue mostrado, exhibido a las afueras de lo que es el Tribunal de Garantía, principalmente por esta ONG que aparece y que es de apoyo a las Fuerzas Armadas luego de y post, dice el lienzo, al 18 de octubre, antecedentes que obviamente ya están en poder de las policías porque llamó mucho la atención la presencia de esta ONG aquí en esta audiencia que se iba a realizar en el Tribunal de Garantía de Temuco y que reiteramos se suspendió. En Temuco, Bio Bio, la radio.
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28: Faltan 4 minutos para las 2 de la tarde.
6: Datos que nos llegan, un incendio en Calama, en Quebrada Quetena. De acuerdo a la información entregada por bomberos de Calama, se trata, este es un sector de una toma, una población con alto riesgo y además con escasez de recursos hídricos. Estamos viendo ahí imágenes que nos han llegado a través del WhatsApp de este incendio que afecta a 1 o 2 viviendas muy precarias ahí en ese sector de Calama, en la Quebrada Quetena.
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6: Benjamín Rojas, ¿cómo estás?
29: Buenas tardes. Hola, Benjamín.
30: Muy buenas tardes, ¿cómo están? Muy buenas tardes también a los auditores. Segundo día del Mundial, 2 partidos más, esta vez del Grupo B y Grupo D. El primero comienza a las 15 horas, que es el duelo entre el local Canadá y Bosnia-Herzegovina en el BMO Field de Toronto. Y hay un dato, el cuadro anfitrión no podrá contar con una de sus figuras, en este caso es el lateral izquierdo del Bayern Múnich, Alfonso Davies, que tiene una lesión en sus isquiotibiales. Ese es el partido a las 3 de la tarde y después viene el partido de las 21 horas, en este caso del Grupo D, donde va a debutar el primer representante sudamericano, que lo hace luego de 16 años sin poder participar, mejor dicho, sin clasificar a un mundial, que en este caso es Paraguay, que debutará también ante el local Estados Unidos. Este caso es en el estadio, en el SoFi Stadium, donde juegan Los Ángeles Dodgers y Los Ángeles Rams del fútbol americano. En la antesala de este encuentro fue Gustavo Alfaro, el entrenador de los guaraníes, que se refirió a la dificultad de enfrentar al local de la competición. Escúchalo.
0: A ver, sí, obviamente que es complejo enfrentar a uno de los organizadores. En aquel momento Qatar era el único organizador. Pero yo digo que este caso es mucho más complejo porque Estados Unidos es un muy buen equipo y tiene un muy buen entrenador. Mauricio es un muy buen entrenador. Tiene muchos jugadores que juegan en Premier, que juegan en Europa, juegan en las mejores ligas.
30: Se refiere al enfrentamiento entre Qatar y Ecuador en 2022. En ese entonces, Gustavo Alfaro era el entrenador de Ecuador. Ahora, seguimos en el plano internacional porque el nuevo director deportivo del Sevilla, José Ignacio Navarro, entregó declaraciones en conferencia de prensa. Habló sobre Alexis Sánchez y su continuidad. Ojo que sus palabras abren la puerta a que falta un poco de tiempo para que el atacante, goleador histórico de la selección chilena, retorne a nuestro país. Esto fue lo que dijo Navarro.
1: Y respecto a Alexis, un jugador que estamos en conversaciones con su agente. La intención de tanto de Alexis como de nosotros es llegar a un acuerdo. Estamos ahí un poco en conversaciones para darle lo máximo que el Sevilla le puede dar en estos momentos y lo que Alexis y su entorno entienden que debe de recibir. Estamos en esa fase de comunicación.
30: Así que en las próximas semanas probablemente se va a clarificar la situación de Alexis Sánchez si sigue en Europa por un año más o ya retorna al menos al continente sudamericano. Volvemos al plano nacional porque hay liga, se continúa la fecha, la liga de primera, que es la última fecha de la primera rueda, que se abre con el partido de las 20 horas entre Audax Italiano y Deportes La Serena en el Estadio Bicentenario de la Florida. El puntero Colo Colo juega mañana desde las 17:30 horas frente a Cobresal, y otros partidos que pueden llamar la atención es el partido Universidad de Chile, que visita a Unión La Calera el domingo a las 15 horas, y el caso de Universidad Católica, que es el segundo lugar del torneo, que recibe a Universidad de Concepción desde las 17:30 horas también el domingo. Y por último, este fin de semana de Fórmula 1 se disputará el Gran Premio de Barcelona, y hoy se desarrollaron los dos entrenamientos libres correspondientes a esta jornada, donde el primer entrenamiento libre fue liderado por George Russell, el británico de Mercedes, y el segundo fue liderado por Lando Norris, el británico de McLaren. En la jornada del global fue liderado en total por Lando Norris, el actual campeón de la Fórmula 1, que superó a sus rivales por más de medio segundo. La clasificación del Gran Premio se disputará mañana a las 10 de la mañana y la gran carrera se disputará el domingo a las 9 de la mañana.
2: Gracias, Benjamín.
30: Muchas gracias, que estén bien.
12: No, Benja.
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1: Hola, ¿qué tal amigos? ¿Cómo están? Sean ustedes bienvenidas y bienvenidos a Conectados, que está arrancando aquí en el 101.5 de la frecuencia modulada, todo listo y dispuesto para otra nueva edición, siempre creadísimo de qué, bueno, de informaciones científicas y por cierto, muy buena música, que es lo que tendremos en este primer bloque. Quizás os preguntaréis, arrancaremos junto a Vilma Palma Vampiros y la canción La Pachanga, Olivia Newton-John con la canción Twist of Fate, Benjamin Orr con Stay the Night, y hoy hemos invitado a China Shilly Orr, más conocida como China Easton, esta vez junto a la canción Modern Girl. Todo esto y más en este primer bloque de Conectados, que ya arranca junto a Vilma Palma Vampiros y su éxito La Pachanga. Bienvenidos todos a esta nueva cita de Conectados.

Listo, Cubitoco, comencemos a revisar las informaciones que hemos preparado para esta jornada aquí en Conectados. Millones de personas en todo el mundo podrían estar en riesgo de muerte prematura debido a un mal diagnóstico de diabetes o porque no están recibiendo tratamientos efectivos. Esta es la conclusión de una investigación llevada a cabo en 7 países por la Universidad de Washington. Los resultados, dicen los autores, muestran que una proporción sustancial de individuos con diabetes no están siendo diagnosticados ni tratados, tanto en los países en desarrollo como en los desarrollados, afirmaron científicos desde la Universidad de Washington. Informaciones científicas, buena música, así es Conectados. Vamos a recordar a la bella, talentosa Olivia Newton-John, esta vez con la canción Twist of Fate.

Stay the Night, Quédate esta noche, es una canción escrita, producida e interpretada por el ex vocalista y bajista de la banda The Cars, Benjamin Orr. La canción fue incluida en su primer y único álbum estudio en solitario llamado The Lace de 1986 y lanzada como sencillo a finales de ese mismo año. La canción alcanzó el puesto número 24 en el Billboard Hot 100 a comienzos de 1987. Fue el único

éxitos de Benjamin Orr como solista en alcanzar el top 40. Vamos con Benjamin Orr y la canción Quédate esta noche, Stay the Night. Solo buena música.

Nuestra invitada para el día de hoy es China Shilly Orr, más conocida como China Easton, cantante escocesa que nació el 27 de abril de 1959 en Balsill, Escocia. Cursó estudios en la Academia de Música y Drama de Escocia. Mientras tanto, cantó con el grupo Something Else. En 1979 participa en el concurso de la BBC y es descubierta por el sello Emmy, con quien graba su single debut llamado Modern Girl y 9 to 5, que llegan al número 1. Es la bella China Easton con Modern Girl, invitada 5 estrellas para esta cita de Conectados.

0: Primera pausa, primer quiebre, primer break para hoy conectados y luego seguiremos aquí en el 101.5 entregando informaciones científicas y, por cierto, buena música. Al regreso tenemos junto a Van Halen la canción Panamá, Jennifer Rush con The Power of Love, Elementos con Historia, Soda Stereo con su canción En la Ciudad de la Furia y China Easton con Modern Train. Todo esto y más en el siguiente bloque de conectados. Pausa y seguimos aquí en el 101.5, porque es aquí donde vive, donde se aloja, donde habita la buena música. Solo buena música. 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
1: 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Seguimos conectados. Eduardo Aedo nos acompaña con datos de interés y buena música. Conectados.

Listo, Cofitoco, segundo bloque de Conectados, siempre arrancando con buena música e interesantes informaciones. Científicos descubrieron una sustancia natural que se encuentra en los productos lácteos que dicen podría reducir sustancialmente el riesgo de diabetes tipo 2. El compuesto, un ácido graso, se encuentra en la grasa de la leche, el queso, el yogur y la mantequilla. Según informan los científicos, la sustancia no se produce en el organismo y solo puede obtenerse por medio de los alimentos. El hallazgo, afirman los autores, podría obligar a replantear las recomendaciones de salud, ya que actualmente suele aconsejarse reducir el consumo de productos lácteos con niveles altos de grasa, afirma esta investigación. Seguimos con Van Halen, ya suena en Quillota.

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2: En Lentos, pero lentos con historia, vamos con Jennifer Roach, una cantante estadounidense que vive en Alemania. Ganó fama internacional gracias al sencillo The Power of Love, del que se vendieron millones de copias y que fue versionado por Celine Dion, Laura Branigan, entre otras. Su sencillo, The Power of Love, fue el mayor éxito musical de 1985 en el Reino Unido, además de copar las listas en Dinamarca, Alemania, España, Francia, Italia, Suecia, Japón, Australia, Canadá, Noruega y Sudáfrica, consiguiendo entrar en el libro Guinness de los Records con el sencillo de una solista femenina más vendido en la historia de la industria musical británica. Mantuvo este récord hasta 1992, año en el que el sencillo de Whitney Houston, I Will Always Love You, lo superó. Vamos con Jennifer Roach, en Lentos, pero lentos con historia, ya suena The Power of Love.

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1: De bloque en bloque a esta hora en Conectados, vamos con rock latino, rock en español. Este es uno de los temas clásicos de Soda Stereo y uno de sus éxitos masivos. La ciudad de la furia es Buenos Aires, que está expresamente identificada en la letra de la canción. Ha sido considerada la número 48 entre las 100 mejores canciones del rock argentino en el ranking elaborado por MTV y la revista Rolling Stone. En rock latino, rock en español, vamos con Soda Stereo. En la ciudad de la furia.

Tú estás en el 101.5, a esta hora escuchas Conectados, frente al micrófono, yo, Eduardo Aedo. Y hoy hemos invitado a la bella, talentosa China Easton, invitada a 5 estrellas para esta edición de Conectados. En 1980 aparece 9 to 5 de Estados Unidos como Modern Train. Ganó el Grammy como Mejor Artista Revelación e interpreta el tema de la película de James Bond, Solo para tus ojos, de 1983. Con Kenny Rogers cantó Tenemos toda la noche, que llegó a ser otro gran éxito tanto en Estados Unidos como en gran parte de América y Europa. Es China Easton, esta vez con Morning Train.

0: Segunda pausa, segundo quiebre, segundo break, segundo café con pierna de esta jornada y seguiremos aquí en el 101.5 entregando informaciones científicas y, por cierto, buena música. Al regreso, Pointer Sisters con Neutral Dance, además de la película Secretaria Ejecutiva, Carly Simon con Let the River Run, Virus con pronta entrega en rock latino, rock en español y China Easton, esta vez con Telephone. Pequeña pausa y seguimos aquí en el 101.5. Tú escuchas, conectados. 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

Listo, Convito, como siempre, arrancando con buena música e interesantes informaciones, damos inicio a este tercer bloque ya de Conectados aquí en el 101.5. Una dieta rica en algunas verduras como coliflor, espinacas, brócoli puede reducir el riesgo de padecer diabetes, según dicen investigadores británicos. En un análisis de 6 estudios, el consumo de frutas y verduras se encontró que solo aquellas comidas que incluían espinacas y repollo tenían un efecto positivo y significativo. Una porción y media al día reducía la diabetes del tipo 2 en un 14%, según una investigación publicada en el British Medical Journal. Aunque los expertos recomiendan que todo el mundo continúe ingiriendo al menos 5 raciones diarias, tanto de frutas como de verduras. Seguimos con The Pointer Sisters y Afuna Quillota, Neutron Dance.

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1: Y esto es Ratón con Cola, música del séptimo arte, música de película con Let the River Run, una canción que se estrenó en 1988 como tema central de la banda sonora de la película Secretaria Ejecutiva, con letra y música de Carly Simon, que ganó el Oscar, el Globo de Oro y el Grammy. Let the River Run tuvo un éxito moderado como sencillo en las listas del Billboard a principios de 1989 y alcanzó el puesto número 49 en el Billboard Hot 100. En música de película de la cinta Secretaria Ejecutiva, vamos con Carly Simon y la canción Let the River Run.

De bloque en bloque, ahí estaban conectados. Vamos con rock latino, rock en español y pronta entrega una canción de la banda Virus, escrita por el líder y vocalista Federico Moura junto a su hermano Julio Moura para el quinto álbum llamado Locura de 1985. El tema trata sobre la valorización de las relaciones sexuales y deja clarísimas las ganas de un encuentro fogoso. Fue uno de los éxitos más recordados del grupo y un ícono del género New Wave de los años 80. En rock latino, rock en español, es Virus. Pronta entrega. Solo buena música.

Sí, recién te integras a Conectados. Te cuento que hasta ahora estamos junto a nuestra invitada para hoy, la bella, talentosa China Easton. En 1984, China Easton edita A Private Heaven. En los años 90 participó en el musical Hombre de la Mancha y Reese. En 1987 participó en varios episodios de la serie Miami Vice, donde interpretaba a la pareja del protagonista Don Johnson y cantaba el tema Follow the Rainbow. Es China Easton, invitada de lujo para esta cita de Conectados. Vamos con Telephone.

0: Última pausa, último quiebre, último break para hoy conectados. Y seguiremos aquí en el 101.5 entregando informaciones científicas y, por cierto, muy, pero muy buena música. Al regreso, cara de hueso, corte pescuezo, Billy Idol con Hot in the City, White Snake con Is This Love, El Endos con Historia, Charlie García con Nos Siguen Pegando Abajo en Rock Latino, Rock Español, y China Easton, esta vez con Strut. Todo esto más luego de una pequeñísima pausa. 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

Listo, Covitoco, cuarto y último bloque de Conectados. Científicos de la Universidad Escocesa de Edimburgo han descubierto cómo incrementar la producción de un tipo de células regenerativas localizadas en el hígado para tratar enfermedades hepáticas como la cirrosis, según publicó la revista británica Nature. Cuando el hígado está enfermo, produce demasiadas células del conducto biliar, pero no suficientes hepatocitos, otra clase de células que desintoxican este órgano y que son responsables de la reparación de su tejido dañado, afirman científicos escoceses. Vamos con Billy Idol. Yo soy en Quillota, Hot in the City.

En Lentos pero Lentos con Etoria vamos con Is This Love, ¿Es Esto Amor?, una super balada interpretada por la banda de hard rock y glam metal brito-estadounidense Whitesnake, perteneciente a su séptimo álbum estudio homónimo de 1987. Esta es una de las canciones más populares de esta banda. Se rumoreó que la canción había sido originalmente escrita para Tina Turner. Vamos con Whitesnake. Ya suena en Quiñota, en Lentos, pero Lentos con Historia. Is This Love? 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

De bloque en bloque, a esta hora conectados, vamos con Carlos Alberto García Moreno en rock latino, rock en español, que nació en Buenos Aires el 23 de octubre de 1951, conocido como Charlie García, músico, cantautor, multiinstrumentista, compositor y productor discográfico, considerado una de las figuras más importantes de la música popular argentina y latinoamericana. Nombrado el padre del rock argentino junto a Luis Alberto Spinetta, García es aclamado por su extensa obra discográfica, tanto en sus múltiples agrupaciones y como solista, por la complejidad compositiva de su música, abordando múltiples géneros. Es el gran, tremendo, único Charlie García con Nos Siguen Pegando Abajo, en rock latino, rock en español.

Hoy hemos estado con la bella China Easton. La extensa carrera de China Easton incluye una canción para la saga de James Bond y colaboraciones con importantes figuras anglosajonas e hispanas, entre ellos Kenny Rogers, Prince, Al Jarreau, Barry Manilow, Django y Luis Miguel. En su actividad actoral destacan un papel en la exitosa serie televisiva Miami Vice como la esposa de Don Johnson e incursiones en la comedia musical con El Hombre de la Mancha. Es la polifacética China Easton, esta vez con Strut, invitada a 5 estrellas para esta cita de Conecta.

0: asunto de la bella China Easton, ponemos punto final a esta cita de conectados. Permítanme, por favor, 3 segundos de emoción. Listo, Confitoco. La invitación queda extendida como siempre para que nos reencontremos en nuestros horarios habituales. Sigue junto a tu Radio Quillota y no olviden pasarlo extremadamente bien. Un abrazote enorme a la distancia. Chao, chao.
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Hola, ¿qué tal? ¿Cómo están? Bienvenidos, bienvenidas. Ya estamos al aire comenzando una nueva edición de Zona de Clásicos en esta tarde de día viernes. Por fin llegó el día más esperado de la semana y nosotros aquí en el 101.5 tendremos un programa con muy buena música para hacer tu jornada más cortita, más breve, entretenida y obviamente estaremos viajar por toda esa música que marcó los 70, 80, 90. Hoy cargados, por supuesto, con toda la energía del día viernes, vamos a comenzar con John Roca y I Want It To Be Real, un tema que tiene mucho sabor de club, piano house y esa elegancia dance de mediados de los 80. John Roca, después de su etapa con Freeze, dejó esta joyita que en sus mezclas posteriores tomó una nueva vida, especialmente en este remix con el toque de Farley, nombre clave en el desarrollo del house en Chicago. Un inicio potente, con actitud y con ese sonido que todavía funciona perfecto para encender el día viernes. Vamos con John Roca, I Want It To Be Real.

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Junto a ellos, vamos a continuar con un clásico europeo de esos que mezclan humor, melodía pegajosa y un espíritu de fiesta. Leopold Norman Bois logró que Cel Amour se convirtiera en una canción reconocible desde el primer segundo, con ese aire francés liviano y contagioso. Esta versión remix hace que la canción tome un cuerpo más bailable, con más movimiento, gratísimo de escuchar a esta hora aquí en Zona de Clásicos.

Seguimos compartiendo buena música y ahora nos vamos con Men Without Hats, una banda canadiense que muchos asocian de inmediato a The Safety Dance, pero que también dejó este tremendo himno en 1987. Pop Goes the World tiene una melodía sencilla, casi infantil, pero con una producción muy inteligente, llena de sintetizadores y ese ritmo que marcó los 80. Versión 12 pulgadas para disfrutar a esta hora aquí en Zona de Clásicos.

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Avanzamos aquí en el 101.5 y ya tenemos invitación para que se vayan programando y preparando para el próximo sábado 4 de julio, donde nos vamos a reunir nuevamente en Open Hotel con la fiesta retro Zona de Clásicos, el momento esperado para bailar y disfrutar en una noche increíble la mejor música de los 70, de los 80, de los 90 y hasta inicios de los 2000. Todo el mundo invitado a pasarlo bien y aprovechamos de hacer extensiva la invitación también para que puedan comprar sus tickets a través del sistema Passline. Lo pueden hacer en forma anticipada sin ningún problema. Otra opción que les entregamos para que podamos tener una noche increíble ahí en el Open, próximo sábado 4 de julio. 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Junto a ellos, vamos a volver a la música y ahora nos quedamos con el sonido de In Excess, una banda que supo mezclar muy bien el rock, el funk, el pop y la sensualidad como pocas. New Sensation pertenece a la era dorada de Kick, el disco que los llevó a una exposición mundial enorme. Michael Hutchence tenía esa voz y esa presencia que hacían que cada canción sonara sofisticada, pero al mismo tiempo directa. Esta versión 12 pulgadas le da más espacio al groove, a la batería, al bajo y a esa sensación de carretera, noches y luces de ciudad. Vamos con In Excess, New Sensation.

Seguimos compartiendo buena música y lo hacemos con un sonido más de culto dentro del universo ítalo synth-pop y eurodance ochentero. Split Mirror es una de esas agrupaciones que quizá no estuvieron en todas las radios comerciales, pero que quedaron instaladas entre coleccionistas, DJs y amantes de las versiones maxi. The Right Time tiene ese pulso electrónico elegante con teclados bien marcados y una atmósfera nocturna, ideal para mantener la línea bailable pero con un toque más fino y europeo. Vamos con Split Mirrors, esto es la versión maxi de The Right Time.

Continuamos compartiendo buena música y ahora aparece una de las duplas más importantes del pop de los 80. Wham! Con George Michael y Andrew Reilly. I'm Your Man es pura energía, una canción con bronces, ritmo acelerado y ese sello vocal inconfundible de George Michael que mostraba todo su talento como intérprete y compositor. La versión extendida obviamente tiene más desarrollo, una entrada más bailable, un espacio para disfrutar a buen volumen a esta hora, aquí en el 101.5.

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Avanza la tarde, avanza Zona de Clásicos aquí en Quillota FM 101.5. 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Y junto a ellos vamos a continuar con canciones. Avanzamos ahora con un sonido pantanoso, crudo y profundo, como es el de Creedence Clearwater Revival. Graveyard Train forma parte del álbum Voodoo Country de 1969, un disco clave para entender ese estilo swamp rock que la banda convirtió en marca registrada. Aquí no estamos frente a una canción corta y radial, sino ante un viaje oscuro, hipnótico y con mucho blues, con John Fogerty llevando la atención con su voz y su armónica. Un clásico para escuchar con atención. Acá está Graveyard Train con Creedence Clearwater Revival.

Bien, y si hablamos de clásicos que marcaron una época, aquí tenemos uno gigante: The Doors con Light My Fire. Una canción que hace una mezcla de rock psicodélico, improvisación y la voz magnética de Jim Morrison con un órgano que suena increíble. Originalmente fue una pieza extensa con largos pasajes instrumentales, pero también tuvo una versión editada que llegó fuerte a la radio. Uno de esos temas que resume muy bien el espíritu de fines de los 60. Libertad, experimentación y una banda sonando sin pedir permiso. Vamos con Light My Fire. Son los Doors en Zona de Clásicos.

Bien, seguimos aquí en el 101.5 y lo hacemos con Sonido de los 80 junto a ZZ Top. Lex pertenece a la etapa de Eliminator, donde el trío texano incorporó sintetizadores, bases modernas y una imagen muy MTV, sin perder su guitarra filosa y su actitud rockera. El resultado fue una mezcla irresistible: barba, autos, riff y pista. En esta versión remix, Lex todavía queda más marcada para el baile y para levantar nuevamente la energía del programa.

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Continuamos en FM 101.5. Vamos hasta las 19 revisando tremendas canciones que han marcado los 70, 80 y 90. Canciones que vas a poder disfrutar, bailar y compartir en una noche que se viene genial el próximo sábado 4 de julio en Open Hotel. Pueden conocer detalles del evento también a través del sistema Passline, donde están disponibles las entradas para que aseguren la suya. 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

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Junto a ellos, vamos a continuar compartiendo buena música, claro. Vamos ahora con Debbie Gibson, que nos trae este Megamix.

Continuamos compartiendo buena música en Zona de Clásicos y ahora nos quedamos con Jermaine Jackson, que tenía una voz cálida, más suave, pero con mucho estilo, y que logró combinar romanticismo, ritmo y sofisticación en esta canción, That I Might. Jermaine Jackson en Zona de Clásicos.

Continuamos esta tarde aquí en el 101.5 y lo hacemos ahora con pop británico de alto impacto con Bros, un fenómeno juvenil de fines de los 80. When Will I Be Famous fue una declaración perfecta para la época. Imagen, energía, ambición pop y una producción pensada para sonar fuerte en la radio y en la televisión. En esa mezcla, el tema gana más músculo rítmico y más espacio para bailar. Una canción que representa muy bien ese pop de grandes peinados, chaquetas llamativas y coros imposibles de olvidar. Sube el volumen. Aquí están los Bros con When Will I Be Famous.

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Seguimos en Zona de Clásicos en Quillota FM 101.5. 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Y junto a ellos vamos a continuar con buena música. Entramos directo a la explosión del house de comienzo de los 90 con Black.

Para bailar, aquí tenemos otra. My Arms Keep Missing You tiene esa mezcla de romanticismo y ritmo que funcionó perfecto en los 80. Hablamos de Rick Astley, que a esta hora nos sigue haciendo bailar con My Arms Keep Missing You.

Seguimos en Zona de Clásicos y ahora aparece Erasure, uno de los dúos fundamentales del synth-pop británico, con esta canción de 1991, que en esta versión remezclada por Paul Dekane le da un tratamiento más expansivo, más pensado justamente para las discotecas y para hacernos bailar. Así es que vamos con Erasure a esta hora en Zona de Clásicos.

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Seguimos compartiendo buena música, avanzando esta tarde aquí en el 101.5. 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Y junto a ellos vamos a seguir con buena música. Ahora cambiamos al switch hacia el sabor latino de los 90 con Proyecto 1, que fue clave en la mezcla del merengue, hip hop, house y sonidos urbanos bailables. Brinca es exactamente eso, una fiesta inmediata, un coro fácil, ritmo arriba y energía para hacerte bailar. Vamos con Proyecto 1, Brinca.

Seguimos compartiendo buena música en Zona de Clásicos y ahora vamos con King Africa, uno de los nombres más recordados del sonido latino bailable de los 90. Están bailando tiene una fórmula directa, buena percusión, una frase pegajosa y una invitación clara a moverse sin pensarlo demasiado. Sin duda, música para soltar la semana y entrar en modo celebración. Vamos con King Africa. Están bailando.

Avanza la tarde, avanza Zona de Clásicos y llega la hora de cerrar el programa y lo vamos a hacer con una agrupación única, teatral y absolutamente reconocible. ¡Loco Mía! Más que una banda, fue imagen, una estética, una puesta en escena con abanicos, vestuario, coreografías y mucho impacto visual. Party Time mantiene esa esencia, ritmo, extravagancia, energía y una invitación total a la fiesta. Perfecto para cerrar este viaje que comenzó con dance en los 90, que pasó por el rock clásico y que terminó con sabor latino y noventero. Aquí está Loco Mía, Party Time.

Bien, y con los Locomí ahí part-time, llegamos al final de esta edición de Zona de Clásicos en día viernes. 3 horas que nos llevaron por tremendas canciones que han marcado los 70, 80 y 90. Soy Cristian Riquelme, un placer haber estado junto a ustedes este día y la invitación, por supuesto, para que nos encontremos en una próxima edición. Que tengan un excelente fin de semana, que lo pasen bien y recuerden, próximo sábado 4 de julio en Open Hotel, fiesta retro Zona de Clásicos. Pueden revisar el evento a través del sistema Passline, adquirir sus entradas con anticipación. Buen fin de semana para todos y todas. Cuídense. Chao, chao.

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0: Eso era Sultans of Swing con Dire Straits por Radio Quillota 101.5 FM. 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
3: Hola, ¿qué tal? ¿Cómo están? Buenas noches. Bienvenidos a la previa en esta temporada otoño-invierno. Estamos en este día viernes 12 de junio. Estamos a puertas de saludar, por supuesto, el onomástico del día de hoy, los auspiciadores, y le tengo una noticia con la fiesta Retro Zona de Clásicos. Todo eso y mucho más se lo contamos acá en la previa. Comenzamos. 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